0: ¡Ay, ay, ay, ay, ay! 5 de la tarde, 4 minutitos para saludarlos, para desearles excelente tarde y además para decirles que ahí viene nuestro momento de las pólvoras para sacar los prohibidos, oiga, para cantar, para recordar, para movernos tantito, para simplemente disfrutar de la buena música en la mejor FM, patroneando aquí con tu servidora, contigo hasta las 8 de la noche. Y recuerda que en punto de las 6 de la tarde arrancamos con esta sección de Cuidándonos con la Patrona. Hoy nada más y nada menos que vamos a tratar temas de algunas enfermedades que hay en la sangre. Para ello, pues obviamente nos está acompañando nuestro especialista. Hoy va a estar con nosotros el doctor Bernardo Lafarga, hematólogo. Así que al ratito empezamos con esa entrevista. Además, ahorita saluditos también para nuestro pelón de Valle Dorado. Dice, ¿qué onda, patrón? Aquí andamos en la trabajación escuchándote atentamente, el pinche pelón de Valle Dorado. Saludos a toda la bandera. Saludos, amigo, y gracias por estar en sintonía. Oye, para que veas, uno aquí nos acordamos de ti, pues, y de todos y de cada uno de los que están en sintonía y que ya somos parte de la canasta básica de la mejor. ¡Vámonos con música! Contigo hasta las 8 de la noche. Esto dice Pachuco Cumbia, Hechiceros, La Pólvora. ¡Ay, no más! ¡Vámonos! Estás en sintonía de Patroneando con tu servidora. ¡Vámonos, recio!
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0: Ay, ay, ay, 6:08 PM, vamos arrancando con este espacio que es Cuidándonos con la Patrona, con su servidora, pero especialmente tenemos invitados especialistas que nos hablan de diferentes temas para darnos una regañada, una sacudida para cuidar nuestra salud, que luego nomás vamos al médico y no me va a dejar mentir el doctor que está aquí con nosotros presente, de que vamos cuando algo nos duele. Y además, no estoy aquí solita en cabina, está conmigo el doctor invitado hoy, es el doctor Bernardo Lafarga, hematólogo, quien nos va a hablar de enfermedades de la sangre, señor. Y no estoy hablando de que tengan sangre pesada. Bueno,
1: eso es aparte.
0: Aparte. Y también está conmigo mi querida, hermosísima y amiga Ali, está con nosotros esta tarde.
1: Qué agradable tarde que arde la ciudad. Arde. Y con un súper invitado, fíjate. Y él es de los pocos que no tiene la sangre pesada, por supuesto. Bienvenido, doctor, ¿cómo se encuentra hoy?
2: Bien, bien, gracias, buenas tardes, Alicia, patrona, aquí a la orden. Patrona.
0: Gracias, no, pues encantada yo de que estén aquí conmigo en este espacio, que nos brinden información, y hablando, pues me gustaría que nos brindara una breve información, doctor, pues conociendo nuestra sangre. Para comenzar, ¿qué funciones cumple la sangre en nuestro organismo?
2: Muchas veces ni siquiera tenemos idea de eso, la sangre se enferma de todo. Todas las enfermedades se manifiestan ahí porque es el órgano, a fin de cuentas, que transporta todo a los demás. El oxígeno, los nutrientes, las hormonas, las sales minerales, todo tiene que cruzar por ahí.
1: ¿Qué te parece?
0: No, porque dices, oye, pues uno desconoce, sí. Uno tiene información, dices, bueno, por eso vienen nuestros especialistas. Y además en el público me estaban haciendo varias preguntas, pero ahorita vamos a ir en el orden, ¿no?
1: Eso.
0: ¿Qué diferencias existen, doctor? Porque está la cuestión de entre la anemia, los trastornos de coagulación y enfermedades como la leucemia.
2: Uy, son todos los extremos de las cosas que
0: ya
2: vemos.
0: Me aventé, yo
1: ya todo, ya, te fuiste
2: toda
1: con todo,
2: mi
1: patrona.
2: Especialidad en un día.
1: En un segundo.
0: Hay que aprovechar, doctor, porque aquí los radioescuchas quieren tener respuesta, información, y además pues que sepan qué mejor que de un especialista, y que además reconozcan, no, yo tengo esto, y pues acudan con el persona especialista y no nomás estemos como automedicándonos.
1: No, por favor.
2: No lo hagan.
0: No lo digo yo, lo dice el doctor, No lo hagan.
2: Bueno, la anemia son glóbulos rojos bajos. Los glóbulos rojos se encargan de transportar el oxígeno. Entonces, cuando andamos bajo de glóbulos rojos, nos falta el aire. Es el principal síntoma. Nos sentimos cansados, duele la cabeza, nos vemos pálidos, entre otras cosas. Y las causas son infinitas, desde hemorragias o enfermedades mal controladas de cualquier tipo, cáncer del pulmón, del riñón, etcétera, infecciones.
0: Ya estaba poniendo cara de
1: las caras nosotros, ¿qué pasó?
2: No es para tanto.
0: Se puede atender, ¿no?
2: Claro.
0: Hay que ir. ¿Qué síntomas podríamos identificar que alguno, de que nuestra sangre no está bien, doctor?
2: Lo primero que van a ver es, los demás te van a decir, estás pálida, échate un bañito de sol, necesitas comer más, es lo más común. Van a sentirse con fatiga y luego dicen, es que estoy trabajando mucho, tengo mucho estrés, me duele la cabeza. Son cosas que a lo mejor es tu sangre pidiéndote ayuda. Y vienen estudios de rutina. Entonces el problema es que no se hacen estudios hasta que ya están muy mal, requieren una transfusión, les tienen que donar sangre. O sea, ya buen mexicano va hasta última hora a atenderse.
0: Por eso inicié el espacio diciendo que vamos al médico cuando nos sentimos mal. ¿Cuál es la recomendación que usted nos podría decir? Oye, cada cierto tiempo te tienes que hacer ciertos análisis para cuidar pues de nuestra salud y de la sangre que tenemos.
2: Claro, una biometría hemática está en todos los estudios de rutina. Cualquier laboratorio que tú vas, tú pides vengo por el SMAC 3325, todos los números que hay. Y te vas en una biometría hemática también, con que te das una cada 4 o 6 meses, más que suficiente.
0: Además, hay otra pregunta que nos hacían en las redes sociales, doctor, acerca de los moretones frecuentes. ¿El cansancio o los sangrados sin razón siempre son señales de alerta qué nos puede decir al respecto?
2: Ok, otro lado de la hematología que tenemos nosotros, vemos trastornos.
1: El otro extremo,
0: estamos preguntando todo.
2: No, está bien, hay chance para todo.
0: Eso.
2: El problema de coagulación pueden ser por los factores de coagulación que fabrica el hígado o puede ser por plaquetas, otras células de la sangre. Entonces, efectivamente, el hematólogo también estudiamos sangrados o coágulos anormales. Y es bien común de que, pues tengo problemas de menstruación abundante, pues van al ginecólogo. Tengo problemas de sangrados en la nariz, van al otorrino. Y eso también yo lo veo, es de mi especialidad. Entonces, desconocemos que el hematólogo hace esas cosas.
1: Que también viene siendo como nuestra primera línea de apoyo, doctor, ¿cierto?
2: Claro.
1: Así es.
0: Eso me está dando información a mí también, porque uno dice, oye, si te está doliendo el oído, pues también vas, ¿no? Con ciertas personas que uno cree que es la primera instancia en tomar pues alerta para nuestra salud.
2: Claro, y de primera instancia está bien, la cosa es que, oye, está de repetición, oye, no se controla, oye, ¿no estaría bien que también lo viera el especialista en sangrados?
1: Exactamente, por supuesto.
0: Como si aquí no me funcionó, hay que ver, ¿no?
2: Hay que ver, y al revés, yo también, por ejemplo, me llega una paciente que tiene hemorragias, pues digo, ya descarté lo mío, pues lo canalizo al especialista en ese órgano que tiene los sangrados.
0: No más. ¿Qué personas tienen mayor riesgo de desarrollar alguna enfermedad de la sangre, doctor?
2: Eso sí aumenta con la edad.
1: Entonces
2: mientras.
0: Me voy.
2: No, no es contra nadie, no.
0: La vejez me está respirando en la nuca.
1: En la nuca.
2: Sí, es más común que todas las enfermedades de la sangre aparecen un poquito más en gente de la tercera edad. Aunque curiosamente aquí en México vemos mucho antes, por ahí de los 40 años, pacientes que en Estados Unidos empiezan a los 60, 70 años a enfermarse de la sangre. De linfomas, de leucemias u otras enfermedades raras que vemos nosotros, sí lo vemos más jóvenes en México. Más razón para checarse.
0: Hay más razón ahorita para checarnos, doctor, pero además, ¿qué es lo que puede detonar que exista más o que se vea más pronto en México?
2: Definitivamente es el estilo de vida.
1: La alimentación.
2: Justamente aquí en Baja California lo veo mucho en gente del sur, por ejemplo, que tiene exposición a fertilizantes, pesticidas, que vive cerca de torres de alta tensión. Así como que comprobado al 100% no está, pero yo lo veo todos los días.
0: Es un factor, que es una señal.
2: Exacto.
0: Uy, ¿con qué estudio se puede conocer el estado general de nuestra sangre, doctor? Ahorita nos mencionaba unos, pero ¿cuál sería también algún tip que nos puede brindar a toda la audiencia a lo mejor?
2: Una biometría hemática.
1: Con esa tenemos, y es tan económica, ¿no?
2: Exacto, la mayoría de laboratorios... entre 100, 200 pesos.
1: Exactamente.
2: Hasta se me hace caro.
0: ¿Es en serio?
1: ¿Es
0: porque
1: en serio?
0: Eso es otro desconocimiento que tenemos la mayoría del público, y me incluyo, de que dices, oye, ay, no, es que me da miedo porque no sé cuánto me va a salir.
1: No,
0: o no sé cómo pedirlo. O no sé cuál es la finalidad de estos estudios.
1: Exacto.
2: De hecho, muchas veces me llegan pacientes con estudios súper... no tan de rutina, bien caros para estudiar un anemia. Digo, yo no con la pura biometría hemática yo ya sabía que tenía.
1: ¿Para qué te gastaste tanto? Exacto. Si con ese estudio tan
2: hubiera
1: pequeñito
2: venido antes conmigo y hasta se ahorran más. O llegan de que, pues tiene anemia. Y con las pompis negras de que ya les inyectaron hierro. Le digo, no.
1: Aguas.
2: Eso es una barbaridad. No hagan eso. El hierro es tomado, no en las pompis.
0: Ve nomás. Eso es que también desconocemos. O dejarte guiar. Doctor, ¿qué nos puede decir a todos? Y esto es un regaño. Lo voy a decir como regaño.
1: Eso, la patrona
0: porque
1: regañana.
0: Yo regaño, la verdad, ya saben cómo soy.
2: Se sabe.
0: Pero además en esta parte de, oye, si lo que le funciona a fulanito, no te va a funcionar a ti. O esa recomendación de la abuela, la bisabuela, lo que te dijo antes, o sea, nada como ir con el especialista a tener la información y conocer cómo está tu cuerpo.
2: Claro, definitivamente. Tratamiento como médicos, todo lo hacemos personalizado al paciente, ni siquiera a la enfermedad. Entonces yo sé que un medicamento que a lo mejor tú necesitas o toleras bien, a Alicia le va a caer mejor uno diferente.
1: Exacto.
2: Entonces no hay absolutos, no se automediquen, mejor vengan con el especialista.
1: Porque luego empiezan a decir, no, es que a mí me dijeron que si me ponía hierro, ya con eso, mira, se me va a quitar todo. Espérate, no todo el mundo, y hay que saber cuándo y cómo.
2: Exacto, el hierro también puede ser tóxico para el cuerpo.
1: Exactamente.
2: Entonces, no, y aunque la anemia, muchas son por hierro, no todas lo son. Entonces luego me llegan, ya me puse hierro en la vena, ya me tomé hierro tantos meses. Yo, su anemia no es por hierro, usted tiene otra cosa.
1: ¿Qué te parece?
0: Ve nomás, ya ni el sufrimiento.
2: ¿Qué ve?
1: Porque duele. Tengo entendido algunos pacientes que me han comentado, duele cuando les ponen esta.
2: En la pompi, sí.
1: En la pompi.
2: No lo hagan, no lo hagan, no, otra vez. No. El hierro va tomado o en la venita, pero en la venita es bien específicos casos.
1: Exacto, no ahí va con todo a la pompi, que no sé qué, que le mido. No.
0: Va deforme, ¿no? Sí.
2: Y negra.
1: Y negra.
0: No, ya sabe, nos vamos a ir a una rolita con esta información y con el no se lo inyecten y vayan con el doctor especialista a revisión.
1: Por supuesto.
0: Qué mejor que estar cuidando nuestra salud. Ahorita nos vamos con una rol y regresamos. Recuerda que estás en este espacio de Cuidándonos con la Patrona. Hoy estamos hablando de cerca de las enfermedades de la sangre, por eso está con nosotros nuestro profesional invitado, el doctor Bernardo Lafarga, hematólogo. Así es. También está conmigo aquí nuestra Alicia.
1: Claro, dando todo por la patrona. Sí, señor.
0: ¡Vámonos, recio!

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0: Ay, ay, ay, estás en Cuidándonos con la Patrona a través de La Mejor FM. Y recuerda que si te preguntan, diles aquí nomás, La Mejor FM y con la Patrona. Y hoy estamos hablando de este tema de enfermedades de la sangre. Está con nosotros nuestro invitado hoy especial, el doctor Bernardo Lafarga, hematólogo. Y también está Lee aquí con nosotros para hacer las preguntas, para complementar toda esta información tan importante. Y además ahorita vamos a tocar un tema sobre la detección, prevención y los famosos mitos. Eso me encanta, porque me encanta
1: el chisme.
2: Es que cada cosa que sacan de repente los pacientes o los radioescuchas, ¿verdad, doctor?
1: Sí, cada cosa que nos toque en la consulta.
0: Y me encanta romper esos mitos. Que lleguemos un poco más informados a la consulta y ya no nos veamos así como que, yo no sabía, ¿no? Doctor, ¿cada cuánto tiempo recomienda realizarse una biometría hemática?
1: Generalmente cada 6 meses o incluso cada año en pacientes jóvenes suele ser suficiente.
0: Perfecto. ¿Qué información importante revela este estudio?
1: Lo ve principalmente en niveles de hemoglobina y las características de los glóbulos rojos, el tamaño, el color. De los glóbulos blancos hay como 5 diferentes, ve las cantidades de cada uno tiene sus valores normales, y de las plaquetas, que estén altas, que estén bajas, su tamaño, etcétera. Son esas 3 cosas principalmente.
0: ¿Toda la alimentación puede prevenir o mejorar algunas enfermedades de la sangre?
1: La anemia principalmente. Entonces, los alimentos ricos con hierro, la carne roja, las leguminosas como frijoles, lentejas, alubias, garbanzos, todo eso sirve porque tiene hierro, y las espinacas. Pero hay más alimentos con hierro, pero esos son los que más tienen principalmente.
0: Los que te van a ayudar, porque doctor, aquí ya va una pregunta muy curiosa. Las personas que luego no comen carne, ¿qué pasa con ellos? Aparte que yo no me caen muy bien, porque digo, ¿cómo no vas a aceptar un pedazo de carne?
2: Por favor, ¿cómo? La grasita
1: no,
2: esta
1: ¿no eres
2: deliciosa.
1: Mexicano? ¿Qué?
0: Ajá, huele, ¿qué te pasa? Huele delicioso y sabe mucho mejor. Sí. ¿Hay algún factor o algo lo tienen que sustituir? ¿O realmente dices, no, sí tienen que comer carne?
1: La recomendación médica general es carne roja por lo menos 2 veces a la semana. Sí, es cierto, nosotros médicos también satanizamos eso, que los gorditos, es que es fritura, es que el ácido úrico, el colesterol y todo se sube por la carne, pero la cosa es moderarse, elegir un corte que no tenga mucha grasa. Ahora, no es ley, si vas con un buen nutriólogo te puedes sustituir la carne a otros alimentos ricos en hierro, pero hay que ir con el especialista en eso.
0: Ándele, no hay que automedicar.
1: Los vegetarianos, los veganos pueden tener una dieta suficiente en hierro sin comer carne roja. Esa es una realidad.
0: Ay, ese era mi mito, doctor. Ese ya era uno.
2: Vamos, uno menos.
0: Dice, ¿toda anemia se debe a la falta de hierro o existen otras causas?
1: Es como el 90% de las anemias son por deficiencia de hierro. Pero no todas se tratan con hierro, por eso muchas no responden y es cuando llegan conmigo. Ahora, si además en la biometría veo que no solo los glóbulos rojos están bajos, sino también los blancos o las plaquetas, ya puede ser una enfermedad más grave.
2: ¿Alguna infección?
1: Es otro motivo para ir inmediatamente al hematólogo.
0: No, y aparte ahorita que nos estaba diciendo, el hierro no se inyecta.
2: No, por favor.
0: Hay una pregunta, ¿es recomendable tomar hierro o vitamina sin indicación médica?
1: Suplementos de vitamina, Centrum, en general, esas pues son comerciales, no hay problema. Y tienen hierro, pero muy poco. ¿Por qué? Porque el hierro, como dijimos ahorita, puede ser tóxico también si se toma en exceso. Entonces, los suplementos de hierro, a menos que sean de mujer embarazada, no se los recomiendo si no se los indica un médico.
0: Ahí está, otra recomendación es que nos vamos, porque luego dicen, no, es que me falta hierro. Eso que dicen en las personas embarazadas, doctor, ahorita que me lo acaba de mencionar, que comen tierra o algo.
2: ¡Qué rico!
1: Está gritando que tienen anemia del embarazo. La anemia del embarazo,
2: yo comía tierra.
1: Una de las causas.
2: Yo comía tierra. La casa de mi abuela, ayer justamente, fíjese. No, la casa de mi abuela era de adobe. Y yo le rascaba la
1: a las ollas. Me han tocado que me cuenten las pacientes también. Ay, como que el yesito de la pared lo arranco.
0: El gis.
1: Sí,
2: claro.
0: Es que ahorita que lo dijo, me mencionó embarazadas, me acuerdo. O sea, escucho amigas o maestras, ajá, o familia que decían, es que como tierra, porque, y decían, es que te falta hierro.
1: Ese es un síntoma típico de anemia por deficiencia de hierro.
2: ¿Qué te parece?
1: O sea, los síntomas de anemia son los que te dije en general, pero ese es específico de anemia por deficiencia de hierro. Ojo, también comer hielo. Ese antojo de comer hielo sí, también no, puede ser eso.
2: Y estarlo así.
0: ¿Eso puede darse también en niños, en chiquitos?
1: Sí, los niños son
0: ahorita me dio alerta porque mi sobrino más chiquito le gusta comer mucho hielo, pero no sé si es por maldad o algo le esté pasando.
1: Sobre todo los niños que no comen carne, que comen puras chucherías, les da anemia por deficiencia de hierro, incluso pueden tener sobrepeso, obesidad y estar deficientes de hierro. ¿Por qué? Porque comen mucho, pero no carne roja o no alimentos con hierro.
0: Ahorita voy a llevar a mi sobrinito, va.
2: De inmediato.
0: Es que le encanta, ¿no? Pero luego sé que es medio maldocillo y le gusta que está comiendo hielo. Pero las enfermedades, doctor, nos estaban preguntando también aquí por mis redes sociales que si las enfermedades de la sangre pueden ser hereditarias.
1: Sí, hay varias. En general, la más común o la más típica son problemas de coagulación. La famosa hemofilia. Hay otra que es todavía más común que la hemofilia, que causa sangrados menstruales y sangrados de la nariz, que se llama enfermedad de von Willebrand. Esa es súper común. Pero los pacientes, como les dije, van al ginecólogo, van al otorrino y pues no se diagnostican.
0: En esta cuestión, digo, como mencionaba, de las mujeres que tienen como mucha hemorragia cuando menstruan.
1: Exacto.
0: ¿Tendríamos que ir primero con usted?
1: Puede ser con los dos. La cosa es que si no lo logra controlar uno, necesita ir con los dos. Pero yo creo que incluso mujeres con anemia por deficiencia de hierro, porque tienen mucho sangrado menstrual, les termino diagnosticando, además de anemia por deficiencia de hierro, enfermedad de von Willebrand. Y esa sí es hereditaria. Entonces le digo, oye, hay que estudiar a tus hermanas, a tu mamá, a tus hijas, o los hijos a veces, porque les pregunto, oye, ¿y tu mamá sangra mucho? ¿O tus hermanas sangran mucho? Pues sí, entonces como ellas sangran mucho, pues yo ya sabía que yo era normal. Ella solita me dijo que es genético.
0: Bueno, vas con decirte, no, sí, mi mamá, mi tía, de la prima, la bisabuela, sí. La tatarabuela. Uy, ¿qué hábitos ayudan a conservar una sangre saludable, doctor?
1: Definitivamente, la alimentación balanceada, hacer ejercicio, eviten fumar, tomar en exceso, drogas, todo lo mismo que les decimos para todos.
2: Me voy a morir.
1: Todos vamos a morir.
0: Algún día, pero no, esperemos evitarlo, hay que prolongar y sobre todo, me acuerdo que mencionábamos la parte de una calidad de vida.
2: Así es.
1: Ay, pues para mí eso es muy importante también, porque a veces dicen, no, es que yo tengo 10 hemoglobinas y estoy bien y todo, pero no nomás es eso, es, oye, ¿cómo vas a vivir todo el día cansado? Exacto, sí. Los dolores de cabeza, están con ganas de quedarse dormidos todo el día.
2: Eso es tan importante el dato que nos acaba de compartir el doctor. Cuando tú tengas ese dolor de cabeza que lo sientes muy frecuentemente, el cansancio, todo esto.
1: La migraña.
2: Aguas. Por ahí puede andar algún dato de anemia.
1: Y luego a mí me da tristeza que luego, ay, es que me transfundieron sangre. Y, ay, o sea, además de que eso

0: pero ocupo vigilar, porque si progresan en tres, no sé, tres meses, seis meses, tres años, diez años, ya sé qué son. Entonces, hay enfermedades que yo vigilo y no trato, pero cuando ya progresen, o a lo mejor nunca progresan, y me sale la biometría hemática.
1: Pero hay que mantener como el monitoreo.
0: Exacto.
2: Entonces, y aparte, qué importante mantener el contacto con otros especialistas que, ¿sabes qué? Te voy a referir a este paciente que yo le estoy viendo esto. No sé, reumatología, cardiología,
0: exacto,
2: etcétera, ¿no?
0: O, por ejemplo, el mismo reumatólogo o el infectólogo. Es que este paciente tiene glóbulos blancos altos, pero de mi enfermedad está bien. ¿Por qué será? Y me lo mandan y dije, tiene hasta leucemia a veces.
2: ¿Qué tal?
0: Y yo ya sé qué es eso, pero pues, hay que explicarle al paciente, oiga, ahorita no ocupa tratamiento, o su tratamiento no es quimio, son pastillas. Pero necesita, pues, uno vigilarlo, detectarlo, confirmarlo con el especialista.
2: Claro.
0: Y eventualmente, pues, ya vemos qué se tiene que hacer.
2: Así es.
0: Pero la cosa es detectarlo a tiempo.
1: Eso, la detección es la prevención, dicen por
2: tal?
1: Ahí.
2: Para esto sirve este programa de la patrona, por eso ya dicen, cuidándonos.
0: No para que nos regañen.
2: No para que nos regañen.
1: También, doctor, aprovechamos.
2: Vamos a darles una ladita.
1: Aprovechamos porque luego uno anda con los mitos o que le hace caso a la abuelita o a la vecina.
2: La inyección de hierro,
1: o algo.
0: Mándenme la vecina entonces.
1: Y otra de los mitos, doctor, o preguntas y del público, y también pues de uno, porque digo, yo también tenía como esa duda. ¿El comer betabel o el famoso hígado nos ayuda?
0: Para la anemia por deficiencia de hierro, sí. El hígado tiene mucho hierro. Además,
1: démelo con cebolla.
2: Digamos, eso.
0: Y vitamina K también.
2: Si
0: tienen problemas de coagulación, también hay.
2: ¿Qué te parece?
1: ¿En serio? O sea, también funciona tanto como para los coágulos.
0: Pacientes que tienen deficiencia de vitamina K o con los tengo anticoagulados, uh-huh, inhibiendo la vitamina K, cuando me llegan sobre anticoagulados, le digo, hoy sí se va a comer sus tacos de hígado.
2: Anda.
0: O un buen guacamole, porque los dos tienen vitamina K, el aguacate y el hígado.
1: ¿Qué tal? Ahorita nos comemos unos taquitos.
2: Uy, qué rico, ya se evitamos
1: ya se
2: de todo.
1: Antojó, doctor.
0: ¿De qué
2: quiero evitar
0: hablando?
2: Todo esto, la coagulación y demás.
1: Digo que comer carne por lo menos dos veces a la semana estaba bien.
0: Ah, bueno, así vamos, sí, así sí cuenta.
1: La carne. Por aquí tenemos un audio, a ver qué nos dicen.
3: Que se me da antojo de tomar mucha cerveza.
0: Oh.
3: ¿Qué enfermedad será?
1: Si le da nombre, amigo, ahí sí ya estamos un poquito mal, hay que irnos.
0: Nos vemos en la consulta.
1: Ahí nos vemos en la consulta. Ahorita vamos a seguir con otras preguntas también, doctor, pero mientras nos vamos a ir escuchando una rolita y seguimos platicando, porque este tema da para mucho y sobre todo, pues hay que aprovechar que el doctor está aquí con nosotros, ¿sí o no, Ale?
2: Por supuesto que sí, porque mira, vense. Los especialistas, aguas, ellos son los que tienen la batuta en saber y decirnos por dónde nos vamos a ir. ¿Cómo ves?
1: ¿Qué es lo que tenemos que hacer? ¿Cómo debemos de cuidarnos?
2: Claro.
1: ¿Y cuál es el momento más oportuno? Porque una de las cosas, doctor, ¿en qué momento tendríamos que empezar a hacernos este tipo de análisis? A acudir con el médico, no nomás cuando nos sintamos mal, sino ahorita nos dio un punto en que dices, entre más grandecito hay que cuidarnos. Pero siento que tendríamos que hacer algo desde nuestra adolescencia que nos pasa factura a lo que hacemos en nuestra vejez.
2: En nuestra adultez.
0: A lo mejor sí puedo ser poquito más permisivo ahí. Yo lo recomendaría como los 25 años, si no hay síntomas ni ninguna otra enfermedad asociada. Ya si uno ya tiene, ¿qué? Presión, diabetes, ay, o trastornos en los que toman medicamentos por otra causa, sí es bueno hacerse exámenes por lo menos unas dos veces al año para ver que todo esté bien.
1: Perfecto, con esta información nos vamos con una rolita.
2: Perfecto.
1: Y regresamos para seguir platicando en este espacio, tu espacio, nuestro espacio, que es cuidándonos, no solamente aquí con la patrona, que cuidándonos siempre. Vámonos con esta rola que dice un sombrero vaquero. Vámonos, Reci, estás en la mejor.
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10: Estamos aquí en Cuidándonos con tu servidora a través de la Mejor FM y nuestros grandes invitados que nos están acompañando hoy en esta tarde y dando información. Doctor, por acá nos llegó otra pregunta. Dice, pregúntale por favor, ¿es verdad o toda mi vida fui engañada? Según mi tipo de sangre, dice que O negativo. Un toque, un golpecito ligero en la piel y el morete en la piel siempre me ha pasado desde niña y ahora mayor y tarda un poco más en sanar una cortada.
11: Ok, eso no tiene que ver el tipo de sangre, pero sí puede ser una enfermedad de como la que decíamos ahorita, enfermedad de von Willebrand, puede causar moretones más sencillos y sangrados abundantes por heridas, sobre todo que tengo pacientes que luego, es que me hicieron un procedimiento dental, me quité una muela y sangré mucho y me mandaron para acá. O me iban a operar y me abrieron la pura piel y no dejaba de sangrar. Me tuvieron que cerrar antes de hacer la cirugía. Puede ser algo más.
10: Eso ya es una llamadita ahí de un poco de atención, ¿no?
11: Hay que revisarse.
10: Dice, doctor, me siento cansada todo el tiempo y me mareo a levantarme. ¿Podría tener anemia?
11: Claro que sí, son síntomas que gritan que tiene anemia.
10: Tu cuerpo te está diciendo, manita.
11: Hay que hacerse el estudio y si sale negativo, pues ya hay que estudiarle otro lado, no digo que no.
10: Dice, me aparecen moretones sin recordar haberme golpeado. ¿Cuándo debería preocuparme?
11: ¡Ya!
10: ¡Ya! ¡Corre! ¡Corre con el hematólogo! Ya están todos aquí como que empezando con las preguntas, doctor. No, hombre, ahorita ya vamos a decir contacto y todo porque ya nos están saliendo más dudas o cuando nos empieza como el temorcito, ¿no? Doctor, otra de las cosas que me gustaría que usted lo dijera es de que a veces vemos videos y yo tengo eso y ya nos están mandando infinidad de posibles enfermedades y todo.
11: No, pues ahorita con las redes sociales, bueno, también las series de televisión.
4: Ay, sí, sí.
11: Grey's Anatomy, Doctor House, todas esas, pues claro que muchos se sugestionan y me preguntan luego. Es normal.
4: El Doctor House, que es tan ocurrente, ¿no? De repente.
10: Ya te salvó.
11: Me gustaba cuando estaba chavo, no digo que no.
10: A mí también. Dice, sí. Mis encías sangran con frecuencia. ¿Puede estar relacionado con un problema de la sangre?
11: Sí puede. La causa número uno definitivamente sí es gingivitis, pero entre las causas más comunes también son plaquetas bajas. Es un síntoma de que hay que hacerse una biometría hemática.
10: Y hablando de la parte de la menstruación, doctor, aquí dice, tengo menstruaciones muy abundantes, ¿eso puede provocarme anemia?
11: Claro, la causa número dos de anemia por deficiencia de hierro es sangrado, la número uno es alimentación.
10: Uy, no, ya estamos todos asustados.
4: Ya no, no.
10: Dice, ¿qué significa tener las plaquetas bajas o altas?
11: Las plaquetas altas es cuando están arriba de 450,000, sale en la biometría hemática. Las plaquetas bajas es cuando están abajo de 100,000. Entonces, son enfermedades diferentes. Una causa sangrados, la otra puede causar coágulos anormales.
10: Uy, ¿cuáles son aquellas señales de alarma de una leucemia, doctor? Aquí nos están preguntando.
11: Ok, bueno. ¿Va a tener el paciente anemia? ¿Puede tener infecciones muy sencillas o de repetición? No sé, una gripita en Alicia, pues una neumonía en un paciente con leucemia. O sangrados. Y cualquier combinación, porque uno es que no tiene glóbulos blancos, que son los de las infecciones. Uno es que no tiene plaquetas, entonces tiene sangrados y moretones. Y otro es que no tiene glóbulos rojos, entonces tiene síntomas de anemia. Cualquier combinación de esos puede ser leucemia. Eso es muy grave.
10: Y hay que acudir
11: rápido. Nos estamos yendo al extremo, pero sí puede pasar.
10: Que lo decimos, uno piensa que no le va a pasar nunca nada, que uno es mortal, ¿no?
4: Inmortal.
11: Inmortal.
10: Me equivoqué, pero es que es la verdad, eso no es mortal.
11: Todos vamos a morir.
10: Dice, si un familiar tuvo una enfermedad de la sangre, ¿yo también debo realizarme estudios especiales?
11: Depende del tipo de enfermedad. La gran mayoría no son hereditarias. Las que mencionamos hace rato, sí. La enfermedad de von Willebrand, la hemofilia, y hay unas anemias que son hereditarias. Son muy raras, pero sí puede pasar.
10: Y aquí nos están preguntando también, doctor, dice, ¿en qué momento debemos acudir con el hematólogo y no solamente con el médico general?
11: Honestamente, la mayoría de los síntomas de las enfermedades que veo yo son muy ambiguos, entonces casi todos pueden terminar primero con el médico general. El problema es cuando el médico general solo, ay, les da hierro a todo, o se los da y no responden al tratamiento, entonces ahí pueden valorar. También, si van directo al hematólogo, la ventaja es que nosotros sabemos cuando el problema es de la sangre. La cosa es que las enfermedades de otro tipo se manifiestan también en la sangre. Entonces yo viendo al paciente con los síntomas que tiene, puedo decir, ok, tiene algo en la sangre, pero también va por acá. O tiene algo en la sangre y sí parece mío, lo voy a estudiar yo.
10: Entonces ahí ya usted ya lo puede redirigir, ¿no?
11: Es la ventaja.
10: Es una ventaja, bien nomás. Doctor, pues muchísimas gracias por habernos acompañado, pero antes de agradecer y despedirnos, me gustaría que nos pudiera compartir sus medios de contacto para todos los que nos están escuchando a través de La Mejor. Tengan dudas y además que podamos acudir al hematólogo.
11: Ah, claro que sí, me pueden encontrar en redes sociales, Instagram, Facebook, doctor.dr.bernardolafarga. O pueden mandar un WhatsApp, 646-127-7179, pueden llamar también a ese teléfono sin problema. Mi consultorio está en la séptima, estamos a la orden.
10: Perfecto, doctor. Último mensajito o algo que nos quisiera compartir, algo que nos quisiera comentar a todos los que nos están escuchando a través de La Mejor, algún consejo, algún tip, algún regaño. ¡Ay, aquí me encanta! De todo.
11: Entonces hacemos las tres. Bueno, número uno, no se automediquen, chéquense cada 6 meses, es suficiente. Uh-huh. Si se sienten bien, de todas formas, una revisión cada año, por lo menos, el médico los tiene que ver que todo ande bien. No se automediquen y no se pongan hierro en la pompi.
4: Por favor,
11: no.
4: Eso no.
10: Aquí nos están mandando otro mensajito, doctor. Dice, patrona, buenas tardes. ¿Le puedes preguntar al doctor si tiene repercusión o es heredable los infartos? A mi padre le dio un infarto y a mi hermano también. Mi padre tenía 73 años y mi hermano 48.
11: Ok, se infartó muy joven. Las enfermedades cardiovasculares son la causa número uno de muerte en México. Y justamente el infarto agudo del miocardio tiene ciertas características de factor de riesgo familiar, pero es muy raro que sea por una enfermedad hereditaria. ante la sospecha de otro tipo de coágulos que no sea nada más en el corazón, sí le recomiendo que vaya con nosotros. Sí hay enfermedades heredables que pueden causar infarto.
4: ¿Qué te parece que nos hereden los terrenos, no?
11: Ay, ya sé mejor.
4: Dinero, no enfermedades, favor, señores.
11: Enfermedades y deudas, no.
4: No, terrenos, terrenos.
10: No las queremos. No, muchísimas gracias por acompañarnos en este espacio, doctor. Igual también usted cuando tenga algún tema, algo que le gustaría compartirnos, podemos hacer como que la semana del cuidado de la sangre, podemos hacerlo también.
11: Claro que sí, con mucho gusto. Al contrario de ti, patrona, por invitación.
4: Claro, por supuesto, porque acuérdate que aquí lo más importante es prevenir y que todos los radioescuchas aquí con la patrona sepan que nosotros siempre estamos al pendiente del cuidado de su salud.
11: Por supuesto que sí.
10: Muchísimas gracias al doctor Bernardo Lafarga, hematólogo que nos acompañó en este espacio, y también a nuestra querida y bellísima Ali, que está con nosotros por acá. Dice, muchas gracias, patrona, gracias, doctor, gracias, Ali, que se chequen, ya ves lo que pasó con mi hermana. Exactamente, ella también me estaba platicando, ¿no? Hay que ir a revisarnos todo. Muchísimas gracias por acompañarme en este espacio, que es su espacio, cuidándonos aquí con la patrona a través de la mejor FM. Gracias, doctor, gracias, Ali. Pues nos vamos ahorita con continúas a través de la mejor.
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Ay, 7 de la tarde, 10 minutitos. Yo sé que acabamos de quedar todos sorprendidos con toda esta gran información que tuvimos en este espacio de Cuidándonos con la Patrona. Recuerda que es todos los martes de 6 a 7 de la tarde. Y aquí andamos, ¿por qué? Porque también hay que tener sorpresitas, regalitos en esta tarde de este martes. De No te cases ni te embarques, martes 8 de septiembre de este 2026. 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Tienes que decirme 3 películas que estén en cartelera al número de WhatsApp audio al 646-116-8992. 3 películas, sencillo, y mándame captura de que tienes descargada la aplicación de La Mejor FM en tu celular. Vámonos con rola. Uy, no, este rolón no, porque lloro. Esto dice nada más y nada menos. Eres mi nada de La Patrona. Yuridia suena en La Mejor. Recuerda que si te preguntan, di La Mejor FM aquí nomás con La Patrona.

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1: Y con mucho respeto hasta el cielo, para nuestro aventurero, Jason Jiménez.

0: Vámonos, Rocío, 7 de la tarde, noche, 28 minutos, aquí en La Mejor FM y por supuesto patroneando con tu servidora. Ya casi nos vamos, pero no me puedo ir sin antes haber regalado este pase doble que tengo para que vayas a disfrutar de la pantalla, de las bocinas, del cine de tu preferencia, aquí en nuestro Villa Ensenada. ¿Qué es lo que tienes que hacer? Mandarme por WhatsApp audio al 646-116-8992, mencionarme tres películas que estén en cartelera para que te lo puedas llevar y disfrutes con quien tú quieras. Es más, si te lo ganas, me dices, vamos al cine, vamos al cine. Uy, la otra, ya no me ando apuntando, pues es que uno que le gusta la vagancia, el chisme y demás, y me fascina el cine y las palomitas acarameladas. Ahí nomás para que lo sepan. ¿Qué dice por acá? A ver, nomás les paso el tip. Suéltale por acá.
1: Ya llegó el agua, mi patrona.
0: Bendito ya Dios, ya no va a oler a sobaco.
1: Por la calle 14 y Miramar, aquí me encuentro.
0: Y la ropa.
1: Y ya están cayendo agua.
0: Y la ropa. ¿Qué dice por acá? Buenas tardes. Buenas tardes. ¿Cómo andamos? ¿Con quién estoy hablando? Pero me tienes que mandar por WhatsApp audio la respuesta correcta. Tres películas que estén en cartelera en este momento para que te puedas llevar ese pase doble y disfrutar del cine, de la película que tú quieras, con quien tú quieras, a la hora que tú quieras. Con eso tiene que ser WhatsApp audio. Mencióname tres películas que estén en cartelera y con eso te lo vas a ganar. Para que veas que soy buena onda, pues. Para que disfrutes con quien tú quieras. ¿Qué tienes que hacer? Decirme tres películas que estén en cartelera al 646-116-8992 por WhatsApp audio. Te lo repito porque conozco a mi país, conozco a mi gente. Oigan, un saludito para todos los que andan en el tráfico, que andan para allá, para de sur, para norte y de norte a sur. Y a todos los que andan en sintonía de La Mejor FM y siguen trabajando en las diversas plataformas, en el negocio, en donde estés. ¿Qué dice por acá? A ver, suéltale, si muy acá, que tú y que yo y que no sé qué tanto. A ver, suéltale por aquí.
2: Coyote versus Acme, el reestreno de Rápido y Furioso y Odisea, aunque ya va de salida.
0: Pues ya casi, ¿no? Ya va de salida. A ver, otra vez, porque yo no veo unas que me dijiste. Ándele, pues. ¿Qué dice por acá? A ver, mi compa también quería participar. Suéltale de una.
3: Spider-Man, Rápido y Furioso y La Noche del Demonio.
0: ¡Pero te ganaron, amigo! El primero que llegó fue acá. Le vamos a poner un corazoncito y me vas a pasar tus datos para que puedas llegar a las instalaciones de Matamoros número 8, Fraccionamiento Bahía, a partir de mañana. Por tu pase doble y puedas ir a disfrutar del cine. Ahí me avientas unas palomitas acarameladas. Vámonos con música. Esto dice Al Final del Día. Al Final del Día con Grupo Firme. Suena en La Mejor FM, patroneando conmigo hasta las 8 de la noche. Regresamos.

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Ay, ay, ay, aquí estoy, Bobby Pulido. Acabamos de escuchar desde el lado de este señorón, hombre. 7:45 PM. Gracias por permitirme acompañarte en este martes. Martesito 8 de septiembre. Cada vez más cerca para que demos, ¿qué? El grito para que los mexicanos nos vistamos de mexicanos. ¿Sí o no? Para comer ese antojito mexicano, que yo sé que también eres un antojito mexicano, hombre, eso. Vámonos, síganos en las redes sociales, nos encuentran como La Mejor FM Ensenada, a su servidora me encuentran como Dana Flores en Facebook, Instagram y TikTok como Patrona de La Mejor. Te recuerdo el número en cabina, 177-1033, número de WhatsApp, 646-116-8992. Nos encuentras como La Mejor FM Ensenada en todas las redes sociales. Nos escuchamos el día de mañana, aporte. Cuídese mal, cuídese bien, cuídese de esa lluvia, oiga. ¿Qué pasó? ¿Ya nos está lloviendo? ¿Sí metieron la ropa o no, señores? Eso me preocupa muchísimo. Les mando un besote, pónganselo donde quiera, guste y mande. ¿Tenemos llamada? Bueno, ¿no? Véngaselo donde guste y mande, mira, ahí le va, ¡mua! Póngaselo. Pórtese mal, cuídese bien, recuerden, están en sintonía de La Mejor FM todo el día, todos los días. En punto de las 7 de la mañana llega Carla Durazo, a las 11 de la mañana llega El Pollo, posteriormente tienen al Tan Tan y aquí su servidora. Y cerramos con el Pandita y muy buena música. Recuerden que si te preguntan, diles, aquí nomás La Mejor FM y por supuesto, escuchamos a la patrona. Los dejo con música y ahí viene el Bigotón precisamente. Bendiciones, buenas noches, adiós.

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0: Buenas noches, buenas noches, buenas noches. Qué gusto acompañarte en este martes 8 de septiembre del 2026 a través de la cadena más importante del regional mexicano, La Mejor FM, y también por la aplicación de Claro Música. ¿Quieras su broma? A comunicarte de todo el país al 807-26-3482. 800 Pandita para la banda que nos acompaña en los Estados Unidos. Multilínea sin costo. 855-2611-804. Arrancamos con diversión y tengo a Ernesto. Hola, buenas noches.
1: Hola, hola, buenas noches.
0: Buenas noches, Ernesto. ¿Qué onda? ¿Para quién la bromita, papá?
1: Para mi mamá.
0: ¿Para tu mami, que se llama cómo?
1: Lorena.
0: Lorena, ¿y por qué broma para tu mami? Platícame.
1: Pues nada más para hacerlo mejor un ratito y a ver.
0: ¿Qué te hizo? ¿Qué te hizo tu mamá para que la quieras hacer pasar un rato de broma tensa?
1: Nada, nada, pero pues, nada más, ¿no? Para que lo que te rinden un rato.
0: Oye, ¿con quién estás? Que escucho una voz risueña.
1: Ah, con mi esposa.
0: Ah, ya, ¿y cómo se llama tu esposa?
1: Lisbeth.
0: Órale. Y bueno, ¿qué bromita para Lorena, tu mamá?
1: Ah, mira, lo que pasa es que mi mamá, la mamá de mi esposa, ahora sí que la que viene siendo mi suegra, le prestó un dinero.
0: Ok, ¿tu suegra?
1: Exactamente.
0: ¿Que se llama cómo?
1: Ah, Flor.
0: Flor, ok. Bueno, ¿y luego?
1: Tiene como 2 años que le prestó el dinero. Le prestó la cantidad de 9,000 pesos. Bueno, el chiste es que hasta la fecha, apenas no tiene mucho que mi mamá llegó a un acuerdo con los intereses, se quedó en 14,000 pesos la deuda.
0: Órale, o sea que tu mamá ha sido buena para pedir, pero mala para pagar.
1: Pues fíjate que, bueno, pues sí, se puede decir que sí, estuvo cumpliendo con los intereses como un rato, se atrasó y pues ya, ahorita la deuda son 14,000.
0: Ok, entonces, a ver, ella empezó con una deuda de 9, con los intereses y todo, ya va en 14, según como tú me estás comentando, ¿y ha hecho pagos o qué onda? ¿Cuánto ha pagado o qué?
1: Llegaron a un acuerdo, hace cuenta que pagó como unos 10 meses de 1,000 pesos, y digamos que prácticamente pues, el dinero se supone que estaba pagado, ¿no? Llegaron a un acuerdo, dejó de pagar intereses y cerraron la cuenta total en 14,000.
0: Órale, órale. Sí, le vieron la cara a tu jefa bien chisco. Y lo bueno es que viene por el lado de tu suegra, o sea, está cañón.
1: No, hombre, de hecho.
0: ¿Pero tu suegra no fue la prestamista?
1: Ah, mira, ella fue la prestamista, pero al ver que no le pagaban, pues ya quiso involucrar a un familiar para meter más presión.
0: Órale, pues bueno, ¿y de qué se trata la bromita para mamá?
1: Ah, mira, pues hace cuenta que hoy por la tarde mi suegra le marcó a mi mamá. Hace como un mes mi mamá le dio la cantidad de 4,000 pesos y nada más le resta 10,000. Y hace ratito le marcó para decirle que qué pasó con su dinero y todo, ¿no? Y le dijo que el tío ya estaba enojado y todo. Y ya, pues mi mamá, pues si molesta, le dijo, pues si el tío necesita su dinero, pues dale mi nombre, que me marque y todo.
0: Ok.
1: Ya, como que se prestó, ¿no? Se supone que ahorita tú eres el tío y...
0: Y tú dijiste, ay, ay, ay, ay, ay, ay, esto está pa' bromita.
1: Exacto.
0: Ok, entonces quieres que hable el supuesto tío, que realmente no existe, ¿no?
1: No, pues sí, sí existe el tío, pero pues el tío realmente no tiene nada que ver. El tío sí existe, se llama Juan.
0: Ok.
1: Y es tío porque era tío del que era mi suegro. Mi suegro ya falleció.
0: Ok.
1: Mi suegro lo respeta como tío, pero
0: ¿y,
1: sí.
0: ¿Y qué nombre le ponemos al tío?
1: Juan, se llama Juan.
0: Juan, ¿y qué relación tiene con Flor?
1: Se podría ser tío político porque era tío de su esposo, pero ella lo respeta como tío.
0: Ok, entonces para referir como sobrina, ok. Juan, bueno, ¿y qué más? ¿Y qué más? ¿Y qué más?
1: Pues ya, creo que diré todo. Yo lo que quiero es saber hasta dónde llega, ¿no? Porque lo que decíamos era, no tiene mucho que mi jefa pintó su casa y compró sus alas, ¿no? Y pues como somos familia, pues llegó a oídos de mi suegra, ¿no?
0: Ok.
1: Y pues también no sé si lo puedes agarrar de ahí, ¿no? Como que no, pues así tuvo para comprar su sala y remodelar su casa y todo.
0: Ah, que no, sala, sí, perfecto, y pintar casa.
1: Ok,
0: ahora, ¿le hablaría directo Juan o tú le dirías, oye, ¿sabes qué? Tengo aquí al tío Juan, ¿qué onda?
1: No, pues no sé, se puede de las dos maneras, no sé tú cómo lo veas, podemos hablar y ahorita
0: Pues yo creo que para darle veracidad, pues que entres tú, ¿no?
1: Bueno, sería mi esposa, porque ella es la que le diría, oiga, ¿qué crees?
0: Ándale, a ver, comunícamela. Se llama Lisbeth, ¿verdad?
1: Sí, venga.
0: Hola, Lisbeth, ¿cómo estás? Oye, pues ayúdanos para el enganche, ¿no?
2: Sí.
0: Mira, te comunicamos con Lorena, tú la saludas bien amable, bien cordial. Oiga, suegra, soy Lisbeth, ¿cómo ha estado? Fíjese que aquí está el...
2: Mira, no sé si te convenga más, y ella vive en la parte de aquí abajo de mi casa, que yo le base el teléfono y le diga, oiga, suegra, es que yo me marcó y pues quiero hablar con usted.
0: Me parece perfecto, chaparrita. Un favorcito, vete bajando, yo voy a marcar entonces ese teléfono y de una forma muy natural te pregunto por ella. Oye, Ernesto, una pregunta, ¿a dónde quieres llevar la bromita?
1: Pues lo que yo quiero es como que desesperar a mi mamá, ¿no? Hacerla enojar, nada más que reviente y pues a ver hasta dónde llega, ¿no? Porque, pues como me lo dijiste, ¿no? Que sí le giran la cara y pues ella dice que ya pagó mucho dinero como para que no se están negando a pagar, ¿no? Para que tal vez le estén exigiendo que pague más.
0: Ok, entonces quieres que la desespere como el tío Juan.
1: Exactamente, exactamente.
0: Ok, ¿y tú?
1: De su remodelación, de su sala, de sus cosas y todo eso.
0: Ok, perfecto, pues vamos a echarle toda la actitud y todas las ganitas en esta noche de martes. En directo desde el Panda Call Center, la diversión está en este Casto Show.
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0: Listo, ahí voy.
2: Bueno.
9: Sí, buenas noches.
2: Hola, buenas noches, tío.
9: Habla, ¿cómo estás, mija?
2: Bien, ¿usted?
9: Qué, muy bien, gracias. Aquí, pues, preparando bueno la cena. Oye, aquí molestando, pues no sé si puedo hablar con Lorena.
2: Ah, sí, tío, usted se la comunicó, es mi
9: suegra. Sí, para muchas gracias. Sí, hola, mija. Salúdame, por favor, a tu mamá.
2: Bueno.
9: Bueno.
2: Bueno, buenas noches.
9: Buenas noches, acá Juan, allá Lorena.
2: A sus órdenes, señor, dígame.
9: ¿Cómo está, señora? Buenas noches.
2: Bendito Dios, bien, mire, ya estoy en casa.
9: Qué bueno, pues yo he tratado de ser paciente, ¿verdad? Porque pues ya traemos un adeudo desde hace 2 años, caray. Estaba platicando con mi sobrina Flor, ve que llegamos ahí a un acuerdo a través de ella, pero sí quise hablar de una forma directa, porque pues yo siento que ya usted está siendo muy abusadorcita, ¿no? Quería platicar con usted directamente.
2: Ajá.
9: Y bueno, pues que me diga por qué no ha pagado, o sea, uno... A mí, conmigo habló mi sobrina, ¿sí? Habló. Ajá. Flor, me dijo, oye, pues tío, fíjate que... pues Lorena ya me hizo el planteamiento, pero ya pasaron 2 años, cara. Y pues, ¿por qué no has terminado de pagar?
2: Ok, señor. Bueno, mire, le comento. La primera situación fue, sí, tuvimos la necesidad de acudir a mi consuegra para solicitarle un préstamo.
9: Sí.
2: El trato, pues, finalmente lo hice directamente con ella. Tiene toda la razón en estar molesto. Se le pagó más de un año de intereses. Y yo estaba consciente, ¿no? Que me lo había prestado con intereses.
9: Sí.
2: Desgraciadamente, por una u otra situación, señor, no le he podido liquidar su dinero. De hecho, hace rato hablé con ella, porque sí, pues ella ya había comentado que esto ya iba a ser pues entre ellas dos, como fue desde un principio, ¿no?
9: Sí.
2: Y no, créanme que no es mi intención quedarme con su dinero. De verdad, señor, que desgraciadamente por una u otra situación le vuelvo a comentar. No se le ha podido dar su dinero, pero no es mi intención quedarme con su dinero. Finalmente ustedes tienen, bueno, la señora tiene mi concesión y pues si se le dejó en garantía fue más que nada por la confianza que había, ¿no? Yo entiendo que le quedé mal y estoy consciente de eso.
9: Sí, pero mire, no, mire, yo accedí porque me gusta ayudar al pobre, al jodido, al necesitado,
2: no, gracias,
9: al muerto de hambre.
2: Gracias,
9: la verdad es que me gusta apoyar, pero... Sí, me gustaría saber, tengo varios cuestionamientos, ¿por qué pidió el dinero? ¿Para qué lo necesitaba?
2: Bueno, en su momento, señor, yo tenía que realizar un pago de mi carro.
9: Sí.
2: Y eso fue lo que me atrasó totalmente, por eso, como le comento, acudí a la señora Flor.
9: Sí,
2: ese fue el motivo. Y de ahí, mire, crema, que pues hemos arrastrado y arrastrado, pues de alguna manera esa deuda. De hecho... Pues yo le comentaba a doña Flor, esa concesión no se han pagado revistas, o sea, también traigo deuda ahí, en el momento en que yo la recupere, pues la tengo que poner al corriente.
9: Mire lo que son las cosas, porque a mí me platicaron las cosas bien diferentes. Si yo accedí a prestarle el dinero y accedí a ser tolerante y accedí, porque ya estamos hablando de 2 años, ¿sí?
2: Sí.
9: Ya estamos hablando de 2 años. pero sí, después me enteré otra información y después también me dicen que usted ya cambió sala y ya se puso a pintar su casa y todo. Y dije, a ver, yo quiero hablar con ella directamente porque cómo es posible que le enseñaron a pedir y no a pagar y ya haya comprado una sala y esté pintando la casa y arreglando cosas sin pagarme a mí.
2: Ajá.
9: Entonces sí, yo pido, le exijo una explicación porque, pues, supongo que la sala, ¿cuánto le costó? La pintura está bien cara, ¿sí?
2: Ajá.
9: Todo lo que está haciendo. Entonces, pues todo lo que me adeudo y todo, y usted de lingo li lingo y gastando dinero, invirtiendo en cosas y no pagando sus deudas, pues discúlpeme, pero no es de Dios.
2: No, pues sí, tiene razón.
9: Pues sí. ¿Sí me entiende? O sea, no es de Dios, no es de gente decente. O sea, no tengo el gusto de conocerla, pero la verdad es que sí se está manchando y sí está demostrando ser una lacrota. Porque eso es lo que es, estar jineteando el dinero. Eso es de lacras, porque uno se le prestó con buena voluntad, caray.
2: Sí, de hecho, estoy consciente de eso, le vuelvo a repetir. Pero finalmente, en su momento, pues se le pagó un interés, ¿no? Y no fue cualquier cosa, señor. Estoy consciente de las cosas.
9: Así, a ver, pero no me venga con los intereses, mire. Usted misma me dijo, usted aceptó y el trato fue con los intereses. ¿Ahí estamos de acuerdo? Usted teniendo dinero para poder saldar un préstamo y no pagar intereses, prefiere invertir en una sala, prefiere invertir en tambos de pintura y pintar su jacal que a pagar la deuda y no estar pagando intereses, por favor. O sea, eso es tener de verdad más a... en el cerebro, ¿qué tiene usted? ¿Sí me entiende? O sea, ayúdeme a ayudarla, por favor. Bueno, pues contésteme, no me deje con el Jesús en la boca.
2: No, estoy dejando con la palabra en la boca, le estoy contestando. Te lo estoy diciendo. Si yo le estoy faltando respeto, no se pase de listo.
9: Dígame, porque ¿en qué momento le estoy faltando
2: el
9: respeto?
2: No conocerlo, ni mucho menos.
9: Dígame,
2: pero
9: ¿en
2: si
9: qué
2: yo
9: momento le estoy...?
2: Si no le pago y se acabó y ahora sí que proceda como usted guste.
9: No saben
2: no
9: qué problema se está metiendo.
2: No se trata de eso.
9: Le voy a pedir, por favor, que deje de ladrar. Primero porque...
2: Deje de ladrar usted.
9: No
2: soy perro, perra usted.
9: No, discúlpeme, si es perro porque usted levantó la patita para pintar Soquitol. A ver, Ernesto, tú querías que le hiciera volar los sesos, ya estuvo. Oye, deja Marco de nuevo, ¿ok?
6: Sí, te va a contestar mi papá.
9: Ah, ¿tu papá sabe de la broma?
6: Sí, mi papá no sabe de la broma, no sabe nada.
9: Ay, Dios, ¿cómo se llama tu papá?
6: Sí, voy a conocer a mi papá.
9: ¿Cómo se llama tu papá?
6: Ernesto, igual que yo, Ernesto.
9: Ernesto, ok, va. Le marcamos en caliente, oh Dios.
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9: A ver que me conteste. No, pues es que la verdad son fregaderas, ¿eh?
10: Bueno.
9: Habla Juan.
10: Ah, sí, tío, le paso a mi suegro.
9: No, pero, oiga, pero por favor, que no cuelgue el teléfono. Yo estoy tratando de hablar bien.
11: Bueno. ¿Qué pasa, señor?
9: ¿Quién habla?
11: Eso usted no le interesa, señor, porque esa señora es mi esposa. Yo no me arreglé con usted, señor, ni mi esposa tampoco.
9: Me lleva. Mire, yo estoy hablando con la dueña del circo, con quien se le prestó el dinero, pero, no con el animalito.
11: Mire, usted quiere precio con un cabrón, aquí está.
9: A ver, muerde la mano quien le dio de comer.
11: Por eso, señor, ya le dije, usted no me la dio.
9: Mire, para empezar. Yo estoy hablando con su esposa.
11: No tiene educación.
9: Quite el altavoz, que no le escucho cómo ladra usted. Quite el altavoz, si es tan amable.
11: No escuchaste.
9: No tartamudee. No, mire, yo en ningún momento no me voy a rebajar como usted.
11: Ya le he dicho, señor, no va a rebajar. Usted tiene, mire, ¿por qué se pone con una mujer?
9: A ver, mandilón, así.
11: Se rebaja, ¿no?
9: ¿Así?
11: Hola, señora, ¿sabes?
9: ¿A este chisquido de mis dedos? Mandilón, así comuníqueme a la señora Lorena, que fue la que le presté el dinero. Ándele, papacito.
11: Por eso, ¿pero qué?
9: Muévese, comuníqueme a la señora, por favor. Usted no tiene nada que ver. Órale, gato, miau, gato, comuníqueme a la señora Lorena. Ya deje de maullar.
11: Ya sé dónde estoy, señor.
9: Muévase, gato. Comuníqueme a la señora Lorena, no quiero discutir con usted. El préstamo fue con ella. La deuda es con la señora Lorena, no con usted, gato. Ándele. Quiero hablar con la dueña, no con la servidumbre. Órale, quítese de ahí.
11: ¿Por qué no viene?
9: Mire, yo no me voy a rebajar. En ningún momento le he insultado, ¿eh? Páseme a la dueña, no quiero hablar con el jardinero. Órale, muévase.
11: Ahora sí se hace pendejo. ¿Se me oye, no?
9: Comuníqueme, comuníquemela.
11: Ya le dije que quiere, aquí estoy yo.
9: A ver, el préstamo fue con ella, no con usted. Eso, no se mete usted, en problemas que no le corresponden, usted, carajo.
11: ¿Cuándo fue con usted? ¿Cuándo lo vimos a usted?
9: En problemas que no le corresponden. Exacto. A mí mi sobrina Flor me dijo que eran ahí una familia decente. Usted siga barriendo y lavando los platos, carajo. Páseme a quien tiene los pantalones, que ahí es la señora, no es usted.
11: Ya lo dije, ya sabe dónde estoy.
9: ¿Y para qué quiero que saber dónde está? Si a mí quien me... Si yo quien le presté el dinero fue a Lorena, carajo.
11: ¿Quién es usted? Y la voy a ir a buscar, señor.
9: Bueno, qué bueno.
11: Yo sí me voy a rebajar con usted.
9: ¿Y cómo se va a rebajar usted conmigo? ¿Qué, me va a limpiar los zapatos? No se preocupe, yo tengo quien me limpie los zapatos.
11: En el teléfono, no tiene para venir a verlo aquí a uno.
9: Cuando quiera alguien que me limpie el baño, me comunico con usted. Mientras, páseme a la señora. Comuníqueme a la señora.
11: Yo no le voy a pagar mi madre para que se le quite.
9: Uy, pues no sabe.
11: Como quiera,
9: el problema, pero mire, sus palabras no me afectan, usted no tiene por qué pagarme, porque el préstamo fue a la señora Lorena, no fue a usted.
11: Ya le dije, eso quiere, adelante, y no les voy a pagar nada.
9: Bueno, ¿va a dejar de ladrar? ¿Va a dejar de decir cosas? ¿Me va a comunicar, por favor, ahí a...
11: Ya le dije.
9: Mire, siga este consejo, póngase sus guantes, siga trapeando y comuníqueme a su patrona. Ándele.
11: Me los voy a poner, pero con usted, si quiere.
9: ¡Ándele! ¡Le estoy tronando los dedos! ¡Que se mueva, carajo!
11: Ya le dije.
9: Bueno, comuníqueme, por favor, a Lisbeth, a mi sobrina.
7: Bueno,
9: ¿qué pasa con ese pelafustá, mi niña? ¿Eh? A ver, es un asunto, sí, es un asunto que tengo que arreglar con Lorena. A ella se le prestó el dinero. Yo no sé qué pasa con este sirviente y este imbécil que se la ha pasado insultándome. ¿Sí? Nada más, mira, por favor, nada más porque yo soy una persona de verdad, de alto nivel intelectual, mira incluso cómo hablo, como de universidad de paga. Así que, por favor, dile a la señora Lorena que tenga... Es más, acércate a ella, por favor. Señora Lorena. Qué pena, Lorena, que haya metido ahí a su mandilón y a su gato. Pero bueno, está bien, lo vamos a arreglar de otra forma lo vamos a arreglar. Solamente le pido, por favor, que me conteste cómo se oye el Panda Show, que es una broma de sus...
12: ¡A toda máquina! ¡Fue broma!
9: ¡Lorena, estás en las bromas! ¡Lorena! Lorena, ¿estás ahí?
7: No.
9: No te enojes conmigo. Tengo a Ernesto en la línea. ¡Habla, Ernesto!
13: Hola, mamá. Era una broma para el Panda.
9: Tengo a tu hijo, a tu chiquiringuillo.
7: No, qué poca madre.
9: Lorenita, te está haciendo la broma tu bebé.
7: No, pero ahorita me la paga el hijo de la fregada.
9: Oye, literal me dijo, Lorena, yo le dije, mira, yo le pregunté, ¿por qué quieres hacerle la broma a tu mamá? Y me dijo, quiero que la hagas enojar.
7: No, pues qué buena onda.
9: Oye, Lorena.
7: Perdóname todo lo que le dije. Bueno, oye, yo no lo entendí, ¿eh?
9: Oye, ¿por qué metiste? Yo nada más te hice calentar. Pero dime, ¿por qué metiste al marido si la broma era para ti y era una conversación?
7: Pues porque después, que cuando me está diciendo que estoy empezando a ladrar y que estoy ladrando y no sé qué tanto, pues me escuchó y tenía el altavoz y por eso me dijo tantas cosas.
9: Oye, Ernesto, ¿tu papá te va a dar unas nalgadotas, compadre?
7: No, ya.
13: No voy a mamar ahorita.
9: ¡Chale! Oye, Lorena. Lorena.
7: Sí.
9: Paga lo que debes, mija, para que no te vaya a hacer esto realidad.
7: No,
9: a ver, habla Juan. A ver, Lorena, ¿cómo que te compras una sala y pintas la casa y no me pagas, carajo? Oye, pero fíjate que ese dato fue importante porque tú misma dijiste, no, pues sí.
7: Pues sí, ¿qué le digo? ¿Cómo me defiendo?
9: Ay, Lorenita, fue una broma.
7: Estoy pagando, ¿eh? Que quede claro, estos idiotas ya me pidieron.
9: Fue una bromita. Oye, ¿no quieres que te preste un varo? No, porque no pagas, no, tócalo, no. Está cañón. Fue una bromita de toda... Toda la familia. Oye, ¿y tu marido sigue muy enojado?
7: No, pues ya se le bajó, creo.
9: ¿Sí? Oye.
7: No, sí está fúrico.
9: Oye, ¿y don pero Ernesto ha escuchado el Panda Show o no?
7: Todo lo que me dijo.
9: ¿Don Ernesto ha escuchado el Panda Show o no?
7: Sí.
9: A ver, pásemelo, pásemelo.
7: No quiero contestar.
9: Dígale al gato que me conteste, mendigo mandilón, chintrolo.
7: Le dije
9: de todo, jardinero, mandilón, gato, todo lo que se me ocurrió, todo se lo dije. Pero bueno, familia, díganme por favor cómo se oye el Panda Show.
14: A toda máquina.

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4: Y estamos de vuelta contigo. Envía tu mensajito y escúchate en el Panda Show al 557-60-PANDA. 557-60-PANDA, martes 8 de septiembre del 2026. Te acompaño a través de la cadena más importante del regional mexicano, La Mejor FM, y por Claro Música. Redes sociales disponibles para ti, Facebook e Instagram. Estoy como Panda Zambrano 25. Mientras tanto, más diversión. Y tengo a Evaristo. Hola, buenas noches.
5: Buenas noches.
4: ¿Cómo andas, Evaristo?
5: Aquí escuchando las bromas, sí, creo que me podías con una broma.
4: Ándele, carnal, con todo gusto. Platíqueme, ¿pa' quién la bromita?
5: Para mi novia amante.
4: ¡Ah! Eso se escuchó heavy. A ver, ¿cómo que novia amante, Evaristo?
5: Pues así se le puede llamar últimamente.
4: Neta, ¿y cómo se llama tu novia amante?
5: Patricia.
4: O sea que tú tienes una esposa, una concubina. ¿Cómo está tu historia?
5: Pues sí, tengo mi esposa y pues obviamente pues tengo mi amante, mi novia amante.
4: Ándale, mira, y aparte Sinicote, ¿cómo se llama la chica con la que vives o la mujer? ¿Tienes hijos, no?
5: Gloria. Gloria es mi esposa y la chica amante es Patricia.
4: Ok, ¿y cuántos hijos con Gloria?
5: Uno y tres, que porque soy viudo.
4: O sea, eres viudo, ya estás con Gloria, tienes amante.
5: Y tengo otra y las que siguen.
4: Y aparte de todo, Sinicote tú.
5: Como debe de ser un mexicano.
4: Oye, ¿y hace cuánto tiempo enviudaste, compañero?
5: Exactamente 13 años.
4: 13 años, ¿y cuántos hijos tuviste?
5: Tres.
4: ¿Tres hijos y viven contigo y Gloria?
5: Yesenia y Montserrat.
4: Ok, ¿y el otro?
5: Está con su abuelita.
4: Ok, buena onda. ¿Y cuánto tiempo llevas con Patricia?
5: 2 meses.
4: Ok, ¿y sabe que tienes a Gloria y que tienes hijos y todo?
5: Sí.
4: Bueno, ¿y de qué se trata la bromita, Evaristo?
5: Lo que pasa es que el día viernes andábamos echando jarra. Uh-huh. Fui por ella y ahí donde ella vive, se llama Fracción de la Reforma, que es la Providencia. Y pues obvio que ya se había dado cuenta mi esposa que pues, andaba yo con alguien.
4: Okay.
5: Y le empezaron a mandar imágenes donde andaba yo. Y se la va a hacer la bromita que una compañera...
4: A ver, espérame. ¿A quién le mandaron imágenes? ¿A Gloria o a Patricia?
5: A Gloria.
4: Ok, ¿y quién le mandó imágenes de que andabas ahí de canijillo?
5: Pues ya sabes, no falta por él los amigas y los compañeros o conocidos.
4: O sea, digamos, una tercera persona, un envidioso o envidiosa.
5: Efectivamente.
4: Ok, no fue Gloria.
5: No.
4: Bueno, más bien no fue Patricia, ¿no?
5: No, exactamente.
4: ¿Y fotos de qué tipo le llegaron a Gloria?
5: Es que andábamos en el carro ahí, como andaba echando la jarra. Uh-huh. Ahí nos empezaron a tomar imágenes.
4: ¿Comprometedoras, besitos, abrazos o no?
5: Es algo parecido.
4: Ok, ¿y Gloria qué dijo? ¿Qué onda?
5: Pues ya sabrás.
4: Chale, ¿y qué? ¿No te sacaron tarjeta roja, compadre?
5: Ya no en eso.
4: Órale, bueno, ¿le idea llamarle a Patricia y decirle qué?
5: Aquí, incluso la que me va a apoyar va a ser una compañera, que Silvia se va a hacer pasar por Gloria.
4: Ah, por Gloria. ¿Y también andas con Silvia o no? Porque con eso quieres ser todas mías.
5: Somos compañeras.
6: No, espera.
5: Bueno, estamos tratando de armar algo, pero bien, no.
4: Ok, tu compañera de trabajo Silvia se va a hacer pasar por Gloria. ¿Y qué le va a decir a Patricia?
5: Pues aquí vamos a empezar desde el día viernes de cómo va a empezar, de que le habían llegado, le hicieron llegar las imágenes. Y obviamente, y para empezar, pues una de mis hijas, que es Montserrat, ya conoce a Patricia.
4: Ok, bueno, ¿estás ahí, Silvia?
6: Bueno, sí, aquí andamos apoyando a la compañera en la bromita.
4: Oye, compañera, a ver, platícame un X4 en un R4. ¿Qué está muy guapo el Evaristo? ¿Qué onda con el todas mías?
6: No sé qué le ven.
4: Sí, porque bien sinicote, ¿no?
6: Algo así, así son los compañeros aquí.
4: Oye, ¿y así son todos de mujeriegos?
6: 1, 2, 3, 4, con los 4 que están ahorita aquí, sí.
4: Oye, ¿y las compañeras también son igual?
6: Ah, esos son bien fieles.
4: Ah, mira, ¿y tú tienes marido o no?
6: No.
4: ¡No!
6: No.
4: ¿Entonces
6: para
4: qué?
6: Para que sean infieles, prefiero estar así.
4: ¿No quieres ser la otra amante de Evaristo, entonces?
6: No, Dios me libre.
4: Bueno, entonces tú vas a encarnar el papel de Gloria.
6: De su esposa.
4: ¿Y no? ¿Qué le vas a decir?
6: Pues en primer lugar decir que me explique las fotos, porque el día viernes estaba con él en el carro y que varias de mis amigas ya me habían advertido, pero pues yo no quería hacer caso hasta que ya me mandaron las fotografías y entonces... Siento que, pues, ella me explique qué es lo que pasó. Tiene 22 años.
0: No manches, tiene 22 la mantenovia.
6: Sí, sí.
0: ¿Y tu compañero qué edad tiene?
6: 39, el desgraciado.
0: Hijo de Calima, ¿no? Entonces, tú obviamente eres una mujer más madura, ¿no?
6: Aquí es.
4: Vamos, le pegamos, las bromas están en este Casto Show.
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7: ¿Qué tal, pandita? Te saluda Javier desde Izúcar de Matamoros, Puebla. 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
4: Ex.

0: residencia. Y pues quiero saber qué te traes con mi marido.
1: Es más, no sé ni de qué me habla.
0: ¿Perdón?
1: ¿Cómo tiene? No sé ni de qué me habla, o sea, ¿cómo tiene mi número? ¿Qué?
0: Pues tú debes de saber, conoces a mi hija Monse, entonces fue súper fácil conseguirlo.
1: Ay, no sé ni idea, ¿eh?
0: Ahora es la que no tienes ni idea. Se te olvidó todo, ¿no?
1: De hecho, yo no sé ni qué onda.
0: No, pero ¿qué tal cuando estás con él? Ahí sí no se te olvida nada, ¿no? Y nada más te voy a pedir una cosa, que te alejes de él y que te encargues de tus chamacos, ¿vale? Porque él no va a dejar, él no va a dejar ni a mí ni a mi hija por una chamaca como tú.
1: Ah, no, sí, de hecho estoy con mi marido, no hables cosas que no son.
0: Habla un poco más fuerte, porque en serio no te escucho si estás hablando, no sé si tartamudeas, si hablas entre dientes o te da miedo o qué.
1: Que no, le estoy diciendo que estoy con mi marido y que te fije lo que está hablando, por favor.
0: No, pues es que también tú fíjate qué cosas haces.
1: Pues no, más bien, ¿qué cosas está diciendo? No puede meter en problemas.
0: Comunícame a tu marido.
1: Ah, sí, aquí está.
2: Bueno.
0: Bueno, buenas noches. Oye, nada más te voy a pedir algo. Que dejes de decirle a tu... Que le digas a tu mujer que no ande de arrastrada con mi marido, que se encargue de sus hijos.
2: ¿Y quién es tu marido o quién eres tú? A ver.
0: Yo tengo pruebas, tengo fotografías donde estuvieron juntos el día viernes. En la Providencia los vieron tomando, haciendo su y la verdad es que...
2: No, estás mal. A ver, dame el nombre de esa...
0: Mira, yo soy la esposa de Baristo y tu esposa anda saliendo con mi marido, entonces... Te pido de favor que o la controles o a Chile le voy a partir su madre, porque creo que son jaladas esas que andan de arrastrada con mi marido, entonces contrólala.
2: Ah, bueno, te voy a hacer con ella, pero igual tú la controles a tu güey,
0: ya
2: ¿no?
0: Ya sé que vaya yo o vaya Jessy, que tampoco la traga. Monse, tal vez, Jessy, yo, pocas pulgas, ¿eh?
2: Si no, igual estoy yo, igual controla a tu marido. Nosotros nos vemos las caras, ¿sale?
0: Pues también te controla a tu mujer, porque dedícala a que se dedique a sus hijos, no que ande de arrastrada con hombres casados.
2: Dice, no es verdad, pero así que igual controla a tu marido igual entonces, ¿no?
0: No, es que me encargo yo, pero pues también tú controla a tu mujer, porque yo creo que no se vale que hagan ese tipo de saladas, tanto tú mereces respeto como yo. ¿Qué te parece si le marco a mi marido y arreglamos todo de una vez?
2: Márcale, así que yo ni sabía hasta ahorita que me estaba comentando.
0: Bueno, pues para que te vayas enterando de todo completamente, déjale marco a mi marido a ver qué solución le damos, porque pues, al final de cuentas yo creo que no se vale que nos estemos metiendo en tanta bronca.
2: Exactamente, hablando se entienden igual, mándale las fotos a él y mándame las fotos a este hombre, a ver, ahorita que otro teléfono traigo yo para verla, ¿vale? Ahora sí que las evidencias igual.
0: Sí, va, sí, que sí, va, sí, pues ahorita te las envío, déjame el enlace y ahorita platicamos los cuatro, él se encuentra trabajando en Tizayuca, pero no creo que tenga problema en responderme ahorita.
2: No, ahora sí que no sé ni cómo, pero mándame las fotos y sin problemas te contesto, ¿vale?
0: Déjale, marco y te regreso la llamada, ¿te parece? Y lo que te mando las fotos.
2: Órale.
3: No manches, ¿qué es esto, tú?
4: ¡Es tu compadre!
3: A ver, Evaristo, ¿es casada Patricia?
4: No, es su compadre.
3: Ah, yo dije, ¿qué onda?
4: No, es su compadre, ya no puedo entrar.
3: No, pues es que yo ya no supe ni qué onda porque empezó a hablar como muy seguro que el esposo.
4: No, incluso él es el compadre y es su cuñado.
3: Ah, ¿y tú lo conoces?
4: Sí.
3: ¿Y por qué crees? Porque Patricia, ves que Patricia ya ves que negó todo, ¿no? Negó todo, o sea, cañón.
4: Sí.
3: Okay. Se arrugó. Bueno, entonces, ¿qué te parece? ¿Y por qué lo tomaría Patricia, lo agarraría de hazte pasar por mi marido?
4: Porque pues así.
3: Ok, bueno, vámonos a la segunda entrada. Obviamente vamos a simular Gloria y Evaristo de que te tiene en llamada de tres, ¿ok? Pero ajá. ¿Cómo vas a enfrentar la situación tú, Evaristo, que no nos hemos puesto de acuerdo? O sea, que si andas, que no andas, ¿cómo está el asunto?
4: Ya recuerda que, bueno, yo creo que voy a empezar de... Ella me va a hablar, Gloria, ¿no? Obviamente que Silvia, y oye, ¿cómo estamos? Bien, y en ese momento, pues... Quiero saber, ¿sabes qué? Pues tengo a...
3: Sí, más bien, ajá. Gloria, que Silvia le va a decir, a ver, ya lo tengo aquí en la línea, a ver, comuníqueme a Patricia, si tú eres el esposo, de una vez vamos a arreglar las cosas los cuatro. Porque obviamente Gloria sabe o está en el entendido que es el esposo, ¿no? Y tú ya puedes...
4: Entonces aquí sería fácil, no sé si estamos bien, haz de cuenta que pues, ella normalmente a estas horas nos comunicamos, Y que pues oye, te tengo una sorpresa, una...

0: una amiga en la otra línea, entonces en ese momento pues va a entrar Pati, ¿no? Y yo ahí me, como que me trabo, ¿no? Y, ¿Quién habla? Y Pati, y ya no va a saber qué hacer, y ahí empezamos ya la
1: A ver, ¿cómo? Explícame en español, ¿por qué no te entendí tu idea?
2: No, creo que nadie.
0: Dale, sí, haz cuenta que Silvia me va a hacer la llamada, ¿no?
1: Sí.
0: Y, pues, saludándonos, y incluso ya va a estar la llamada con ella, ¿no?
1: Sí.
0: Y entonces ella es la que me va a decir que me tiene una sorpresa. Esa sorpresa.
1: Ah, pues, ok, fácil. Entonces que tu supuesta Gloria te diga, a ver, te tengo una sorpresa, mi amor.
0: Exactamente.
1: Aquí tengo, bueno, ahora sí ya te diste a entender, ya te explico. Ok, perfecto, pues vámonos con todo, señores, las bromas están en este, que es tu show.
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4: Hola, pandita, buenas noches, te saludo desde la Gustavo Madero, te escucho todos los días, me divierto mucho, me haces pasar una noche muy amena, quisiera que durara toda la noche el programa. Te mando un fuerte abrazo, un besote. Gracias por alegrarnos mucho. Adiós.
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1: Listo, va, mija, va.
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9: Bueno. Ya lo tengo en la línea.
10: Ah, sí, a ver.
9: Pero solo aguántame tantito, espérame.
0: Hola, ¿no? ¿Cómo estás?
9: Muy bien, mi amor, ¿y tú?
0: Aquí trabajando en Chayuca.
9: Oye, ¿sabes qué? Te tengo una sorpresota.
0: A ver, dime ahora qué. ¿Qué pasó?
9: Nada más, escucha el teléfono. Te tengo una sorpresota, ¿va?
0: A ver, dime.
9: Bueno.
10: Bueno.
9: A ver, necesito que Pati atienda el teléfono, porque pues, se trata de Pati, ¿no? De,
0: ¿De quién? ¿Quién, Pati? ¿Perdón? ¿Qué pasó, mi amor?
9: ¿Qué Pati? Ahora resulta que no sabes qué Pati.
10: No quiero que me interprete las cosas igual. O malentiendan, más bien dicho.
0: Bueno, ¿qué pasó, Alicio?
10: Es que aquí están, no sé quién está hablando, creo que dice que es señora.
0: Sí, es que, ¿qué crees que me hizo la llamada y no sé quién le dio el número de Pati, güey?
9: ¿Cómo que no sabes? Me lo dio tu hija Monse, si ya se la presentaste. Tienes el cinismo.
0: No, pues que no sé de qué estás hablando.
9: A ver, resulta que no sabes. Y las fotos que me mandaron del día viernes donde te vieron tomando con ella en la Provi.
0: No, es que creo que estás equivocada. Espérame, mi amor. ¿Qué tal, Alicio? Alicio.
10: El día Alicio. Que te vi, güey, acuérdate que te mandé a la ti, güey, por ciertas cosas, ¿vale? No sé qué pedo traigas por señora, güey, pero habla con ella, güey, por favor, ya te lo dije a ti, güey.
0: No, pero es que ¿por qué la estás justificando, Alicio? ¿Qué? ¿Qué, igual que salga? Porque pues, que diga que no somos nada, porque ella me está confundiendo.
9: ¿Cómo te voy a confundir si eres el de las fotos, ya? Tampoco me resultaste ser.
0: Comunícamela, por favor, ¿no, Alicio?
10: ¿A quién?
0: A Pati, por favor, dile que es tu esposa, que diga que es tu esposa, porque ella está confundiendo las cosas.
10: Aquí está la línea, es el teléfono de ella, pero yo ya le estoy diciendo que está confundiendo las cosas ella.
0: Pues por eso queremos que... Pásame a Pati, por favor.
10: Bien, ahí te la paso. ¿Están enlazados?
0: Sí.
11: Bueno.
0: Hola, señora Pati, ¿cómo es usted?
9: Señora, la resulta.
0: Bueno...
11: Es que
0: lo que estoy diciéndole aquí a Gloria, que pues no nada que ver contigo, pues tú dices a tu marido.
11: Por eso yo le dije, también no me echan pedos, o sea.
9: La otra también lo niega, tiene sí mismo de negarlo.
11: Bueno, aquí está mi marido, entonces no me echan pedos.
0: Oye, ¿puedes quitar el altavoz, por favor?
11: Por eso, no te echan el altavoz.
0: Es que no grites, porque aquí ya hasta me puse nervioso, no sé qué está pasando para ti.
9: Resulta que no sabes, Evaristo. Por favor, me mandaron las fotos el día viernes. Te dije, ¿dónde estás? Me dijiste que tenías un servicio y resulta que estabas con ella.
11: Porque a mí me metes en problemas, entonces si tienes fotos, mándamelas, porque saben, me vas a meter en un problema. O sea, fíjate lo que estás hablando.
9: Te las voy a dejar a tu casa junto con Jessy, ¿eh?
11: Ah, sí, sin problemas, el día que quieras, o sea.
9: A ver si es cierto, el día que te vaya a partir tu madre vas a estar así de salsita.
11: Sí, también, porque yo no tengo ningún problema y a mí me hace salud y pues sin problema yo sí te demando, o sea, por mí no hay ningún problema.
9: Eso espero, y también tú, poco hombre.
0: Bueno, sí, no, pero aquí estamos aclarando.
9: No tartamudees, ¿estás seguro que no eres nada de ella? Habla bien.
0: No, somos nada.
11: Bueno, pues estoy aclarando, estamos grabando la llamada, por cualquier cosa que me pase, o sea, yo me voy contra ti, ¿eh?
0: No pasa nada.
11: Bueno, y tú también arregla tus problemas. Y no me andes embarrando, porque, o sea, me causas problemas. O sea, fíjate lo que está hablando, que me va a partir mi madre. Entonces, ya esto, o sea, algo más grave. Entonces, si me pasa algo, yo no voy a ir contra ustedes.
9: Ya que están aquí los dos, a mí no vas a ver la cara de estúpida. Resulta que todavía que andas con mi marido, me quieres amedrentar. Qué cinismo el tuyo, en serio. No te educaron bien tus papás. Y así vas a educar a tus hijos.
11: ¿Cuáles hijos? ¿De qué hablas?
9: Tienes dos hijos, o sea, resulta que hasta los niega.
11: La carpeta de investigación y todo. Pero bueno, está bien, arregla los problemas y
9: ya vaya manera la tuya de solucionarlo, huir. ¿Qué vas a saber de la vida?
11: Justamente, o sea, ¿cómo me embarran a mí?
9: Te metes con hombres prohibidos, por favor, ¿qué más puedo esperar de ti?
11: Bueno, arregla tus problemas con tu marido y ya después me marcas, ¿no?
9: Y tú, Evaristo, preocúpate por tus hijos, no por los ajenos. ¡Agua!
1: ¡Soquito, Loki! ¡No manches! ¡Ya colgó esta hija de Calimán! Y sí, efectivamente... El amigo, el compadre, el no sé quién se le estaba haciendo el paro.
6: Su compadre le está haciendo el paro, pandita. Su compadre cuñado.
1: Oye, ¿y qué es directamente de Patricia el
6: vato? Es su compadre.
1: Oye, pues ya, chécate que esté ahí con el compadre, como que es como medio comprometedor.
9: Es claro que esté con el compadre.
6: No, pues que vive con su hermana, él vive, o sea, ahí vive su mamá, ella y su hermana, y él vive con su hermana.
1: Oye, te propongo cerrar de la siguiente manera. Ahora ya entras tú, Evaristo, tú solito, y dile, oye, ¿sabes qué? Ya se cayó el cantón. Ya se dio cuenta, Gloria, discúlpame, obviamente le pides una disculpa, pero llevas la broma en el sentido de que, ¿sabes qué? Pues mientras se calman las aguas, pues ya no voy a andar contigo. Digo, no sé si te diga, pégame, no me dejes, o te voy a decir que está bien. ¿Está muy clavada, está muy enamorada de ti?
6: Yo creo que sí.
1: Yo creo que sí. Órale, va. Entonces vamos a marcarle y ya vas tú directo, Evaristo, con ese chorote que te avientas. Listo, marcamos. Las bromas están en este Casto Show.
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14: Son más de la una y no contesta, ¿dónde estarás?
11: ¿Quién habló?
6: ¿Qué pasó, amor?
11: ¿Todavía tienes el descaro de hablarme así? ¿Y tú cuál?
6: Yo no sabía ni qué pedo, espérame, hija. Espérame, es que espérame, mi amor, espérame.
11: A ver, ¿qué te espero?
6: Espérame, no, quita el altavoz.
11: Pues no tengo el altavoz.
6: Cálmate, ¿por qué no es así?
11: Pues sí, porque, o sea, todavía me dice que me va a venir a partir mi madre. O sea,
6: no, es que créeme que yo no sabía, pues te estoy diciendo que estoy trabajando, o sea, aquí se ayuda.
11: Pues yo no estoy en Pina prácticamente porque me dijo, a mí la monja me dijo todo, ¿dónde vives? Todo esto, entonces...
6: No, espérame, ahorita deja calmo la situación, espérame, amor. No te preocupes, ya te había dicho que iba a estar contigo.
11: Bueno, de todas maneras, como sea, pero ve, o sea, me va a
6: romper. Oye, pero aquí hay una situación, ahorita ya, incluso...
11: Me dijo que está, o sea, que me está marcando, que quiere arreglar las cosas, que porque tú estás bien con él, estás, o sea, tú estás bien con ellas. Que tú
6: no, esto, o sea, ya te he comentado cómo estoy ahí, no sé, ya sabes cómo se pone, te he dicho. Ahora, ya ves que te dije que Monse tenía tu número.
11: Sí, por
6: ya eso. Ves que Jessy produjo.
11: Pues sí, pero precisamente, ¿para qué se lo das? Y de todas maneras, ya viste las consecuencias, yo otra vez te dije, no la traigas, pero tú no te desprecias a mis hijas, no sé qué, no era eso, ¿ves?
6: Espérame, verás de lo que estás diciendo, te voy a repetir. A ver, nada más quiero que me esperes estos días y luego te voy a ver. Y te quiero que tú me esperes, y te ya vuelve y te voy, incluso voy a pedir permiso aquí al jefe para que vaya a Pachuca y calme la situación y que borre tu número.
11: ¿Y de qué sirve que...
6: O sea, espérame, oye, te hablo, mi amor, no, te voy a repetir, ya habíamos hablado, vamos a seguir, ¿o no? ¿O me esperas o qué onda?
11: Entonces, a ver, ¿y qué hago entonces? Que ya no puedo yo salir con...
6: No llores, mi amor, tranquila, ya te había dicho cómo estaba la situación.
11: No manches, parece que tengo cámaras aquí, o sea, me dio tanto y seña de todo, o sea, de que no, que a mis hijos, que no sé qué, y
6: no,
11: de...
6: Eso, nada más está ladrando, está ardida, está ardilla, ya te había dicho, mi amor.
11: ¿Sí?
6: Vamos a seguir, ¿me vas a esperar, opción, amor?
11: No sabes, tú dime, o sea, yo que me espero a que venga, porque ya ves, te dijo, voy a llevar a la Monty y a la Jess.
6: Que no, no, yo por eso ahorita ya estoy diciendo que le estoy diciendo, ella le hablé al jefe para que me eche encima de esta pachuca.
11: ¿Cómo?
6: Ya voy para Pachuca, le pedí permiso al jefe porque sí ya me preocupó esto.
11: Ajá.
6: Y entonces, espérame, entonces, por eso estoy preguntando, ¿vamos a seguir normal o qué onda? ¿O me esperas?
11: ¿Cómo te espero? A ver, ¿qué?
6: Ya habíamos platicado.
11: Ajá, por eso, pero aún así, o sea, ve, o sea, todo el problema, o sea, como me dijo la... O sea, me dijo todo, me dijo la monja, me dijo todo.
6: Y es que igual se enojó, ¿para qué metes al Carlos como tu esposo?
11: Ay, pues sí, porque ni... O sea, cálmate, porque aquí también es un problema.
6: Por eso, pero pues es que ¿para qué metes al Carlos, a tu compadre?
11: Pues para sacarme yo igual del todo, así como decir, pues no más, pues me metes en un problema. Pues,
6: pero yo no te metí, pero escucha.
11: ¿Para qué se lo dices? Si ya sabía dónde vivo, ¿para qué se lo dabas? O sea, nada más no le costaba nada tocar el timbre.
6: Pues te dije ese rato, ¿para qué? Para que me llevara tu ropa a tu casa. Pero bueno, voy a cambiar la tema, te puedo repetir. ¿Me vas a aguantar o qué onda?
11: Pues arregla tu pedo primero, más bien arregla tu estado emocional, que...
6: Bueno, tú la arreglaste, amor.
11: ¿Eh?
6: Tú también, ¿para qué no recordaste al momento que te marcó, que escuchaste el nombre?
11: Pues porque me empezó a decir eso así de, no, pues, o sea, cálmate, y me dice, no, ¿sabes qué? ¿Qué haces?
6: Te pones a discutir con ella, amor, no manches.
11: ¿Y qué querías que hiciera? Si le cuelgo, es como dar, o sea, decir, si es cierto, yo tengo la culpa.
6: Pues no dices la culpa.
11: Es, exactamente, y como yo no tengo la culpa, precisamente por eso le contesté y le seguí. Yo le dije, o sea, me estás teniendo problemas con mi marido, pues por el primero que se me vino a la pinche de decir, o sea, pues ya cuélgame, ¿no? Porque está él, y, o sea, no digas nada.
6: Si
11: no.
6: Sí, oye, es que igual, ¿para qué te rebajas, amor? No manches, tienes 22 años, ya te dije, te madura un poquito, no pasa nada.
11: Por eso, pero es que, pues, no manches, o sea, yo sí, tú sabes cómo sigue pinche, ¿por qué va?
6: Sí, es que necesitas... Concentrarte para que...
11: ¿En qué me concentro? O sea, yo por eso se me salió de la pinche decir, estoy con mi marido, no digas mamá. O sea, porque
6: pues,
11: es como tratar de decirle, no ando con él, porque decirle o colgarle es como darle la pauta de decir, no, tú sí, no, y la calma, no quiero que me digas nada.
6: Bueno, y ahí está, voy a solucionar las cosas, voy pasando el arco norte.
11: Ajá.
6: Yo me iba a pasar a ver temprano.
11: Ajá.
6: ¿Cómo que de darnos mi avión?
11: No, pero pues es que no manches, o sea, si no estoy saliendo, yo estoy bien tranquila, bueno, ni tranquila, estoy escuchando a los pinches, o sea, ellos siguen peleando allá adentro, o sea, yo nada más por eso le dije, ah, pues está mi marido, y ya le dije, güey, ¿cómo estás?
6: Bueno, oye, por eso, por tu oído, por la inmadurez que estamos llevando, ¿me esperas un mes en lo que no te va a ver y lo que soluciona la situación?
11: Sí, está bien.
6: ¿Segura?
11: Sí, o no sé, tal vez.
6: ¿Y sabes lo peor?
11: ¿Qué?
6: Que cómo soy el Panda Show, que es
12: a
6: una broma.
12: ¡Máquina! ¡Broma!
1: ¡No lo puedo creer!
6: ¡Mi amor!
1: ¡Qué historia!
6: ¡Es una broma del Panda Show!
1: ¡Pati! ¡Novia amante! ¡Estás en las bromas del Panda Show! ¡Ay!
6: ¡Pati!
1: ¿Escuchaste, Silvia? ¿Dónde nos mandó? ¡Guau! ¡Hijo de Calimán! ¡Nació más claro!
11: Se enojó.
6: Oye, sí se calentó, pandita,
1: oye,
6: ¿eh?
1: Oye, pero sí aceptando que o sea, no puede ser.
11: Se va a esperar un mes.
1: No sé, Baristo, si realmente se hace el todas mías, pero al menos que tienes controlada en la relación en el tema del amor a Patricia, no, hombre. Chale. Oye, pero sí se enojó. Vamos a marcarle a ver si contesta,
6: a
1: carnal.
6: Ver, a ver si contesta, a ver si contesta.
1: Oye, todavía le dices, oye, si ves que sea, ¿por qué no le cuelgas? Eres una inmadura. Y tú, ah, ya ves que soy toda tóxica.
6: A ver, adiós, entra. Entra tú, pandita, ¿eh?
1: Sí. Si contesta, ¿verdad?
6: Creo que no, pandita, ¿eh?
1: Y lo peor de todo es que ya te quedaste sin novia amante.
12: La llamada se cobra.
6: Ya me dejaste sin mujer.
1: Oye, Baristo, ¿por qué quisiste hacerle la broma?
6: Ah, es que tenemos una ¿cómo se llama? Una situación por ahí que sí creo que se está armando algo, panita.
1: No te entiendo, o sea, de lo que puedas decirme, pero no me dejas claro por qué le hiciste la broma.
6: Ah, porque es que sí, ya se le había dicho que iba a hacer una broma por el medio del panda. Una vez lo estábamos escuchando y nunca lo había escuchado.
1: Ah,
6: nunca lo había escuchado y le dije, pues, por eso fue la situación. Y que realmente sí me cayó la voladora el día viernes.
1: Ah, o sea, sí fue verdad de que lo de las fotos y todo el asunto. Ah,
6: exactamente.
1: Chale. Y si Gloria está escuchando el programa, ¿qué le quieres decir a Gloria?
6: Que ya saquen mis cosas, yo sumado. Oye, encontrarás mis cosas afuera de mi casa, panda.
1: ¡Qué cosas! ¡Qué cosas! Bueno, Evaristo y Silvia, díganme cómo se oye el Panda Show.
15: A toda máquina.
16: Un saludo a los que escuchan el Panda Show. 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Pásenla bien, sean felices.
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3: Comunícate y haz tu broma. Estoy de vuelta contigo en este martes 8 de septiembre del 2026. Si estás por La Mejor FM, tengo multilínea sin costo. 807-26-3482. 800 panditas. Y me acompañas en los Estados Unidos a través de la señal de Claro Música. 855-2611-804. Y en este martes, más diversión. Y estoy con Vivian. Hola, Vivian, ¿cómo estás?
4: Hola, muy bien, Panda, ¿cómo estás?
3: ¿Qué haces? Gusto saludarte, chancludita. ¿Qué me cuentas?
4: Estoy súper nerviosa. Tenemos años de escucharte, Pandita.
3: ¿Cuánto tiempo?
4: Uy, no, fácil. Como unos 10 años, yo creo que la mitad de mi vida.
3: Ándale, o sea que tienes 20 más o menos.
4: Sí, tengo 21.
3: 21, órale, padrísimo. ¿Y con quién me empezaste a escuchar? Con tu familia, supongo.
4: Sí, mi papá anteriormente vivía aquí en la Ciudad de México y tenía un taxi. Entonces desde ahí te escuchaba, pues a mí me agradaba.
3: ¿Y a dónde se fue?
4: Posteriormente a Estados Unidos.
3: Ándale. ¿Y luego?
4: Y posteriormente, pues mi esposo es súper fan tuyo. Entonces ya una vez que me casé con él, me casé hace 3 años con él. Y pues él es, o sea, de verdad súper fan. O sea, todas las noches te escucha, me hace dormirme escuchándote, o sea.
3: Pa' que veas, te duermes feliz, te duermes contenta, con una sonrisa de lado a lado, padrísimo.
4: Risa y risa.
3: Oye, Vivian,
4: no,
3: pero
4: de verdad no puedo ni dormir.
3: ¿Por qué te casaste a los 18 años, chancluda? ¿Por qué tan morra?
4: Híjole, pues la verdad es que pues fue mi pareja igual desde los 15, entonces pues se nos alocó, nos casamos, pero gracias a Dios nos llevamos muy bien, pues ya, 3 añitos de eso.
3: Oye, ¿y antes de los 15 cuántos novios tuviste?
4: Ay, pues sí, fui medio loquilla, Pandita. Ay, ¿sí? No, no es cierto. No, nada más como 2, yo creo.
3: Oh, ¿no crees que te faltó más kilometraje antes de juntarte en matrimonio?
4: Pues yo creo que sí, pero no, la verdad es que nos llevamos súper bien, no tenemos hijos, nos disfrutamos, todo, entonces pues está padre. No me
3: ándale,
4: refiero.
3: ¿Y por qué no tienen hijos? ¿Así lo ha querido? ¿Han planeado no tener familia todavía?
4: Sí, no, no queremos. ¿Qué crees que somos de la idea de, pues ya, no sé, unos 3, 5 añitos más, 6, 7, no sé, ya más adelante?
3: Está bien, Vivian, hay que disfrutarse, conocerse más, que estén claro, seguros que son el uno para el otro. ¿Y cómo se llama tu maridito?
4: Mi esposo se llama Francisco Adeán.
3: Órale, ¿dónde anda Francisco?
4: Aquí anda a mi lado.
3: ¡Hola, Pancho! ¡Buenas noches, Pancho! Pancho, al que le dejaron, no sé qué le dejaron, pero algo le dejaron. Oye, ¿la broma para quién es, Vivian?
4: Es para mi mamá.
3: ¿Se llama?
4: Se llama Marisol.
3: ¿Y qué bromita para tu mami?
4: Pues mira, mi familia lo quieren mucho, muchísimo, de verdad. Entonces, pues la idea es decirles que estoy embarazada. Obviamente, de primera instancia, pues va a gritar de la felicidad, porque pues, mi familia ya dice, ay, ya, ¿cuándo, nieto?
3: O sea, tu mami, sí, te ha dicho, ¿qué onda, cuándo, hijita,
4: sí,
3: ya, nietecito?
4: Claro.
3: Hay que crecer a la familia. Órale.
4: Sí, mi
3: entonces,
4: mamá, mi abuelita, todos.
3: Primero es mamá, estoy embarazada, y te va a decir, yupi, yeah, wow, cuánto, pum. Y luego...
4: Exacto. Entonces después de decirle, pero pues la verdad es que tengo un problema, pues se me alocó y pues me metí con otra persona aparte de mi esposo y pues no sé si es de mi esposo o es de la otra persona, pero pues lo más seguro es que sea de la otra persona.
3: Wow.
4: Pero
3: qué, pero
4: no,
3: a ver,
4: todo.
3: Pero aquí vamos a varias cosas, porque si tú le manejas de que no sabes si es de melón o de sandía, Entonces la broma tendría que ser decirle, oye mamá, pues le digo a Sandía, o sea Francisco, que es de él, para
4: exacto.
3: ver qué te diría.
4: O, exacto.
3: O si estás segura de que es otro, la broma podría tornarse a que vas a dejar a Francisco, no sé qué quieras.
4: Exacto. Pues es que, de primera instancia me llamaba la atención la primera, ¿no? Decirle, ¿sabes qué? Pues no sé si decirle que es de él o pues de plano que pues lo engañé, le puse los cuernos y es de otro de plano, ¿no?
3: Uh-huh.
4: Pero pues ya platicando con Marcelita, con la persona que me atendió, pues me dio la idea de decirle que pues yo estoy en casa de la otra persona, que él ya fue a comprar los boletos a la central o a donde sea, y pues que me voy a ir con él, no sé, a Querétaro.
3: Creo que la línea ya está, la tienes que desarrollar, está sencillita la verdad. Vamos a darle, ¿estás lista?
4: Sí, estoy lista.
3: Puedes a divertirnos en directo desde el Panda Go Center, las bromas están en tu show.
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5: Hola Panda, ¿cómo estás? Habla Elizabeth, del alcalde de Cuauhtémoc. Más de 20 años de escucharte, cambios de estación, cambios de radio y siempre he seguido tu programa. Te felicito a ti y a todo tu equipo y les deseo siempre mucho éxito. Les agradezco por todas las tardes, noches que siempre me han alegrado. Un abrazo muy fuerte para ti, mi querido Panda. Hasta luego.
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3: Disfrútala, Vivian. Es una bromita. Oye, te va a preguntar de dónde me hablas. ¿Qué le vas a decir?
4: No sé, Román.
3: Ok, va.
4: Bueno. ¿Qué pasó, mi amor? Mamita, ¿estás ocupada?
10: No, mi amor. ¿Qué pasó?
4: Oye, es que necesito hablar contigo. No quiero que escuche mi abuelita o algo para que no se vaya a poner mal.
10: No.
4: ¿Dónde estás? ¿Estás en la casa? ¿Estás
10: estoy
4: en el trabajo?
10: Afuera.
4: Ah, ok. Es que, pues tengo una situación. Pero, pues no sé. O sea, no sé ni cómo decirte, no sé ni cómo empezar. Me siento como alterada. No sé qué decisión tomar. Y pues obviamente eres a la única persona pues, a la que puedo confiarle esto. ¿Sí me escuchas?
10: Sí, ¿quieres que vaya a tu casa?
4: No, mamita, no estoy en la casa. Es que, pues a eso voy. Estoy con alguien, pero eso voy. Es que es algo complicado. Rome, pues obviamente se fue a entrenar con Mauricio y todo, pues yo le dije que iba a ir con Ciania, ¿no?
10: Uh-huh.
4: Que iba a ir con Ciania y así, porque pues, necesitaba platicar con ella, ya sabes que trae sus rollos y todo, entonces pues no estoy en la casa. Ay, es que de verdad estoy muy alterada, no sé ni cómo empezar, no sé ni cómo decirte esto. Pues resulta que empecé con un atraso y pues obviamente ves que te había comentado lo del problema del vientre, que pues posiblemente me decían que tenía quistes o algo así, ¿no?
10: Ajá.
4: Entonces, pues obviamente pues ya fui a checarme con el ginecólogo, no te había dicho ni nada. No es nada de eso, no te preocupes. Pero pues resulta que pues estoy embarazada. Tengo ya 6 semanas de embarazo.
10: ¿En serio?
4: Sí, ma. ¿Cómo ves?
10: Pues para mí genial, mi amor.
4: No, mami, ni tan genial.
10: ¿Eh?
4: Porque, pues no es tan genial, no es tan genial.
10: ¿Por qué?
4: El problema, pues es que, pues yo con Romé, pues no he tenido ahorita relaciones.
10: ¡Ay!
4: Tiene 3 meses que no hemos tenido nada porque pues, él trae como un problema, ¿no?
10: Uh-huh.
4: Entonces, pues en un evento, pues conocí a una persona y pues salimos así a un convivio después de un evento y así, y pues me metí con esa persona. Entonces, pues lo más probable pues, es que sea de esta persona.
10: Uy.
4: No sé cómo decirle a Romeo. Entonces, que yo lo quiero mucho, neta, pues la regué, o sea, fue una vez, fue una sola vez, de verdad. Yo me arrepentí, pues no pensé, inclusive pues me tomé una pastilla pues, para que no pasara nada. Yo, pues obviamente no le comenté nada a Romeo, obviamente como que se la solió, pues de ese evento llegué muy tarde y así, pero pues nunca supo nada, o sea, no supo y ahorita no sé, y pues es obvio que pues no me va a creer y yo hablé con esta persona y yo le dije la situación, él sabe que soy una persona casada, él sabe que pues nada, o sea, entre nosotros pues me iba a pasar nada, neta, fue pues el alcohol, el momento, no sé, y pues yo ya hablé con esta persona y pues esta persona pues es que llevo mucho tiempo de conocerla, pues siempre estuvo como interesada en mí y pues él me dice que no, que pues lo tengamos, que todo, yo le dije que no, yo no puedo manejar así la situación, yo no puedo dejar así a Romeo, pero pero pues no sé, o sea, me convenció, precisamente vine a su casa, ahorita estoy en la casa de esta persona, a pues hablar con él, a hablar la situación, a ver qué vamos a hacer. Yo le dije que no, de plano, era mejor no tenerlo, no quiero, pero pues tampoco me siento capaz, ¿no?, de hacer algo así. Y pues él tiene una casa en Querétaro, o sea, ahorita estamos en casa de sus papás no están, están de viaje, entonces pues, me dijo, ¿sabes qué? Ven, vamos a hablar. Estoy aquí y pues él se salió a comprar los boletos por internet y pues no sé qué hacer, o sea, él me dice, que ¿sabes qué? Vámonos, o sea, me convenció, pero no sé, o sea, no tarda en llegar esta persona, o sea, no tarda, ya tiene ratito que se fue y ahorita pues le conté la situación así, y me dijo, ¿sabes qué? Háblale a tu mamá, o sea, ¿cómo vas a dejar así a Romeo ahorita? No, o sea, no lo puedes dejar, no.
10: Las cosas te hablan de frente.
4: Ay, pero ¿cómo le voy a decir a Romeo, mamá? Tú sabes, ya cuánto tiempo llevamos juntos. Obviamente, ¿qué me va a decir, mamá?
10: A ver, tranquilízate. O sea,
4: pensé en hasta decirle que pues era de él, pero pues no, es obvio que no hemos estado juntos, no me lo va a creer, no sé si ahorita, pues convencerlo de tener relaciones ahorita y pues no sé, decirle que es de él, que después se me adelantó el parto, o sea, no sé qué hacer, mamá, estoy desesperada, te lo juro.
10: A ver, las cosas tampoco se hacen como esta persona lo quiere hacer. ¿Estás de acuerdo?
4: Imagínate cómo se va a poner Romeo. O sea, esta persona quiere ir a decirle ahorita y que vayamos los dos y decirle que es de él y que no, él no me merece. Él
10: tampoco.
4: Dice que pues tampoco. Tiene dinero, tiene casa, o sea.
10: Sí, pero las cosas no se hacen así.
4: ¿Y entonces
10: cómo?
4: Y tú
10: sabes que yo tengo muchos principios, hablando con la verdad.
4: No, mamá.
10: Es que siempre es la verdad.
4: Mamá, ya llegó. Espérame.
7: Ya tengo los boletos.
4: No voy a comentar nada. Ahorita
10: necesito. Sí, pero tampoco puedo dejar que te vayas así.
7: ¿Es tu mamá? ¿Hablaste con tu mamá?
10: Porque tienes una mamá.
7: ¿Hablaste con tu mamá?
4: Espérame, es que estoy hablando con mi mamá.
7: Te dije que aguantarás a que nos llegáramos a Querétaro.
4: No, espera, es que. Pues tenía que comentarle.
7: Lo entiendo, flaca, lo entiendo, pero... ¡Ay! ¡Ay, Dios!
4: Déjame hablar con ella, ¿sí?
7: Sí, aquí estoy.
4: Ok. ¿Mami?
10: A ver, mami, escúchame.
4: Ajá.
10: Escúchame y haz las cosas bien.
4: Sí, ma, te escucho.
10: Yo no conozco a esta persona que está contigo. Entonces ahorita... tampoco se vale que haga eso.
4: No, pero, o sea, es buena persona, ma. O sea, igual y ahorita... Pues igual y ahorita te lo paso tantito, o sea, yo sé que no es la manera, yo sé que obviamente pues no lo conoces, pero ya llevo mucho tiempo conociéndolo, o sea,
7: tampoco es
4: mala persona, mami. ¿Puedes hablar tantito con él más? De verdad, escúchalo, es buena persona, no es mala persona, también puedo tener un buen futuro con él.
10: Sí, pero las cosas no se hacen así, mi amor.
4: Por eso, pero
10: todo se habla
4: tantito,
10: de frente.
4: ¿Sí? Flaco, ¿puedes hablar con él tantito, porfa?
10: Sí,
4: ¿con mi mamá?
10: Lidia.
7: ¿Estás segura que quieres que hable con tu mamá? Ay, flaca. Bueno.
10: Bueno.
7: Habla Román.
10: Román.
7: Sí, señora, ¿cómo está?
10: Pues no tan bien.
7: Perdón.
10: Pero a ver, si tú quieres a mi hija, no hagan las cosas así.
7: O sea, ¿cómo?
10: Así, yendo.
7: Es que mire, la cosa no está fácil. O sea, yo quiero...
10: No, sí es fácil y siempre
7: ¿me escucha?
10: Es la verdad.
7: ¿Me escucha? Mire, yo quiero mucho a Viviane y la respeto de sobremanera. No sé si le explicó que hubo una convención, una reunión, las copas,
10: sí,
7: salió de control. Bueno, o sea, pero si ella está casada.
10: Exacto.
7: Entonces, si se entera su marido, o sea, primero va a terminar su matrimonio. Si yo voy, me va a romper mi linda carita. Y se
10: a
7: va
10: ver,
7: a armar
10: a ver.
7: Un fandango.
10: Sí, pero es de una vez hablar con la verdad.
7: ¿Y qué es la verdad?
10: Pues la verdad.
7: Pero...
10: ¿Cómo pasaron las cosas?
7: Ok, señora, pero a ver. ¿Usted está consciente de que si llega Viviane y llego yo y enfrentamos a su esposo y le decimos la verdad como usted
10: yo
7: lo dice?
10: Yo creo que primero tiene que hablarlo Viviane con su esposo.
7: Señora, pero
10: eso
7: esto...
10: es la verdad.
7: Esto,
10: y yo
7: lo
10: voy
7: único,
10: a estar con ella.
7: Lo único que está provocando, señora, es violencia.
10: No.
7: Sí.
10: No. Nada de violencia.
7: Bueno, ¿por qué si usted, supongamos que tiene la razón, por qué usted no habla con su yerno?
10: Por eso, pero necesito hablarlo con mi hija
7: no,
10: también.
7: No, o sea, primero háblelo usted con él y ya después que lo tranquilice y lo tome como mascotita, ya
10: a
7: después...
10: A ver, espérame.
7: ¿Entra ella?
10: ¿Me puedes traer a mi hija aquí a mi casa, por favor?
7: No, discúlpeme, es que...
10: A ver, pásame a mi hija, por favor.
7: Es que estamos hablando de que está embarazada de mí.
10: Sí, sí, pero tú tienes que respetar el que ella está casada.
7: Sí, lo entiendo, o sea, lo entiendo. Lleva 3 años de matrimonio, pero... Pues es algo que surgió y se dio entre los dos.
10: Por eso, ya surgió, ya la acabó mi hija. Ahora, las cosas de frente.
7: Ay, señora, es que...
10: Pásame a mi hija, porque no me vas a entender tú.
7: Señora Marisol, no vamos a llegar a ningún arreglo si
10: a
7: no
10: ver,
7: me deja hablar.
10: Pásame a mi hija.
7: Sí, pero
10: pásame
7: tenemos que jugar
10: hija,
7: al emisor y el receptor, a escucharnos
10: pásame
7: mutuamente.
10: A mi hija, por favor.
7: Por eso, ¿me escucha? Ella está aquí.
10: No te voy a escuchar. Pásame
7: yo voy
10: a mi
7: hija. Yo voy a hacer lo que su hija diga. Si ella dice que nos vamos a Querétaro, sorry, porque ya compré los boletos.
10: Pásame a mi hija.
7: Y nos
10: hija.
7: Vamos a Querétaro. Si ella dice que quiere enfrentar a la mascota de su yerno, así lo vamos a hacer. ¿De acuerdo? Punto. Eso quería decirlo. Oye, mi amor, lo que tú decidas. Mira, tu mamá está insoportable. O sea, ella ya le di las razones, no me escucha, no entiende. Si quieres, nos vamos a Querétaro. Ya te dije, mi tío nos apoya. Tenemos a nuestro hijo. Y después vemos qué hacemos con tu marido. Pero habla con ella.
8: Ok. Bueno.
10: Vivian. Eres
8: mami,
10: una persona inteligente.
8: No, mami, no. Que Romeo, mamá.
7: Tranquila, Jare, Vivian, baby.
10: Vivian.
8: No, mamá.
10: A ver, mira. Las cosas no se hacen así.
8: No, yo sé, mami. Yo sé, pero mira, de verdad.
10: No se
8: de verdad,
10: hacen
8: mira.
10: Así. Yo nunca te vi eso. Esa educación, mami.
8: Yo no
10: nunca, mami.
8: Sí.
10: Ya la cagaste, ni modo.
8: Sí, mami, pero
10: ven
8: escúchame,
10: aquí a la
8: escúchame,
10: casa, por favor.
8: Escúchame primero, por favor. No estoy cerca de la casa, o sea, estoy a 2 horas más o menos, estamos hasta Chalco, o sea, no es tan fácil ahorita irme para allá, ¿ok?
10: A ver.
8: Escúchame, mamita, escúchame.
10: A ver, mami.
8: Mira, no, mamá,
10: a ver,
8: es que déjame hablar.
10: ¿Tú crees que eso se merece esta persona? Nada
8: no,
10: más así.
8: Mami, pero se va a poner súper mal, mamá.
10: Es que es mejor la verdad. Es la
8: no,
10: verdad.
8: Mira, mi idea, o sea, mira, yo me voy a ir a Querétaro con él, ya lo decidí, me voy a ir, ya compró los boletos, salimos más tarde, salimos en 2 horas para allá, él tiene una casa allá, sus tíos también nos apoyan, ya habló la situación, voy a tener a mi hijo, y obviamente llegando allá yo le voy a marcar, le voy a explicar la situación, le voy a pedir perdón, o sea, ¿qué me queda, mamá? Apenas, el 9.
10: Así no se hacen las cosas, Vivian. Así no se hacen las cosas.
8: Escúchame, mamá.
10: Vivian,
8: ¿me estás
10: dando?
8: ¿Tú también ya querías?
10: A ver.
8: ¿Tú también ya querías un nieto, mamá?
10: Sí, mamá, pero me estás dando la madre con esto, con esta decisión.
8: Mami, ¿por qué?
10: Porque yo te voy a apoyar.
8: Yo voy a venir contigo por eso, o sea, obviamente, tú vas a estar en toda la etapa de mi hijo, de mi hija, tú vas a estar...
7: Dile a tu
8: o sea,
7: mamá
8: yo
7: que
8: no
7: te respete, que te respete, ya eres adulta.
8: Yo no me voy a ir para... Espérame,
7: somos
8: amor,
7: adultos,
8: espérame.
7: Estamos tomando decisiones, que te respete.
8: Sí, espérame, o sea...
7: ¿Te quieres seguir controlando?
8: Yo no te voy a
7: problema.
8: Dejar de tu nieto, mamá. O sea, yo te lo voy a traer, obviamente, que nada, que es más, tú puedes ir a visitarnos.
7: Romeo controlador, tu mamá controladora. O sea, ¿de qué se trata? Qué difícil.
8: Mamá, por favor, apóyame.
10: Imagínate, yo ahorita le tengo que ir a decir a Romeo.
8: No tienes que ir, mamá. No es
10: o
8: tu
10: sea,
8: situación.
10: A ver, Vivian, él no se ha portado mal con nosotros, Vivian.
8: No, mamá, no.
10: Imagínate ahorita, no llegas, ¿cómo va a estar él?
8: Pero yo le voy a hablar, o sea, es más, o sea, le hablan un ratito antes de irme y yo le voy a contar todo, o sea,
10: a ver.
8: No, él también ha fallado, él también falló en su tiempo.
10: Sí, mamá, entonces, mami.
7: Es increíble que tu mamá defienda tanto al que no te pudo embarazar por 3 años. O sea, no te pudo embarazar, ¿cómo se comportó contigo y lo defiende y lo defiende y lo defiende?
8: Entonces, okay, vamos a hacer algo, okay. Entonces, habla tú con él, le explicas la situación, le dices que de verdad me perdone, que yo lo amé mucho, pero pues, ya, o sea,
7: que nunca
8: que
7: te
8: me perdone,
7: embarazar,
8: la cagué, ni modo, ya, mamá. tú habla con él. Además, él te quiere mucho, lo va a entender.
10: Que Dios te bendiga, mi amor.
8: No, mami, no te pongas en ese plan conmigo.
7: Bebé, tranquila,
8: mamá.
7: Bebé, tranquila.
8: Me estás dando la espalda.
7: Bebé, no, mami. Le va a hacer daño al niño. Siéntate,
10: pero
7: siéntate.
10: Pero no sé a dónde vas.
7: Señora, si le pasa algo a mi bebé, sobre de usted. Está alterando, está alterando muchísimo a Vivian. Entienda que tiene ya bastantes semanas de embarazo. Usted la está afectando. Déjenos vivir en paz. Si usted quiere muchísimo a Romeo, usted vaya y cásese con él. ¡Punto!
11: ¡Oh, Dios!
7: ¿De acuerdo? ¿Me escuchó? Se queda callada, mi amor. Pues sabe que tengo la razón. Y te está alterando.
8: Sí, mami. ¿Estás ahí?
10: Sí, mi amor.
8: Mamita, es que no me puedes dar la espalda, mami. Yo soy tu hija, no Romeo.
7: Sabe que tengo
10: no
7: la
10: te
7: razón.
10: Estoy dando la espalda,
7: que
10: mami.
7: Vaya y que se case con
10: no
7: él
10: te estoy dando
7: y
10: la
7: se
10: espalda.
7: Revuelque con Romeo.
10: Pero esta persona, fíjate cómo
8: mami.
10: Me está hablando.
8: Ok, mamita,
10: y todavía
8: okay.
10: Ni la conozco.
8: Ay, mamita, es buena persona, pero... Ok, ma, ok, mira. Yo me voy a ir a Querétaro, de verdad. Yo ya lo decidí. Siania me convenció de que te hablara, de que te contara las cosas, obviamente, ¿por qué? Porque iba a ser un choque para ti, para mi abuelita.
7: Hasta nunca, suegra Nessie, hasta nunca.
8: ¿Mami? Entonces,
10: ¿ya viste cómo me está hablando este hombre?
8: ¿Qué me voy a ir, mamá? Pues es que obviamente tú lo enteras también, mamá. O sea, pensé que me ibas a apoyar, yo hablé con él.
7: Hasta
8: y
7: nunca, guacamaya,
8: no te preocupes. A ver, escúchame. Ya, yo ya lo decidí, me voy a ir a Querétaro. Ya es una decisión tomada, ya compramos los boletos, vamos a llegar allá. Cuando yo esté allá es más... te aviso, ya que Ramón ha llegado de la casa, ya que le hayas dicho todo, que ya he hablado con él, y te paso la dirección, te paso todo para que visites a tu nieto, o sea, lo que quieras, ¿vale? Pero pues, ya, nada más. Por último, ma, o sea, quisiera hacerte una pregunta.
10: ¿Qué pasó, hija?
8: Pero contéstame y dime la verdad, ¿sí? Yo te amo mucho, mami. Contéstame.
10: ¿Sabes que
8: ¿sí?
10: yo también, Vivian?
7: Que se case con Romeo.
10: Mi niña.
8: Sí, mamita, pero... Pero ya, ok, ya vamos a ser dos, tu nieto también lo vas a amar y yo cuando llegue a Querétaro te voy a hablar y te voy a hacer nada más una pregunta, ¿vale?
10: Dime.
8: Ok. ¿Cómo se llama el Panda Show? ¿Qué es la broma, mamá?
12: ¡A toda máquina!
13: ¡A toda máquina, pitufina!
7: ¡Estás en las bromas del Panda Show!
8: Mami, mami, es una broma, mami.
7: Marisol, estás en las bromas del Panda Show, Marisol.
8: Ay. Mamita, no es cierto, todo fue una broma, mamita. Aquí está Romeo, está escuchando todo aquí.
7: Oiga, suegra, ya me había dicho Vivian de que el yernito, o sea, en el altar, cañón.
8: Viví, mamita.
7: Hola, suegra. Espero que realmente que cuando me conozca también me quiera mucho como al otro. ¿Eh? Oiga, suegra. Ay, no. Oiga, suegra. ¿Usted también nos escuchaba como su marido o no?
10: No.
7: ¿No? Porque sabemos que el papi de Vivian nos escuchaba bastante, ¿no? Antes de irse a los Estados Unidos, ¿no?
10: No, eres un
7: pantán
10: desgraciado.
7: ¿Quién? ¿Yo?
10: ¡Ay, no digas! ¡Panda!
8: No, es que tú, panda.
7: A ver, panda, Marisol, ¿a quién le está diciendo patán? ¿A tu papá o a mí?
10: Al puto ese que me estaba hablando bien feo.
7: Marisol, le mando un besote enorme. Vivian, dime por favor cómo se oye el Panda Show.
10: A toda máquina, pandita.
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2: Y estoy de vuelta contigo en este martes 8 de septiembre del 2026. Si alguien te pregunta qué estación de radio escucha, solamente responde: yo escucho el Panda Show a través de la Mejor FM. ¿Qué harás tu bromita? ¿Qué esperas? Mensajito vía WhatsApp al 55 9900 Panda. 55 9900 Panda. Mientras tanto, más diversión y tengo Isabel. Hola, mija.
3: ¿Qué onda, pandita? ¿Cómo estás?
2: ¿Qué haces, mija?
3: Trabajando.
2: Órale, ¿en qué trabajas ahorita?
3: Para una aplicación de entrega.
2: Órale, ¿qué? ¿Ya hiciste muchos pedidos o no?
3: Ya, hoy sí estuvo chido.
2: ¿Cuántos te aventaste, Isabel?
3: 6.
2: Chale contigo. A ver, Isabel, te escucho. ¿Bromita para quién, chancluda?
3: Para mi pareja.
2: ¿Cómo se llama?
3: María.
2: ¿Qué?
3: María.
2: ¿Mario o María?
3: María.
2: María, sojito loco. ¿Y cuánto tiempo llevas con María, Isabel?
3: 12 años.
2: 12 años de vivir juntas, órale, ¿y dónde empezó la historia de amor?
3: Ah, pues, en donde siempre, ¿no, panda?
2: No, pues no sé.
3: En el hotel.
2: Ah, bueno, ha sido más claro. O sea, ¿la conociste directo en unas 5 letras o qué?
3: Sí, pues sí, fue en una borrachera.
2: ¿Neta?
3: Sí.
2: ¡Wow! Bueno, ¿y qué bromita para tu borracha María?
3: Bueno, haz de cuenta que cuando yo la conocí a ella, estaba con mi ex marido.
2: Ah, ¿antes tenías marido?
3: Sí, tenía marido.
2: O sea, cuando tú la conoces a ella, estabas viviendo con un varón.
3: Ah, ya estábamos, pues, separados, podría decirse, ya no vivía con él.
2: Ok, ¿y cómo se llama este señor?
3: Jaime.
2: Jaime, ¿y tuviste hijos con Jaime?
3: Y dos.
2: A ver, Isabel, pues no entiendo, si todo bien con Jaime, 2 hijos, ¿qué te pasó? ¿Qué pasó como para que dijeras me gustan las niñas? ¿Qué pasó?
3: Siempre me ha gustado.
2: Ah, ¿siempre te ha gustado?
3: Sí.
2: Entonces digamos que el desliz fue Jaime.
3: No, ambos.
2: Ambos, ok, bueno. ¿Y qué bromita para María?
3: Ah, bueno, te comento, bueno, te decía... mi ex marido, pues ya hace muchos años que yo no lo veo. Entonces le digo que hoy precisamente estuve trabajando pues ya muy tarde, yo generalmente llego como a las 7, ahí a donde vivimos. Entonces quiero decir pues que estuve toda la tarde hablando con él y que me voy a reconciliar con él por los niños.
2: Ándale, oye Isabelita, entonces se puede decir que tú eres bisexual.
3: Así es.
2: Ok, ¿cómo se llaman tus hijos? Dame el nombre de pila y qué edad tienen.
3: Gustavo, de 14.
2: Ajá.
3: Y Diana, de 13.
2: Ok, ¿estos chiquiringuillos viven contigo o con el papá?
3: No, ahorita están con mi mamá.
2: Ah, con la suegra. ¿Cómo se llama la suegra?
3: Isabel,
2: ok. Ahora, ¿Jaime y María se conocen?
3: No directamente. Nada.
2: Híjole.
3: Más de vista.
2: Esta broma va a estar buena, chancro. A ver, por lo que entiendo y concluyo y resumo. Has tenido convivencia con Jaime, estás decidiendo regresar con Jaime por darte otra oportunidad, por tus hijos, por Gustavo, por Diana. Entonces prácticamente ya no voy a regresar a la casa. ¿Estamos bien?
3: Sí.
2: ¿Vas a necesitar que participe como Jaime?
3: Así es, sí.
2: Ok, ¿a qué se dedica Jaime?
3: Seguridad privada ahorita.
2: Seguridad privada, ok. ¿Empiezas tú o empiezo yo?
3: No, tú.
2: Ok, entonces pues yo empiezo, me presento. ¿Sabes qué? Tenemos que hablar. Estoy con Isabel. Pues hubo el reencuentro y nos vamos a juntar. Te la paso para que se pongan de acuerdo y cierren circulitos. Oh Dios, ¿cómo va a reaccionar la pareja? Entérate porque las bromas están en el Panda Show.
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2: Sí, no, pero espérate. Bueno.
6: Sí, dígame.
2: Con María, por favor.
6: Sí, dígame.
2: María.
6: ¿Sí?
2: Habla Jaime, ¿cómo estás? Mira, os voy a ser breve. Y creo que como adultos tenemos que arreglar esto. Yo no tengo nada contigo. Antes que nada, mis respetos.
7: ¿Quién habla?
2: Pues déjame hablar.
7: ¿Qué?
2: Estoy con Isabel, la mamá de mis hijos, de Gustavo y de Diana. Mira, para acabar pronto, estoy con ella y el destino nos... pues nos dio una nueva oportunidad.
7: Te conozco, no sé ni de qué me estás hablando.
2: A ver, pues claro que no me conoces. ¿Me dejas hablar?
7: Pues no, no me interesa.
2: Ah, pues entonces déjate, la comunico a ella. A ver, mi amor, dice que no le interesa, trato de hablar bien como quedamos. O sea, no puede ser que no pueda hablar bien.
3: ¿Qué? Pues, es que no te lo quería decir así, pero... pues ya llevo días hablando con ella. Y luego... pues la verdad es que... yo creo que lo más viable es que me quede con él, porque pues... mis hijos, tú sabes que han pasado mucho tiempo sin él.
7: No te entiendo nada, Isabel. ¿De qué estás hablando? ¿Qué estás jugando? ¿Qué?
3: No, te estoy hablando en serio, pues tú sabes que ellos han pasado muchos años sin él y necesitan un padre.
7: ¿Qué te digo?
3: Mira, la verdad, yo quiero estar bien con mis hijos y con él.
7: ¿Ok? ¿Está bien? No tengo ningún problema con él. Pásamelo.
3: Por eso te estoy informando.
7: Pásamelo.
3: Te lo...
7: Pásamelo.
2: Bueno...
7: a ver, dime, te escucho ahora sí, ya.
2: Mira, yo he tratado de ser claro. Yo no tengo ningún asunto sobre de ti, ni respetos, no te conozco. Y sé que estuvieron unos buenos años.
7: ¿Ok?
2: Pero tanto ella y tanto yo nos hemos equivocado en la vida, porque así es esto.
7: ¿Ok?
2: Sí, yo trabajo de seguridad privada, incluso cambié de religión, y ya le prometí que voy a cambiar.
7: ¿Ok?

0: como tú no me debes nada. Si a mí me dices las cosas en mi cara,
1: así
0: adelante.
1: Es. Así
0: lo
1: es.
0: Hablamos como si. Si no somos payasos, yo creo que en ningún momento yo te he faltado a ti, ni tú me lo has faltado. Cada quien estuvo en su tiempo y en su momento. Yo no tengo
1: correcto.
0: Ningún problema. Pero si quieres hablarlo, lo hablamos. De él y lo hablamos.
1: Mira, yo creo que no, yo creo que no hay la necesidad de que nos encaremos. Mira.
0: No, ¿por qué no? No
1: pues
0: puedes.
1: ¿Para qué? ¿Para qué?
0: No puedes.
1: ¿Para
0: dime,
1: qué?
0: No puedes.
1: No,
0: por
1: claro
0: eso,
1: que
0: dime,
1: puedo,
0: no
1: pero dame la razón o el motivo para qué quieres que
0: pues
1: nos encaremos.
0: Dime las cosas frente a frente.
1: No, pues para eso existe el medio telefónico,
0: no,
1: pues ¿para qué?
0: No, esto no, eso lo hace cualquier persona, tú no eres cualquier persona.
1: Mira, ¿va? Creo que empezamos bien y estamos hablando bien. A ver, ahora espérame. Vamos a remontarnos al pasado. Cuando tú llegaste a la vida de Isabel, ella y yo teníamos una relación. Estábamos mal, sí. Pero tú llegaste y estorbaste. ¿Sí o no? O dime lo contrario.
0: No tienes que hablar así, ¿eh?
1: No, no, no, pues estoy hablando correctamente.
0: Pero yo, discúlpame, pero yo no fui ni un estorbo en su vida y yo no tengo la culpa de su preferencia.
1: No, no, no, no, no, discúlpame, pero así fueron las cosas.
0: No,
1: ya estuvimos hablando, estuvimos platicando. Y tú llegaste y le endulzaste
0: no,
1: el oído, pero bueno,
0: yo no
1: como
0: llegué.
1: Dijiste, eso es cuestión del pasado y cada quien su golpe y su tiempo. Ahora,
0: ¿sí?
1: El tiempo se ha encargado de volvernos a juntar.
0: No sé, eso sí no.
1: ¿Qué no sabes?
0: No sé eso, de lo que me estás diciendo no sé, ni te entiendo de lo que me estás diciendo.
1: A ver, ¿qué no entiendes? ¿Estás tapada del cerebro o cómo? O sea, no, de verdad me estás dejando perplejo. No, pues estoy relajado.
0: ¿Por qué te enojas?
1: No, pues es que me dices que no entiendes y eso está más claro que el agua.
0: O
1: ¿qué
0: sea,
1: es lo que no entiendes, retrasadita?
0: Así, o sea, yo no fui y yo no la he cagado en la vida de Isabel. Yo no fui, yo no la regué. Si tú tuviste algún problema y se dejaron, fueron cuestiones de los dos.
1: Exactamente,
0: no, mira,
1: y eso es cuestión del pasado.
0: A mí no me hables así como si crees que yo tenga la culpa de algo.
1: Ahora esto es un presente.
0: Somos adultos.
1: Pues sí, estamos hablando
0: ¿no?
1: entre adultos.
0: Y la cagaste y ese es tu pedo, güey.
1: No me falta respeto, que yo no te estoy faltando respeto.
0: Pues no, si me lo estás faltando.
1: Si quieres que nos empecemos a hablar al faltar respeto, María, créeme. Pero yo no lo voy a hacer antes que nada, porque eres una dama.
0: Por eso, yo no te estoy diciendo nada, simplemente yo te lo dije, dímelo a mi cara y no hay problema.
1: No, pues es que vamos a faltarnos al respeto. ¿Quieres que te empiece a decir pantuflera o qué? Si en ningún momento me estoy metiendo contigo.
0: ¿Eso qué?
1: Es como que eso qué. Mira, para acabar pronto. Ella y yo vamos a volverlo a intentar, así, y te lo vuelvo a decir. Ya deja de buscarla, no te metas, vamos a empezar
0: una buscarla?
1: Sí, claro.
0: ¿Tú crees que yo soy la que la busco?
1: No, pero ¿qué es lo que va a pasar? Le vas a estar hablando por teléfono, le vas a estar buscando, vas a estar de chillón y que te extraño. Ya me conozco todo eso, ya me conozco todo eso.
0: Mi seguridad es tu pelo, no el mío.
1: Mira, todo lo que tengas que hablar con ella, háblalo de una vez. Y cerramos el circulito. ¿Estamos?
0: Yo lo voy a hablar con ella en persona. Yo
1: no, nada así. Que en persona, ya te dije que no.
0: Discúlpame, pero no.
1: No, discúlpame,
0: no,
1: pero perdóname,
0: discúlpame, no.
1: No. Isabel, lo que tengas que hablar de una vez, de una vez.
2: María, a ver qué. Tú sabes cuánto yo te amé, pero pues él está ahorita en mi vida.
0: Sí,
2: no,
0: yo no
2: por
0: te estoy diciendo
2: hijos.
0: Eso.
2: Escúchame,
0: yo no
2: nada más
0: eso.
2: Escúchame.
0: No te estoy diciendo eso.
2: Por eso,
0: no,
2: nada
0: jamás,
2: más escúchame.
0: Siempre van a estar tus hijos. Primero que yo no te preocupes, yo sé que tus hijos es lo más importante para ti.
2: Por eso, nada más escúchame tantito. Yo quiero volverlo a intentar con él y pues la verdad ahorita, pues ya no voy a regresar a la casa. Lo hago por mis hijos.
0: Ok. Pero ¿estás bien tú? Dime la verdad, ¿estás bien?
2: Estoy muy bien, la verdad.
3: ¡Oh, Dios!
0: ¿Quieres que le marque a tu mamá?
2: No, te quiero hacer nada más una pregunta muy seria. ¿Cómo se oye el Panta Show?
4: ¡A toda máquina!
1: ¡Estás en las bromas del Panta Show! Hola María, ¿cómo estás? Habla Jaime, habla tu socio.
5: ¡Qué mal! ¡Qué mal que me la tragué todita!
1: Imagínate eso que no te gustan.
5: Eso que me da urticaria. Hasta me hiciste chillar.
1: ¡Mey, te estabas chillando, María, pobrecita! No me digas malas palabras, por favor, porque estamos a través de la radio, estamos en la Mejor FM y estamos en Claro.

0: música. Por favor, no me digas groserías, por favor, por favor, por favor. Isabel, dile por qué le hiciste la bromita, María.
1: Ay, nada más es una bromita porque te amo con todo mi corazón.
0: Te voy a matar cosita.
2: Cuando te ve. Y no te mato de risa, te aviento de la ventana.
0: Oye, María, ya me comentó cómo se conocieron hace 12 años en una borrachera, ¿no?
2: Así es, en una gran peda.
0: Y terminaron después, porque ella tenía vida mala, pero tenía vida con Jaime en ese momento.
2: Así
0: en
2: es.
0: Aquellos años. Y en esa borrachera terminaron juntas. ¿Es verdad, lo que me comentó?
2: Sí, sí, es la verdad.
0: ¿Y qué? ¿Tú la convenciste o ella te convenció o no?
2: Pues fue algo mutuo, yo creo.
0: ¡Le robaste el amor a Jaime! ¡De la chancluda de Chabela!
2: Si no me da diabetes, me va a dar un paso.
0: Oye, María, ¿cómo te llevas con los hijos de Isabel, con Gustavo y con Diana?
2: No, súper de maravilla.
0: Qué bueno. ¿Te dicen papá o mamá? Digo, no sé, pregunta, una pregunta cultural nada más. ¿Te dicen papá o mamá?
2: Mamá.
0: Mamá. O sea que tienen dos mamás.
2: Así es.
0: Mira, no cualquiera podemos darnos el lujo de tener dos mamás. Claro. Isabelita, despídate de María, adelante.
1: Ay, ahorita nos vemos, ya se lo... La casa del perro va a ser mi lugar hoy.
0: Oye, Isabel.
1: Ande.
0: ¿Y esta María le hace el honor a su nombre?
1: ¿Cómo?
0: ¿De mamá María?
1: ¿Cómo se viene?
0: Bueno, pues par de chancludas, díganme cómo se oye el Panda Show.
1: A toda máquina.

0: no sabe.
1: Y bueno, mi gente, con esto nos vamos en este martes 8 de septiembre del 2026. Hasta aquí las bromitas del Panda Show a través de la mejor FM en cadena. Yo regreso mañana. Gracias, buenas noches. Pásenla bien.
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1: Hola, hola, bienvenidos, bienvenidas, ¿cómo están? Estamos en un episodio más de Ya Oíste. Yo soy Génesis Sainez y hoy tenemos un tema muy peculiar, un tema que puede pasarle a cualquiera, nadie está exento. En la cocina, en el trabajo o incluso en tu casa, en la calle, que son las famosas quemaduras. Y vamos a hablar sobre qué hacer en un momento difícil que está, porque muchos entramos en pánico en ese momento, es como de, ay, se está quemando, está pasando algo, pero no, a esto nos viene a acompañar nuestro querido doctor Oscar Reyes, jefe del servicio de urgencias. ¿Cómo está, doctor?
5: Hola, buenas tardes, bien, gracias, aquí, gracias por la invitación.
1: Ay, muchas gracias a usted por acompañarnos. Esto se va a poner bueno, porque estamos en una temporada donde justo puede haber muchas, muchas quemaduras, pero vamos a empezar sobre qué son las quemaduras, doctor.
5: Bueno, las quemaduras prácticamente son lesiones causadas por agentes físicos externos, principalmente sea fuego directo, líquidos calientes. Existe también las quemaduras por corriente eléctrica y en menor medida, pero también existen las quemaduras químicas. Entonces, wow, básicamente son lesiones térmicas, básicamente.
1: ¿Cómo son los tipos de quemaduras, doctor, que le han llegado?
5: Bueno, las quemaduras se clasifican, puede ser por, como ya mencionamos, por el tipo de agente que la ocasiona, que ya mencionamos que puede ser por fuego directo, le llamamos por escaldadura, quiere decir por líquidos calientes, quemadura química y quemadura eléctrica. Esa es una clasificación que es de acuerdo al agente físico que lo ocasiona. Y para nosotros como médicos es muy importante clasificarla de acuerdo a la profundidad o la gravedad de la lesión.
1: Ajá. Okay.
5: Hay varias clasificaciones, conforme van pasando los años, se han creado varias clasificaciones. La más usada o la que está más en boga es la que le divide en primer grado, segundo grado y tercer grado.
1: Oh, sí.
5: Ajá, eso es de acuerdo. A nosotros como personal de la salud nos funciona mucho para determinar la gravedad de la lesión y a la vez de saber la gravedad de la lesión, saber si el paciente requiere ser tratado en un hospital o puede ser tratado en su domicilio. Mm-hmm. La quemadura de primer grado es la que comúnmente cuando vamos a la playa y nos asoleamos.
1: Lo bronceadito acá.
5: Esa es una quemadura de primer grado. Obviamente, pues como la mayoría de la gente sabe, pues no es necesario ir al hospital para tratar ese tipo.
1: Incluso hay gente que se broncea por gusto, ¿no?
5: Ajá, o sea, exactamente. Y es algo irónico, pero las quemaduras de primer grado son dolorosas precisamente porque afectan las capas superficiales de la piel, que se llama epidermis, y es ahí donde están los receptores del dolor.
1: Ya tocamos el de grado 1.
5: Primer grado,
1: ya ven. Nos vamos con el de segundo grado.
5: Okay. Sí, el de segundo grado, ya estamos hablando que ya la quemadura es más profunda. De hecho, la quemadura de segundo grado se divide en superficiales y profundas. Ajá.
1: Okay.
5: El segundo grado ya afecta capas más profundas de la piel, en este caso la dermis. Y este tipo de quemadura es muy importante porque la recomendación es que sí se tenga una atención médica, que ya son más profundas a diferencia de las de primer grado. Uh-huh. ¿Cómo los vamos a identificar? La piel se pone rosa y las famosas ampollas o flictenas. Ajá, ya es una característica de las de segundo grado que ya van a cursar con ampollas. Ajá, entonces este tipo de quemaduras, la sugerencia es que sí se vaya a alguna atención médica, a diferencia de las de primer grado.
1: Sí, sí me ha tocado ver, no me ha pasado, pero sí me ha tocado ver que el aceite creo que es lo más común que vemos, que les cae en la piel e inmediatamente como que empieza a salir la ampolleta, o sea, obviamente entre el movimiento y todo, de que te arde. Me tocó ver que a mi mamá le salió una enorme, pero no entendía, o sea, yo en mi mente es como, ¿por cómo es que sale o por qué salen las ampollitas? ¿Es como media de protección de la piel o por qué se da?
5: La mayoría de las quemaduras de segundo grado, como bien menciona, está ocasionado por líquidos calientes, ya sea aceite, agua hirviendo, o también por objetos calientes como el clásico, la plancha, la secadora.
1: Yo con mi plancha del peine.
5: Entonces, la ámpula o ampolla, como se le conoce, aflictena, no es otra cosa que se sale líquido de la piel y se acumula ahí. De hecho, más adelante vamos a ver que cuando ya las quemaduras son más extensas, algo que daña mucho al paciente es la pérdida de líquido o de volumen, que le llamamos nosotros.
1: Okay.
5: Ajá. Aquí también es importante mencionar, ya cuando entramos a una quemadura segundo grado, nosotros ya a nivel médico, es muy importante la extensión de la quemadura. ¿Estás de acuerdo que no es lo mismo que te, como bien mencionas, que te quemes una área pequeña de tu mano a que te quemes, por ejemplo, todo el tórax, ¿no? O todo el pecho.
1: Sí. Pero pasemos a la de la quemadura de tercer grado, que esa es la última de la escala, sí, por así decirlo.
5: Es la más grave. Por lógica, pues la profundidad es mayor. Aquí es cuando el paciente inclusive ya tiene exposición de hueso, exposición ósea, cuando ya se quema tendones, ya se queman como músculo. Obviamente pues son pacientes que se exponen a corrientes térmicas o están mucho tiempo expuestos, sobre todo cuando hay fuego directo, ¿no?
1: Claro.
5: Y desafortunadamente muchas de las veces el tratamiento es quirúrgico. Muchas veces inclusive si una extremidad está muy afectada, inclusive puede requerir amputación. Entonces ya es una quemadura pues ya más grave, ¿no?
1: Y hay una pregunta que me gustaría hacerle, porque creo que todos necesitamos saber esas acciones rápidas. Que en dado caso, no sé, estoy en mi casa y veo, o sea, para poder ayudar y también para saber qué hacer yo, ¿no? ¿Qué hacer cuando estás en ese momento que no estás obviamente en el doctor o en lo que llegas? ¿Cómo tratarlo o hacerlo inmediatamente, una quemadura?
5: La principal recomendación es no aplicar ninguna sustancia a la quemadura.
1: Ni la famosa clara de huevo.
5: No, hay veces que le ponen antibiótico en crema, tampoco se sugiere. Clara de huevo, algunas cremas como el tepezcohuite, el aloe, entonces la sugerencia es no aplicar nada de eso. Tampoco agua fría. Mucha gente, pues la lógica muchas veces llegaría a pensar, pues si se quema y está caliente,
1: claro,
5: pues échale agua fría, ¿no? Sin embargo, no. Sí se sugiere obviamente que se lave la herida con pura agua, pero que el agua sea tibia o templada.
1: Okay. Uh-huh.
5: Tampoco se recomienda poner hielo.
1: ¿Y por ejemplo el agua es en contacto directo o como suavecito?
5: No, directo.
1: Directo, uh-huh. Okay.
5: Ajá, entonces y después taparla con un apósito antiadherente, o sea, evitar que no sea un apósito que se pegue en la piel y obviamente pues que esté limpio, ¿no?
1: Claro, principalmente.
5: O sugerencia que esté limpio. Y si la quemadura sí se ve que tenga ampollas o todo sugiere que sea de segundo grado, pues sí se sugiere que vaya a atención médica.
1: Y lo que hoy nos comparte, doctor, es muy, muy importante, porque hay cosas que ni siquiera sabemos. O sea, podemos decir que es muy como de, ay, no me va a pasar, o nada más me quemé tantito, pero lo dejamos a la desidia y son cosas que se pueden complicar. Nos ayudó a desmentir muchos mitos. Uh-huh. Muchas gracias. Y pues, sí, más por el momento, yo le agradezco mucho que nos haya acompañado. Espero que se le haya pasado muy bien.
5: Sí, al contrario, gracias a ustedes.
1: Y pues nada, Estel Lovers, la verdad es que yo estoy muy, muy agradecida. Muchísimas gracias, doctor, por esta compañía, por compartir información tan valiosa. Yo soy Génesis Sainz, fue un gusto tenerlos aquí. Muchísimas gracias, nos vemos en el próximo episodio. Adiós.

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1: ¡Grite!
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3: Claro que te dije que un día esto pasaría y no me creíste, ¿verdad?

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1: Esta canción va con mucho cariño y con mucho respeto hasta el cielo para nuestro aventurero, Jason Jiménez.

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0: me falta como algo.
1: Ah, sí, salud mental, dinero, una relación sana, una vida plena, pagar cuotas en tu casa, amistades que no te hagan sentir menos, que superes los traumas de tu infancia y que comiences a centrarte en ti.
0: Yo iba a decir café.
1: ¿Café? Sí, café. Claro. Ah, sí, café también.
2: Pero bueno.
0: Café. Un cafecito.
1: Sí, un café. Y un psiquiatra también, se me olvidó eso.
2: Por eso ya no digo lo que necesito, lo que quiero y lo que requiero. No me vayan a salir con esa sarta de verdades. ¡Buenos días! ¡Ya llegamos, oiga! ¡Aquí andamos! ¡Ya aterrizamos! El día de hoy me tuve que venir en mi helicóptero. Hay mucho tráfico en Ensenada. ¡Desierto! ¿Dónde está el tráfico, oiga? Ya no lo veo, ya no lo encuentro. ¿Será que la gente ya desistió de llegar temprano a sus labores, acaso? ¿Por qué ya no hay tráfico, muchachos? ¡Buenos días! ¡Ya llegamos! ¡Aquí andamos! A través de los micrófonos de la 103.3, la mejor. Y eso, ya sabes. Oye, y recuerda, si alguien te pregunta, así que alguien llegue, oye, ¿qué onda? ¿Qué estación escuchas? Aquí nomás la mejor, por supuesto. Por supuesto, por supuesto. Oiga, ya llegamos, aquí andamos, el día de hoy es miércoles, miércoles del recuerdo, uno de nuestros días favoritos porque nos ponemos nostálgicos. Sí, nos vamos a poner a recordar cosas del pasado. Sí, señor, pero eso en un ratito más, a las 9 de la mañana. Hoy, vamos a darle inicio a ese bonito programa con los santorales del día. Vamos a darle a ver qué santorales nos sorprende. ¿Con qué santorales nos sorprende nuestra membresía Premier Deluxe Archi Requete Recontra Pro? El día de hoy, 9 de septiembre, fíjate, andamos celebrando el santoral de Aránzazu. ¿Qué?
3: ¿Qué?
2: Aránzazu, Claustro, María de la Cabeza.
4: ¡No creo!
2: Sí, en serio. María de la Cabeza. No, ya, ya, ya. ¿Qué más te falta, Carla Durazo, para entender que esos santorales son falsos? Oye, Pedro Claver Gorgonio Rufino Rufiniano Felicia y Anastasia. Muchas felicidades. Oye, María de la Cabeza. ¡Qué barbaridad! ¡Qué cosas! No sé, estoy incrédula el día de hoy. ¡Oiga, buenos días! ¿Quién anda? ¿Quién vive? ¿Quién está? ¡Hay alguien aquí con vida!
5: ¡Buenitas! Soy Isabela. Estoy yendo a la escuela. Que pases un buen día, ya sabes. ¡Bye!
2: ¡Ya sabes, Isabela! Muchísimas gracias por mandar tu mensajito de las mañanas. Que tengas un excelente día de escuela. Ya es miércoles, ya estamos más para allá que para acá, chicos.
6: Buenos días, Carita. Buenos días, este amiga. Éxito y bendiciones para ti. Excelente programa. Ahí te mandé algo para el miércoles del recuerdo.
2: ¡Uy! Oye, a mí me calificaban así, justamente. Ahorita me voy a dar una checada a ese gran video del miércoles del recuerdo. Muchísimas gracias, mijo. Buenos días, corazón bello, excelente programa y bendiciones. ¡Ay, el mijo! ¿Cómo estás, papacito? Pásale, bienvenido, ¿todo bien?
7: Buen día, Carlita. ¡Hola! Lo que te hace falta es un café y una buena terapia psicológica.
2: ¡Órale! ¡Órale! Pero tienes razón. Mentiras no son, mijo. Muchísimas gracias. Oye, ¿qué dice por acá? Muchísimas gracias, Adrián. Bienvenido, mijo.
8: Buenos días, Carlita. ¿Cómo amaneciste? Muy bien. ¿Me puedes poner la canción de Padre Nuestro? Dios, gracias. Ya tomaste café. Ya sabes.
2: Ya sabes. Buenos días. ¿Cómo están? Híjole, hoy te voy a quedar súper mal. Porque de lunes a viernes no tenemos complacencias, oye. No, nada más ahí los fines de semana.
9: ¡Chale, Carlita! ¡Buenos días, buenos días! Acá andamos por la tierra del sol naciente, por la cuna de los campeones. Ya sabes.
2: Ay,
9: por dónde andamos.
2: Maniadero, por supuesto.
9: Por Mania York.
2: ¡Obvio!
9: Acá nos tocó venir hasta ahora, Carlita.
2: ¡Qué bendición, mijo!
9: Ahorita de regreso te hago el informe de lo que pasa en la carretera.
2: Va,
9: ánimo, que tengas un excelente día. Ya sabes, si se te antoja algo con el cafecito, nomás dime.
2: ¡Ay! Troca.
3: Se te olvidó decir que cosa? Era santoral de José del Pie también.
2: María de la Cabeza, José del Pie. Esteban del Hígado. Burbuja, insúltame, por favor. No. No, Burbujo. Yo no podría hacerlo jamás. Jamás en la vida. Soy una persona de bien, de moral. De moral bonita. Dice, Carlita, buenos días. ¿Cuándo fuiste mortal? ¿Alguna vez usas micro? Ah, cuando fuiste mortal. ¿Alguna vez usas micro? Creo que dos veces en la vida los he usado. Pobre, una mezcla de olores y sudores. No, sí lo he usado más de dos veces, como unas tres.
3: Pues sí. Buenos días, buenos días.
10: ¿Hay alguien aquí con vida?
2: ¡Hay alguien aquí con vida!
10: Está.
3: Buenos días, Carlita.
2: ¿Qué onda, mi gaviotita?
11: Muy buenos días, Carlita.
2: Fuera depresión.
11: Fuera calor.
2: ¡Ay, ya sí!
11: Que tenga bonito miércoles ya. Ya sabes, Carlita, un abrazo.
2: Oye, ¿qué onda con el calor? Y lo voy a repetir de nueva cuenta. La gente de Mexicali, la gente que vive en Hermosillo y la gente que vive en otros calores, no opinen. ¿Ok? Eso no es nada. Acá estamos a 68 grados y eso no es nada. Aquí en Ensenada no estamos acostumbrados a esos calores. ¿Ok? Por lo tanto, tenemos derecho a quejarnos y a decir... ¡Váyase calor! Lo podemos hacer, oiga. ¡Qué barbaridad! Está gacho.
12: Buenos días, Carlita. Su mano llevo rumbo a la escuela y que tengas un buen turno. Ya tomaste café, ya sabes.
2: ¡Ya sabes!
12: Buenos días, Carlita. Su Rosita llevo rumbo a la escuela y que tengas un buen turno. Ya sabes, bye, te quiero.
2: ¡Rosita! Que tengas un excelente día también. ¿Qué dice? ¡Buenos días!
13: Buenos días, Carlita. Soy Renata. Ya voy a la escuela. Ya sabes, ya tomaste café.
2: Ya sabes, ya tomé cafecito. De hecho, me lo estoy tomando. Me está haciendo tanto bien el café el día de hoy. Ayer me desvelé y hoy dije, ay, sí me siento como que aflojerada, como que un poquito cansada, pero el café me revivió, chicos. El elixir me revivió. Carlita, hace más calor que en Mexicali. Ayer estuve allá y estaba 34 y aquí en 36. ¿Es en serio? Tómale, Mexicali. No se les ocurra decirnos nada, ¿eh? Tenemos más calor que ustedes. ¡Vámonos con música! ¡Regresamos! ¡Vamos iniciando, muchachos! Es un día hermoso. Todos los días son bonitos. Hay que tratar de verlos de la mejor manera posible. ¡Regresamos! ¡Vamos iniciando! Síguete poniendo en contacto y recuerda a mis corresponsales, al volver, viene su sección, patrocinada por Distribuidora de Refacciones y Accesorios Lalos. Y recuerda, si alguien te pregunta, tú dile aquí nomás, la mejor, volvemos.

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2: ¡Vámonos! Ya estamos de regreso. 7 de la mañana, oiga, 28 minutos. 7 con 28. Fíjate, antes de irnos con nuestros corresponsales, de hecho le vamos a dar ahí unos minutitos para que mande su dato de tránsito. A toda la gente que anda ahorita manejando ahí en la Reforma, anda ya en el bulevar, en el Sertuche, en las calles principales, en algunas avenidas, que necesitemos saber alguna información. ¿Cómo están las calles de Ensenada? Déjamelo ahí en el grupo de corresponsales de Ya Sabes. Oye, fíjate que me topé con una nota en uno de los periódicos locales y dice lo siguiente: se agravan problemas de tránsito vial en Ensenada. Fíjate nada más, está gacho el tránsito vial, se agravan problemas. Ante el agravamiento de los problemas de tránsito, esto en la ciudad de Ensenada, la Comisión de Infraestructura de Cabildo convocará a la realización de mesas técnicas en las cuales se revise esta situación y las posibles alternativas para atender esta problemática. Fíjate, una de las causas, mencionan, ¿no?, la causa de los congestionamientos viales es el incremento del parque vehicular a raíz de la regularización de los llamados carros chocolate, proceso que provocó que un mayor número de personas pudieran adquirir un automóvil. Esto afirmó el regidor Isaías Bertín Sandoval. No se contempló esta consecuencia del aumento de la cantidad de autos, ni se plantearon alternativas para atender ese efecto. Esto lo puntualizó el regidor. Mira, fíjate, van a tener, o sea, el propósito de esta junta que van a tener es un diagnóstico de lo que está ocurriendo en las llamadas horas picos de tránsito. Dos de los puntos a plantear es revisar el avance que se tiene en cuanto a la sincronización de los semáforos, algo importante, principalmente en las avenidas y cruces más transitados. Y el otro es el incrementar el número de elementos que se asignen a la subdirección de tránsito, pero establecer una metodología, ¿no?, que puedan ellos utilizar para agilizar la circulación vehicular. Así que pues ahí está. Sí menciona, sí se menciona que hay muchísimo tráfico aquí en Ensenada. Mira, también quieren revisar el tema del mejoramiento del transporte público. Pues mientras ese servicio no mejore, la ciudadanía va a buscar utilizar su vehículo para desplazarse. No sé si es tanto por eso, no sé. Enfatizó que los problemas viales de Ensenada se están agravando y ni siquiera existe un plan de movilidad urbana, ni se observan soluciones desde el punto de vista técnico vial. Así que vamos a ver, para completar esta información, tú que andas en las calles de Ensenada, mis corresponsales, ¿cómo está el tráfico en ese momento, siendo las 7 de la mañana con 31 minutos? Dice, a las 6:58 nos mandaron mensajito, mira, desde La Balbita hasta el gobierno del estado ya había tráfico a las 6:58, para que tomen tiempo, ve nomás.
3: Buenos días, buenos días.
2: Me imagino
3: días,
2: que Carlita, ya está más feo.
3: Aquí estamos con vida.
2: Gracias, mijo. Dice, un carro salido de la carretera, dice. Buenos días, un carro salido de la carretera Ensenada-Tijuana a la altura de Puerto Nuevo. Ok, muchísimas gracias. Así el tráfico de la popular hasta Villas del Prado. ¿No ubico? Uy, a ver, como que me ando queriendo ubicar, pero no, pero se ve mucha gente.
4: Buenos días. Tráfico, super tráfico acá en el cañón de la Ventina. 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
2: Gracias, hijo, y por Lalos, claro.
5: Carlita, compañeros, aquí por la Clínica 23 hay muchísimo tráfico. Y me imagino que ese tráfico va a llegar hasta como por gobierno del estado, Carlita.
2: Me imagino
5: aquí,
2: yo también.
5: Aquí según la aplicación me marca todo rojo toda esta zona. Así es que tomen su tiempo, precaución y ánimo, échenle ganas con el calor.
2: Oye, sí, o sea, la imagen que me mandas es ahí en las segundas, ¿no? Enfrente de esta nueva clínica. No, eso no es de ese semáforo, tienes toda la razón. Yo creo que abarca todo el gobierno del estado, si no es hasta la macroplaza. Yo creo, no sé, si la gente anda por allá, váyame comunicando cómo está la Reforma. Dice, la Reforma de la Bronce, a la 11, el semáforo está lleno todo el tramo, hay mucho tráfico. Oye, mira, dice por acá, no mencionan que cierran carriles por limpiar camellones en la hora pico. Yo creo que también esa es una falta de consideración, no sé por qué lo hacen, no quiero ni decir algo que a lo mejor no es, pero claro que sí me he topado con eso, o sea, en plenas horas pico a las 2, 3 de la tarde están las personas que están haciendo su trabajo, no es criticando el trabajo, simplemente la gestión, ¿no? La organización, cómo en plena hora pico cierran un carril para estar limpiando el camellón. Yo no lo concibo. Dice, el tráfico por gobierno está horrible y con el calor aún más. ¿Me pueden incluir en el grupo? Claro que sí, ahorita te vamos a unir. Dice, a esta hora cada semáforo solo avanzan 5 carros. Está pesado por el ciprés. Así que tome las medidas pertinentes, correspondientes. Y pues si está ahí, solamente ¿qué toca hacer? Aguantar, apechugar y ni modo, seguir escuchando la mejor. Mínimo nos vamos a desestresar aquí, ¿eh? Así que síguete comunicando con nosotros. Vámonos a una pausa y volvemos. Ahí vienen los deportes, chicos. ¿Qué pasó estos días? El día de ayer, el tema deportivo. Vamos a ver si el Mario nos logra decir algo importante. Nah, siempre nos dice cosas bien bonitas el Mario. Vámonos a una pausa y recuerda, si alguien te pregunta, tú diles, aquí nomás, la mejor con Carla Durazo. Ya sabes.
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2: Muchas gracias, afición. Este es para vosotros.
3: Me dio un torso, amiga.
1: No manches, mi juez, que también tú. ¿Ya te andan dando pataditas? ¿El bebé?
3: Pero sí aguanto, mija.
1: Yo ¿seguro? Aguanto. Sí. Porque hoy te pienso dar 15 minutos.
3: Excelente.
1: En serio. ¿Sí? Oye, fíjate que el día de ayer, quiero mandarle un saludo a ver si nos está escuchando.
3: ¿Qué pasó?
1: ¿Qué pasó? El coach del equipo contrario contra que jugamos a las 8:30 de la noche, mijo.
3: Ayer, mijo.
1: Mira el calorón que estaba haciendo, 8:30.
3: Deja tú el calor, ¿ya cómo te recuperas de ese sofocamiento a esa hora de la noche para poder dormir?
1: Pues tengo aire acondicionado, papacito.
3: Ah, bueno.
1: Con eso nomás.
3: Gente de dinero.
1: Con eso nada más. Bueno, el punto es que yo estaba en el dugout y el manejador se acerca y me dice, ¿qué onda con el Mario? Me dice. Y yo, ¿cómo la ves? Pues es que está como que medio raro, ¿no? Y le digo, ay,
3: no lo has visto.
1: Y no lo conoce persona. Oye, y no, pero ¿a poco no es buena onda? Sí, me cae re bien y que cuando voy al trabajo, que... ¿Qué, mijo? Pues le caes bien.
3: Pero entonces, ¿para qué dice qué onda con el Mario, pues?
1: Pues tú no sabes... O sea, tú estás sacando definiciones en tu cabeza. Dijo, ¿qué onda con el Mario? ¿Por qué lo tomaste ahí en negativo?
3: Así de que, ¿qué onda con el Mario?
1: Sí,
3: ¿cómo,
1: claro,
3: ¿cómo está?
1: Sí,
3: ah, ok,
1: por supuesto,
3: mija.
1: Ah, claro. Okay.
3: Saludos, mijo.
1: Y luego dijo, ay, no sabe nada. No es cierto.
3: Pues sí, o sea, ¿qué tiene?
1: La verdad.
3: La verdad.
1: Oye, pues saludos ahí al manejador del equipo contra el que jugamos el día de ayer. No me acuerdo el...
3: Mija, ¿cuál manejador? Al entrenador ahí, al coach.
1: Tiene nombres.
3: Manejador.
1: Hay manejador, hay
3: pues
1: coach.
3: Pues si no estás en la Major League Baseball.
1: Ay, cálmate, cálmate, papacito. ¿A ti te dicen locutor?
3: No, estás loca, mijo.
1: Oye, mijo, ¿cómo estás? Buenos días.
3: ¿Qué onda, mijo? Pues todo bien
1: rollo.
3: Aquí, mira. Con muchísima información deportiva, no es cierto.
1: Puro fútbol, seguramente. Pura,
3: no, es que
1: pura
3: ya...
1: Pura liga europea.
3: Ya empezaron las ligas europeas y ando bien emocionado porque... Estoy muy contento, mija. Ayer no hice nada de 12 a 2 más que de ver el partido bien a gusto ahí en la oficina.
1: Y escuchar mi música.
3: Si me están escuchando los jefes, gracias. Gracias por permitirnos tomarnos esos descansos para poder llegar más fuertes y con más ideas al trabajo.
1: Es un descanso activo.
3: Sí,
1: o
3: obvio.
1: O sea, tú
3: obvio.
1: Estás descansando, pero a la vez estás recabando información,
3: claro,
1: para venir, mija, el día de hoy a platicarnos.
3: Por
1: ¿cómo estuvo? ¿Cómo estuvieron los partidos?
3: Pues el día de ayer pues me eché el de mi Real Madrid, mija.
1: Claro, por supuesto. Ganaron.
3: 2-0, íbamos ganando el partido. Después cayó el descuento del Internazionale de Milán.
1: Ajá.
3: Y pues el partido quedó 2-1, mija, con golecito de Mbappé y de Fede Valverde. Y pues, se vio bien el Madrid. Dentro de lo que cabe, va empezando la temporada, vamos a decirlo, regular de su liga y aparte, ajá, va empezando la Champions, entonces conforme vayan avanzando las jornadas, los días, los meses, los años,
1: o sea, espérame.
3: Salud.
1: Ya. Oye, entonces a la par empieza la Liga Europea y la Champions.
3: No, es que la Liga Europea ya tiene, creo que ya lleva como 5 o 6 jornadas, no sé cuántas.
1: Ah, okay.
3: No son tantas tampoco, porque
1: entonces,
3: hay,
1: ¿cuál
3: hay...
1: era de 8 jornadas que me estabas diciendo?
3: La Champions.
1: Ah, la Champions.
3: Sí, sí, sí.
1: Ok, no había
3: digo, va empezando, ya, digo, acá en la Liga MX ya cuando vas 5 o 6 partidos, pues ya va bien avanzada la liga, pero okay. allá son.

0: Puedes tener a muchas figuras, pero puede que no se hagan equipo, puede que no congenien y no funcionen en conjunto.
1: Sí,
0: aquí
1: correcto.
0: Sí se vio que sí funcionó.
1: Se vio que sí iba a funcionar.
0: Ah, ok.
1: Se vio que sí iba a funcionar y pues vamos a ver qué onda.
0: ¡Santi!
1: ¿Santi qué?
0: ¿Quién es Santi?
1: ¿Santi pero qué?
0: ¿Santi Jiménez? ¿Santi?
1: Ah, pues el Chaquito Jiménez, mija.
0: ¿Qué anda ya? ¿Qué perdió?
1: Ayer debutó en la Champions League. Le dieron 20 minutitos. Entró como al 70, 71.
0: ¿Y qué hizo?
1: No hizo nada, mija.
0: ¡Nada!
1: No hizo nada porque también el Manchester City, pues también.
0: Pues es un gran equipo.
1: Sí, es uno de los mejores equipos, yo creo.
0: Oye, seguimos hablando del tema de mexicanos. El día de ayer, la hormiga.
1: Hormigón, mija, hormigón.
0: ¡Qué bárbaro!
1: ¡Qué chulada, la verdad! Me vi el resumen del partido porque dije, este tipo de noticias no se pasan desapercibidas.
0: Es que lo está haciendo bien.
1: Titular, porque pues
0: se lesionó uno, ¿no?
1: Se lesionó uno, sí. Hay que tomar en cuenta eso, si no, a lo mejor no estuviera titular, pero
0: lo aprovechó
1: y bastante bien. Doblete, mija, en la Copa de Grecia, el siguiente miércoles debuta en la Europa League, y así que pues vamos a ver, que le decíamos todo lo mejor a la hormiga González.
0: Oye, el Olympiacos venció 3-2 al Volos. En los tres goles estuvo involucrada la hormiga. Dos goles y una asistencia. Qué barbaridad, o sea, qué bueno, me da muchísimo gusto y pues ahí está, mijo. Oye, el día de ayer se enfrentaron.
1: ¿Qué?
0: ¡Los toros!
1: Los toros de TJ.
0: Ahí viene el toro. Ahí viene el toro. Oye, mijo, se enfrentaron en el primer juego de la serie del Rey, los toros contra los Olmecas.
1: ¿Cómo les fue, mija?
0: Perdieron.
1: No te pases perdieron de rosca.
0: Los toros perdieron en casa, allá en el estadio, en casa, en Tijuana, perdieron los toros.
1: ¿Dime cuánto?
0: 7-1.
1: Los barrieron.
0: Pues sí.
1: ¡Qué pex!
0: 7-1 quedó el juego número uno. El día de hoy es el juego número dos. Aquí continúa en casa, así que ¡vamos, toros!
1: Yo digo que hoy ganan. Hoy Justin Turner se va a enchufar desde el principio y mocos.
0: Pues vemos.
1: Ojalá
0: y sí.
1: Es que un jugador no hace tanto la diferencia.
0: Es un equipo.
1: Es correcto.
0: Es el deporte.
1: Es correcto.
0: En equipo. Efectivamente. Ni modo, Bueno.
1: Digo, que el bateador está solo, si el bateador quiere, la saca.
0: Ah, bueno.
1: Todos los turnos la saca si el bateador quiere, pero no quieren sacarla, nomás quieren jugar ahí en el campito, así, hay que jugar aquí al béisbol, ay, jiji.
0: Tú ni sabes batear.
1: Yo me paro en la casa de bateo, mija, todos los turnos la sacaría del campo.
0: Para atrás, la volarías, pero para
1: sacarla
0: atrás.
1: Sacarla es sacarla, yo no dije cómo.
0: Oye, mijo, ¿qué más información nos traes?
1: Nada.
0: ¿Ya se acabó?
1: Es que no me avisas con tiempo, pues de que vamos a pasar otro tema.
0: Tú sabes que todos los días estás aquí a las 8 de la mañana, bueno, a las 7.
1: Mija,
0: qué bárbaro.
1: Por acá traía, ay.
0: ¿Por qué el Mario no habla de la América Femenil? Tienes toda la razón, ¿por qué no hablas de la América Femenil? No sabes nada.
1: Sí, mija, pues lo mencionamos si quieres, no es tan importante, no es cierto.
0: Cállese.
1: Pero, pues están nominadas al Balón de Oro, el equipo completo está nominado.
0: El América
1: Femenil al Balón de Oro, imposible que lo ganen.
0: Sí, claro, o sea, es
1: pero
0: muy difícil.
1: Ya la nominación es bastante interesante, bastante importante. Y
0: claro,
1: pues,
0: está compitiendo contra un Barcelona.
1: Europeos,
0: pues.
1: Sí, la verdad, sí.
0: Pero hablando de la localía del tema de México, ese reconocimiento, haber llegado y ser nombradas en ese punto, sí, es algo positivo.
1: Sí, o sea, creo que son 30 los que nominan, si no me equivoco, sí. Y pues prácticamente estás dentro de los 30 mejores de todo el mundo,
0: equipos.
1: Por así decirlo, sí, equipos.
0: Y en individual, ayer lo mencionamos, ajá, que esta jugadora del América,
1: yes, Scarlett Camberos, mija,
0: está nominada al Balón de Oro.
1: También, y ahí estaba viendo las nominadas, la verdad, trae power la lista de nominadas. Digo, no, por supuesto que no lo va a ganar,
0: sí,
1: Scarlett
0: no.
1: Camberos, pero estar, o sea, que tu nombre esté ahí en la lista, mija, es verdaderamente importante.
0: Tienes toda la razón.
1: Y pues que sigan los éxitos para el mejor equipo de México. La verdad, no hay otro equipo.
0: En varonil y en femenil.
1: Yo quiero que me digan cuándo las apestosas Chivas han estado nominadas al Balón de Oro, cuándo los hediondos Pumas, mija. Jamás en la vida, jamás en la vida ha estado nominado un equipo, como el América al
0: Balón de Oro. América. ¿Pero en varonil también o solamente en femenil?
1: No sé, pero el América es un equipo,
0: es
1: tú dijiste,
0: mismo.
1: Es uno mismo.
0: Oye, mijo, el día de hoy se va a realizar el primer registro de corredores y prensa para la carrera.
1: Chula.
0: Baja 400, ya la estás esperando, ¿verdad?

0: sale de aquí y regresa aquí también.
1: Aquí mismo regresa.
0: Bueno.
1: Es la última que se hace este año aquí en el en la ciudad.
0: Ajá.
1: Porque ya la mil en noviembre se va para allá abajo.
0: Oye, tienes toda la razón. De hoy de 1:00 p.m. a 7:00 va a ser el horario del filtro. Pues vamos a ver. ¿Cuándo es?
1: Es el sábado.
0: Ah, ¿ya este sábado?
1: Sí, mija, sí.
0: ¿Y vas a ir?
1: Por supuesto, mija. Ya me subí a hablar con el jefe. Jefe, ¿cómo va a estar la onda?
0: Mándeme para allá.
1: Me dijo, yo te registro, tú no te preocupes. Así que si me ven ahí el viernes y el sábado, ni se me acerquen porque voy a andar trabajando.
0: Ay, mijo, saluda a la gente, mínimo.
1: No, mija, yo soy un antisocial.
0: Sí, la neta, eres bien sangrosón, bien sangrosón. ¿Algo más adicional a lo que casi no dijiste?
1: Nada, mija, pues, digo, las recomendaciones se las voy a estar dando estos días. A la raza que va a ir a la Baja 400, tomen sus precauciones, no se metan a las pistas.
0: ¡Por
1: cuiden
0: favor!
1: A sus hijos, respeten a los corredores y nada, pues, todos queremos...
0: ¿A disfrutar?
1: Regresar sanos y salvos a casa. Así que ahí está, mija.
0: Es una carrera local.
1: Efectivamente.
0: Para disfrutar, oiga.
1: Claro, mija.
0: Usted no se ponga en peligro nada más por una foto. La foto ya la puede ser en IA.
1: Sí,
0: ya,
1: o sea, no hay necesidad.
0: No se poner abajo de la rampa para tomarle ahí
1: de
0: el mofle.
1: De acostarse abajo de la rampa para no. Fotografiar el chasis. Mijo, no. Ve a la revisión, te metes abajo y ya
0: claro,
1: le tomas.
0: Claro, ¿para qué movimiento? No, señor. Claro, mija. Pero pues ahí está, viejo. Muchísimas gracias.
1: Dale, mija, nos vemos mañana.
0: Mañanita, misma hora, mismo canal.
1: Bye.
0: Adiós.
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2: Ya estamos de regreso, 8 de la mañana con 9 minutos. Oiga, ya sabes, seguimos continuando, cómo no, con todo gusto. Oiga, y ahí nomás, por si alguien te pregunta, tú diles aquí nomás, la mejor. Muchachones, el día de hoy en el aprieto del día, ya sabes que me gusta esta sección, estos temas controversiales, estos temas donde opinamos, donde escuchamos opiniones ajenas y podemos sacar a lo mejor ahí algo que nos haga clic que no habíamos pensado. Recuerda, cada opinión es válida, no juzgamos, solamente escuchamos. ¿Tú qué harías o tú qué piensas, tú qué opinas, tú qué has hecho? Y el tema del día es... Los abuelos tienen que cuidar a los nietos. Y ahora aquí todos mis abuelos radioescuchas, quiero que me comenten lo que piensan acerca de este tema. Si no eres abuelo, ¿tú qué piensas si tus hijos ahí llegaran un día, no tu hijo o tu hija, te llama y te dice, oye, ma, oye, pa, necesito que me cuides a los niños? Ay, es que me salió un compromiso y no tengo con quién dejarlos. El problema aquí radica en que tú ya tenías planes. Ya habías quedado de salir con tus amigos, ya habías quedado desde hace ya tiempo, ¿verdad? De irte a una comidita con tus amigas que hace mucho tiempo no se ven, descansar, pasártela bonito. Pero tu hijo te dice, pero es que tú eres su abuelita, tú eres su abuelo, pues ¿quién mejor que tú para cuidarlos? Ándale, porfa, cuídamelos, es que me sale ese compromiso. El compromiso pues probablemente sea el mismo plan que tú tienes, ir ella con sus amigas, él con sus amigos, ¿no? ¿Y tu compromiso lo dejarías de lado? ¿Le dirías, órale pues, yo los cuido, cancelo mis planes para que tú puedas tener tus planes? ¿Tú qué harías en esta situación? ¿Tú crees que los abuelos tienen que cuidar a los nietos? ¿Tú cancelarías tus planes para ayudar a tu hijo, para ayudar a tu hija? Porque una cosa es ayudar ocasionalmente, lo puedo suponer. Y otra, muy diferente, es que los hijos comiencen a considerar que los abuelos pues son los cuidadores disponibles automáticamente. Siempre van a estar cuando tú necesites tener tu plan, tu vía de escape, ¿no? O lo verías tú como yo soy su red de apoyo, yo estoy a la disposición 24/7 cuando ellos lo necesiten. Yo cancelo absolutamente cualquier plan que pueda tener para cuidar a mis nietos. ¿Tú qué piensas? ¿Tú qué opinas? ¿Es quitarle también responsabilidad o es apoyar? ¿No? De personas que sí cancelarían sus planes, mira, alguno de los argumentos pudiera ser, pues es mi hijo, ¿no? Necesita mi ayuda. Claro que lo apoyo. Los nietos al final son mi familia. Pues no me cuesta trabajo cuidarlos. Uno nunca sabe cuándo tú vas a necesitar que tus hijos te ayuden. Si era algo importante, ¿no? Primero está la familia. Y algunos argumentos que pudieran tomarse como el no cancelaría mis planes es, pues yo ya crié a mis hijos. Ahora me toca disfrutar a mí la vida. Tener hijos fue decisión de ellos, no mía. Una cosa es ayudar y otra que me hagan responsable de sus hijos. Si siempre digo que sí, después van a pensar que es mi obligación. Yo también tengo derecho a hacer planes y a descansar. Si realmente es una emergencia, sí ayudo, ¿cómo no? Si simplemente no se organizaron y yo soy el último recurso, ahí sí no cancelo. Pero ¿tú qué harías? Quiero que me platiques. ¿Los abuelos deben estar disponibles para cuidar a los nietos cuando los hijos lo necesitan, aunque ellos ya tengan planes? Mándame tu mensaje al 646-116-8992. ¿Qué piensas acerca del aprieto del día?
1: No, Carlita, no es su responsabilidad. Es responsabilidad del padre y la madre. Claro que hay unos abuelos que apoyan o quieren cuidarlos, agradece. Pero, bueno, no soy papá, ¿no? Pero la verdad, los abuelos no tienen la obligación. Ellos ya criaron sus hijos, que es uno, y no tienen por qué volver a criar más hijos, ¿no? Entonces, es tal cual, es responsabilidad de los papás. Si quieren que al hijo lo cuiden, pues mejor que contraten alguna niñera. Y fácil, ¿no?
2: Oye, dice, si te avisan ese mismo día porque quieren irse de fiesta, ¿tú cancelarías tus planes? ¿Les haces el favor? Dice... Oye, es que me mandaron un mensaje, ya van dos personas que me avisan. Si usted anda por el gobierno del estado y ve que hay mucho tráfico, pues resulta que tienen un carril cerrado. Ahí de norte, de sur a norte tienen un carril cerrado porque están limpiando los camellones. Justamente lo que estábamos platicando en la mañana, así que, pues paciencia y... Pues, ¿qué le hacemos, oiga? ¿Qué le hacemos? No creo que sean las horas para estar limpiando los camellones a plena hora pico. Pero pues ahí está la información. ¿Tú qué piensas acerca del aprieto del día? ¿Tú crees que los abuelos tienen la obligación de cuidar a los nietos? ¿Tú lo harías? ¿Tú cancelarías tus planes? Porque tu hijo, tu hija te habló así de, oye, híjole, es que me salió un plan. ¿Me cuidas a los chamacos? ¿Tú cancelarías tus planes? ¿Porque tus hijos cumplan los suyos? ¡Ahí regresamos! Mándame tu mensaje. ¿Qué piensas? ¿Qué opinas? Y recuerda, si alguien te pregunta, tú diles, aquí nomás. La mejor con Carla Durazo.

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0: estás ya de regreso, 8 de la mañana, 30 minutos. Y si te preguntan, tú diles, aquí nomás la mejor con la Durazo, Carla Durazo. Oye, dice, enfrente de Plaza Bahía, el carril está cerrado de norte a sur, se pasa la municipal de verdad. ¿También están limpiando los camellones a esta hora? Bueno, pues ahí está el reporte. Oye, vamos a continuar con nuestro aprieto del día. ¿Los abuelos tienen que cuidar a sus nietos? ¿Tú lo harías? ¿Tú crees que los abuelos deben estar disponibles para cuidar a los nietos cuando los hijos lo necesiten, aunque ya tengan planes? Porque la situación que planteamos es, te habla tu hija, te habla tu hijo, oye, mamá, oye, papá, necesito que me cuides a los niños hoy. Es que me salió un compromiso, fíjate. Y no tengo con quién dejarlos. El problema es que tú ya tenías un compromiso programado desde hace algunas semanitas. Ir ahí a comer con los amigos, con las amigas. ¿Y qué haces? ¿Cancelas tus planes para que tus hijos puedan tener sus planes? Dice, yo opino que los abuelos están para apoyar. Pero, por ejemplo, en mi caso, mi mamá me cuida a mis hijos, una emergencia. Me ayuda, pero si es para salir de fiesta, no. Dice, para eso no los cuido. Ok, me hace sentido, ok, pone límites, ¿no? Y está bien, está bien. Ahí tú ya sabrías qué haces, ¿no? Si en dado caso, pues que te organices y asumas la responsabilidad. Pero en emergencias, por supuesto que es la red de apoyo. Ok, dice, cuando yo tenga nietos, le voy a cobrar guardería. Mira, viendo el billuyo por todos lados, me gusta, me gusta.
1: Hola Carla, buenos Hola. Días. Estoy escuchando ahorita, pero yo opino que eso se habla desde un principio, cuando tú los vas criando, les vas diciendo, ¿sabes qué? Yo ya te crié, yo ya te eduqué, yo después de ti, yo siento que ya cumplí.
0: Ok.
1: Sí son mi familia y lo que tú quieras, pero tú te tienes que ser responsable de eso. Por eso yo pienso que forma parte de lo que tú les platiques cuando ellos van creciendo, para que ellos no confundan ese tipo de información, y cuando ellos les toque pasar por lo que uno pasó, pues para que ellos ya estén preparados para eso. El ciclo de la vida así es, yo siempre les he dicho lo mismo a ellos y he sido muy claro con ellos, entonces yo pienso que para mí esa sería la solución, hablarlos desde un principio, no esperar a que te venga el detalle ese, porque no hay ningún problema, solamente son detalles que tú los tienes que ir afinando conforme va pasando el tiempo, para que ellos vayan entendiendo qué es lo que va a suceder después de que ellos ya estén formando una relación o una familia, que ellos sepan que pues van a ser responsables de una personita que van a querer mucho, igual que nosotros los queremos a ellos, pero que ya no es responsabilidad de uno.
0: Okay.
1: Ya uno llegando a una edad adulta y que ya los terminó de criar, pues ya así quedamos, pues o sea, no es algo así como que es de a fuerzas. Entonces yo pienso que eso es desde un principio.
0: Gracias, dice, mi mamá cuando me casé me dijo, cuando tengas hijos, yo no cuido nietos, los puedo amar y adorar, por supuesto, y todo lo que tú quieras, pero no los cuido, para que quieran seguir su vida de fiesta, no solo si es una emergencia médica o al que de verdad sea urgente, pero yo no dejo hacer mis cosas porque ustedes se vayan de fiesta. Ok.
2: Hola Carlita, muy buenos días Carlita. Negativo, los abuelos no tienen ninguna obligación de cuidar a los nietos. Como se dice, se puede hacer un paro al hijo porque se le ofreció, no sé, algo, una emergencia o X cosilla de allí. Uh-huh. Pero así como dices, para ir de fiesta o por ahí, no.
0: O cancelar, claro que tus no. Planes, sí.
2: Definitivamente no, ellos ya tuvieron sus hijos, ya los cuidaron, y ellos no tienen ninguna obligación de cuidar a los nietos. Así es, Carlita, así es mi humilde opinión.
0: Muchísimas gracias.
2: Que tengas un excelente día, bendiciones, ánimo.
0: Gracias, y gracias a todos los que colaboraron con su opinión. Vamos a darle un cerrojazo al aprieto el día de hoy. Y dice de la siguiente manera. Ayudar a nuestros hijos y disfrutar a nuestros nietos es algo hermoso, pero ayudar no debe convertirse en una obligación. Los abuelos también tienen derecho a sus planes, a su tiempo y a disfrutar su propia vida. Y los hijos también debemos aprender a respetar ese espacio. Porque la familia está para apoyarse, sí, pero también para entender que decir hoy no puedo no significa no te quiero. Qué bonita reflexión para finalizar. Me voy a una pausa y regresamos. Ahí vienen los regalos. ¿Qué traemos para ti el día de hoy? No te despegues, sigue en sintonía de La Mejor y recuerda, si alguien te pregunta, tú dile aquí nomás La Mejor. FM 103.3 con Carla Durazo. Volvemos.
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2: ¡Vámonos! Ya de vuelta, ya de regreso, 8 de la mañana, 48 minutos. Efectivamente, vámonos con los regalos. ¡Oiga! ¿Qué vas a encontrar esta semana? Bueno, la pozoliza de la mejor, así que atentos a través de los turnos en vivo. Te vamos a estar regalando esta pozoliza que contiene 4 kilos de espinazo, 3 de manitas de puerco, 2 bolsas de maíz para pozole, 2 paquetes de tostadas, 2 paquetes de platos. 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Así que atentos, muchachos. 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

0: 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Así que atentos y pendientes. 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Te regalamos tus entradas dobles. ¿Quieres ir al estadio caliente allá en Tijuana a ver el juego entre los Xolos contra los Gallos? En este momento te regalo una cortesía doble. Una entrada doble para el juego de Xolos contra Gallos este viernes 11 de septiembre a las 8 de la noche. Fíjate, la dinámica la vamos a hacer en este preciso momento. Primera persona, bueno, te voy a hacer una pregunta. La primera persona que vía WhatsApp en un mensaje de audio me responda correctamente a la pregunta y me diga su nombre... ¿Ok? Un solo mensaje de audio, respuesta correcta y tu nombre. Te llevas esta entrada doble para el partido de Xolos contra Gallos. ¿Sale? La pregunta es la siguiente. Ponga mucha atención. Acaba de terminar, ¿ok? Acaba de terminar la jornada 7, ¿no? Bueno, ahí hay algunos ahí partidos pendientes todavía de la jornada número 7. Pero, hasta el momento, ¿cómo va la tabla general? Bueno, no cómo va, sino en qué lugar se encuentran los Xolos y en qué lugar se encuentran los Gallos en la tabla general. Ahoritita, hasta ahorita, ¿en qué lugar se encuentran los Xolos y en qué lugar se encuentran los Gallos en la tabla general de la Liga MX? Primera persona que me dé la respuesta correcta. Le voy a regalar el acceso doble para que se vaya, ¿ok? Para que se vaya al juego de Xolos contra Gallos del Querétaro. Oiga, pues a ver, primer mensajito que nos llegue y que me diga en qué lugar van los Xolos y en qué lugar van los Gallos hasta el momento. Hasta ahoritita, ¿ok? Hasta ahoritita, en este preciso momento. A ver, vámonos con el primer mensaje que nos llegó. A ver, no, pues ganaron ayer, ¿no, mijo? Tiene que pasar una semana completa. No, mentira, un mes. ¿Qué, una semana tú? No, un mes completo para volver a ganar, ¿eh? Un mes completo para volver a ganar. En el lugar tal, los Xolos, y en el lugar tal, el Querétaro. A ver, en el lugar tal, los Xolos, sí, y en el lugar tal, el... Sí, mijo. Pero pues no puedes participar, no quieres participar. ¡Buenos días!
1: Buenos días, Carlita.
0: ¿Qué onda, mijo?
1: Los Xolos van en cuarta posición.
0: Ajá.
1: Y Querétaro va en séptimo lugar. Manuel Sosa.
0: Ahí está, Manuel. Ahí está, Manuelito. Efectivamente, los Xolos hasta el momento están en cuarta posición. Y el Querétaro, los Gallos del Querétaro están en la séptima posición. Muchísimas felicidades, ya te ganaste tú acceso doble para que te vayas al partido de Xolos contra Gallos del Querétaro. Este viernes 11, ¿sale? Ahorita te pasamos los datos que nos tienes que enviar y adicional te vamos a mandar ya tus boletos digitales. Para que los tengas ahí. Y muestras el código QR al llegar a la taquilla y todo fácil y divertido y bonito. Oiga, me voy a una pausa, regresamos. Ahí venimos. Recuerda, si alguien te pregunta, tú nada más respóndele. Aquí nomás la mejor, con Carla Durazo. Volvemos, viene el tema del recuerdo, no te despegues. 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
13: Te da la hora exacta.
0: 9-4. 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
1: ¡Oh, la sección del recuerdo, chicos! Oye, y muy ad hoc con la tendencia que anda ahorita en redes sociales, ¿no? Pedirle a la IA, al ChatGPT, que nos cree nuestra foto como si hubiéramos vivido en los 80s. Y hay varias personas que ya he visto que le piden su foto como si hubiera vivido en los 80s. Mijo, ustedes tenían como 30 años en los 80s. Pongan una foto real, no necesitan pedirle a la inteligencia artificial que se las raja. Oye, vamos, justamente esta sección, este día, se lo vamos a prestar a la gente que vivió en los años 80. A ver, levante la mano, que levante la mano. ¿Quién vivió en los años 80? ¿Qué me pueden decir? ¿Qué modas existieron en los años 80? ¿Qué se utilizaba? Bueno, o sea, no está muy lejos, ¿no? No está nada lejos. La chaqueta que nos pone, ¿verdad? La chaqueta que nos pone la IA a todos los que le pedimos, haznos nuestra foto como ambientada en los años 80. Todos tenemos la misma sudadera, todos. Claro que por supuesto es muy de los años 80, efectivamente. ¿Qué moda te acuerdas de los años 80? ¿Quién es de los años 80? A ver, levante la mano. Y si no eres de los años 80, ¿qué moda te gustaba de los años 80? ¿Qué música te gustaba en los años 80? ¿No? Que te acuerdes, o bueno, no que te acuerdes, sino que a lo mejor eres alma vieja. Eres un alma conocedora de música buena, de tendencia buena, de moda buena. Por ejemplo, lo mejor de los 80s, antes, empiézame a mandar tus mensajitos, ahorita los vamos a empezar a escuchar, a leer. Fíjate, lo mejor de los 80s, ¿qué fue lo mejor de los 80s? Bueno, en los años 80 salieron lo que son los cassettes, ¿ok? O los mixtapes que uno grababa para alguien. En los años 80 sabemos que la radio tenía mayor influencia en toda la generación, que era del uno de los únicos lugares donde podías, ¿verdad?, escuchar las canciones nuevas, los éxitos, las novedades, ¿no? Las radios, la AM, la FM como principal compañía. ¿Qué hacían? Yo no soy... Bueno, yo soy del 89, o sea... Si entro de diciembre del 89, o sea, a mí casi no me tocó, pues esa época. A mí yo soy de los 90, por así decirlo, arañando los 90. Pero, pues claro que por supuesto que me acuerdo y que todavía hay más o menos. Sintonizaban la estación de radio, ponían su grabadora, ¿verdad? ¿Y qué hacía el locutor? Pues te arruinaba tu mezcla. Por supuesto, porque hablaba arriba de la canción que tú querías escuchar, esa canción novedosa de los Bukis, ¿no? Oye, los discos de vinil también es lo mejor que pudiéramos rescatar de los años 80. Las grabadoras de doble cassette, ¿no? Dame el cassette, te lo grabo, lo podíamos grabar. Los Walkman, que tenían audífonos, donde ya era algo novedoso, era algo revolucionario. Ya no tenías que estar junto a una grabadora enorme, ya no tenías que estar cargando una grabadora enorme sobre los hombros para verte cool. Ya lo podías traer en una cajita pequeñita. ¿Qué serán? ¿Cuánto medía? ¿Unos 30 centímetros aproximadamente? ¿No? El Walkman, ya con tus audífonos, lo traías ahí encajado ahí en el resorte del pants, ¿verdad? Ahí lo traías, tus audífonos, y eras bien cool. Ya podías llevar la música contigo. Fue lo más revolucionario. Bueno, de las cosas más revolucionarias de los años 80. El rock en español, de la mejor época, ¿verdad? Para el rock en español, por supuesto, también. Es de las mejores cosas de los 80. Pero tú que nos estás sintonizando, ¿De qué te acuerdas? ¿De qué te acuerdas de los años 80? ¿Tú viviste en esa época? ¿Qué fue lo que más te gustó? ¿Qué fue lo que más atesoras? ¿Qué fue lo que recuerdas? ¿Qué es eso que te causa nostalgia? ¿Que te acuerdas y dices, no hombre, a mí me encantaba? No hombre, a mí me tocó ver en concierto. No, yo fui a una tardeada. No, yo fui a la discoteca. No. Platícamelo al 646-116-8992 y acordémonos juntos, ¿verdad? Revivamos bonitos momentos. ¡Qué hermoso! ¡Regresamos el día de hoy en nuestro miércoles del recuerdo aquí a través de La Mejor! Y si te preguntan, tú diles eso. Aquí nomás La Mejor, ya sabes.

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2: Esta canción va con mucho cariño y con mucho respeto hasta el cielo para nuestro aventurero, Jason Jiménez.

0: Ya de regreso, 9 de la mañana, oiga, 31 minutos. El día de hoy en nuestro miércoles del recuerdo estamos platicando acerca de lo mejor de los años 80. ¿Tú qué piensas que fue lo mejor de los años 80? A ver, levante la mano, ¿quién vivió en esta época? ¿Quién realmente la vivió a su, no sé, en su adolescencia? Yo no, porque pues joven, ¿verdad? Yo no. Bueno, yo soy del 89. ¿Puedo decir que soy de los 80? Diciembre del 89 ya estaba más para allá que para acá, pero nací en los años 80. No viví tal cual toda la revolución que tuvo los años 80, pero tú que nos estás sintonizando, mándame mensaje. ¿Qué es lo mejor de los 80, oye?
1: De los 80, los peinados, Carlita.
0: Sí.
1: Los peinados. Ahorita, hombre, aquellos tiempos los peinados estaban
0: locos.
1: Algo bien extravagantes, algo bien, ya sabes.
0: Ya sabes, mijo. Oye, eran unas cosas, eran unos crepes, eran unos nidos de pájaro, ¿no? O sea, era una cosa extravagante. Ese es el nombre, justamente, como lo mencionas.
2: Hola, buenos días, Carlita.
0: Hola.
2: Así que, ¿qué música me gustaba escuchar? Los Menudo, Carlita.
0: Ah, ok.
2: ¿Y a ti qué música te gustaba escuchar ahí en los ochentas? Ya sabes,
0: amigo.
2: Buen miércoles y bendiciones para todos, bye.
0: Bye, muchísimas gracias. Mira, pues te digo, yo en los 80 pues no escuché, pues, ¿qué escuché de música? No me alcanzó nada, ¿verdad? Nada de tiempo. Pero alguno de los éxitos o alguno de los grupos del regional mexicano que marcaron la época del oro, fíjate, la época de oro de la música ranchera, norteña, grupera, ¿quién podemos mencionar? Vicente Fernández, por supuesto, ¿no? Vicente Fernández, quien encabezó la lista de los Billboard Regional Mexicano, Por Tu Maldito Amor y De Qué Manera Te Olvido, fueron esos temas icónicos justamente de los años 80. Los Yonix también, ¿no? Triunfaron con baladas románticas al estilo grupero como Palabras Tristes o Con el Alma en la Mano. Son algunos de los grupos que marcaron tendencia.
3: Los bikinis de las mujeres.
0: ¿Ah, sí? Ay,
3: aquellos años sí eran bikinis, sí los mirabas. Ahora no llevan nada.
0: Ah, ok. Dices porque antes sí eran unos trajes de baño, ahorita nada más son unos hilachos, ¿no? Dice, yo nací en 1980. Mijo, ya con eso eres de los 80. No empieces... 1980, te tocaron 10 años, 9 años de los 80, o sea, sí viviste ahí. A ver, platícame algo. Dice, lo mejor de los 80, estaba una canción, la de Timbiriche. Además, la televisión de un solo botón, era en blanco y negro, mencionan por acá. Las videocaseteras, ¿no? Aparecían en los años 80. Dice, dibujos animados después de la escuela, las caricaturas, por supuesto, en los años 80. Dice, a mí me dolió que tumbaran el Chaparral. Yo no salía de las tardeadas todos los domingos. Tienes... Es que hayan desaparecido... tiendas, ¿no? Que hayan desaparecido lugares tan icónicos, que se hayan renovado lugares tan emblemáticos de Ensenada que marcaron nuestra infancia, nuestra adolescencia, sí da nostalgia, por supuesto, y esto no tiene mucho que el Chaparral, después nombrado el Casablanca, ya desapareciera. A mí también me dio mucha nostalgia, me dio tristeza, sentí así bien gacho en mi corazón cuando vi que lo estaban demoliendo. Dije, no, ahí fue mi graduación de la secundaria, fíjate, ahí tuvimos nuestra fiesta de graduación, ya de la secu en el Chaparral, y dije, por supuesto que me fui a esos años donde celebramos una etapa importante y que ya no esté, sí da nostalgia. Claro que por supuesto tiene que haber apertura a cosas nuevas, pero la nostalgia queda y sigue. Lo único que nos consuela es que existen los recuerdos, ¿no? Qué bonito. Y existe este bonito programa donde nos podemos compartir todos los recuerdos que tenemos acerca de cosas del pasado. El día de hoy, platícame, ¿qué fue para ti lo mejor de los años 80? Ahorita está la tendencia de los 80. Regresamos aquí a través de La Mejor, ya sabes.

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0: ¡Vámonos! Ya estamos de regreso, 9 de la mañana, 47 minutos. El día de hoy estamos hablando de los años 80. ¿Qué fue lo mejor de los años 80? Dice, ir a comprar un disco o un cassette y escuchar las canciones en la tienda antes de decidir. Música grupera y regional que empezaban a tomar muchísima fuerza. Lo mejor de los 80 fue cuando yo nací. ¡Sele, mijo!
1: Pero viví los 80s y 90s. La moda que se usaba mucho era el spray para el cabello, ¿no? Que se hacía unos copetones acá a la fregada para las mujeres. Y los hombres, el gel, creo que todavía existía ya el gel, y se peinaban así, hasta se dejaban la patilla para verse. Ah, y el copetón también.
0: Claro.
1: Para verse bien cool.
0: Oye, rentar películas, los VHS, las televisiones enormes, ¿verdad? Te tenías que parar para poderle cambiar.
2: Mira, señorita Carla. Yo recuerdo cuando bailaba break, cuando iba a las pistas de patinaje y el spray Aquanet en aquel entonces sí tenía cabello, ya sabes.
0: No manches, mijo. Dijo
2: el pinche pelón de Lira, aquí nomás escuchando la mejor.
0: Oye, mijo, ¿no será? Hay que demandar a esa marca, ¿no será que ese spray te dejó sin cabello? ¿No has pensado en eso?
3: Buenos días, Carlita, buenos días. Yo soy del 1982.
0: Ajá.
3: Y la época fue los Discman. Los tocadiscos que traías ahí en los en las bolsas o colgando y escuchando los CD. Esa era la mera mata.
0: Oye, el teléfono de casa, el teléfono de disco. Después llegaron los teléfonos de botones, ¿no? Las contestadoras. Sí, es cierto, en las casas lo moderno eran las contestadoras.
4: Buenos días, Carlita. Pues fue una bomba en los 80. Fue cuando en cada hogar ya había una computadora, fue la tecnología. Ya el fax, varios artículos por internet ya estaban dando de qué hablar en los 80. Y no se diga la música, ¿no? La música
0: claro.
4: rock en español, el pop también. Pero bueno. Eso nos tocó los que vivimos en ese año. Ánimo, Carlita.
0: ¡Ánimo, ya sabes. Amigo, ya sabes. Oiga, ¿alguien? ¿A poco sí? ¿A poco no? Oiga, ¿alguien se acuerda del identificador de llamadas? Yo tengo una noción, pero no recuerdo. O sea, yo sé que en mi casa teníamos un aparato, ¿verdad? El teléfono de casa, ok. Le contratabas, es lo que no me acuerdo. ¿Pagabas por tener un identificador de llamadas? ¿O era gratis? ¿O solo era pagabas el aparato y en automático la telefonía te daba el identificador de llamadas? Eso fue una maravilla, ¿se acuerdan? Antes sonaba el teléfono y sabrá Dios quién sea. Lo descubrías cuando contestabas. Después, uno ya se volvió, como más... queremos saber, ¿no? Anticiparnos a quién nos está hablando para saber si contestar o no. Así éramos, así somos. Entonces surgió el identificador de llamadas. Lo que no recuerdo es si pagabas una mensualidad adicional de tu teléfono de casa o solamente comprabas el aparato. ¿Alguien se acuerda de ese aparato, el identificador de llamadas?
5: A mí me tocó en el Chaparral. Estaba joven, pues tenía 20 años. Ayudarle al grupo La Reforma. Abrir los eventos cuando venían los grupos Los Corazones Solitarios.
0: Uy, mijo.
5: Los Yonix, los Muecas, el grupo Indio, bastantes grupos. Yo les ayudaba a poner los instrumentos.
0: Ajá.
5: Y luego pues ya

0: que en los 80s y en los 90s había party en un salón, en un evento, y todos iban, aunque no fueras familiar.
1: ¿En serio?
0: Y hoy en día hasta los familiares te prohíben llevar a otro pariente.
1: Oye, el spray brillantina, gel para los peinados. De hecho, mi mamá usa el spray, sin él no vive. Pues es que uno se acostumbra, ¿no?
2: Ahorita, Carla, también recuerdo que iba mucho a las tardeadas del Chaparral, del Sanadú. De ahí del Salón de la Cementera también se hacían tardeadas cuando eran de las secundarias. Fue una época muy bonita en esa época de los 80s. Y también pues recuerdo los cassettes, cuando grababas canciones de la radio y las grababas al cassette, y como dijiste tú, a veces el locutor te hablaba a la mitad de la canción, claro, te echaba a perder la grabación, y pues ni modo. Y también recuerdo que también mandaba dedicatorias a mis exnovias en aquellos tiempos. Uy, ya llovió, señorita Carla. Se tenía que decir y dijo, ya sabes.
1: ¡Ya sabes! Oye, vamos a darle cierre. A ver, vámonos con otro audio que dice...
3: Carlita, muy buenos días. Nos comentaba nuestra abuela que había un salón que se llamaba El Sindicato.
1: Ajá.
3: El Sindicato Risas y Llanto se llamaba. En la mañana velaban a una persona.
1: No.
3: Y en la noche ya tenían party en el mismo salón.
1: No inventes, ¿dónde estaba eso? ¡Qué bárbaro! Oye, muchísimas gracias a las personas que opinaron, que compartieron sus recuerdos el día de hoy, el miércoles justamente del recuerdo. Y mira, quizá los años 80 no tenían nada o toda la tecnología que tenemos el día de hoy, pero tenían algo que muchas veces extrañamos: el tiempo. Tiempo para sentarnos a platicar, para esperar una canción en la radio justamente, para salir a jugar, para visitar a los amigos, para disfrutar de las cosas sencillas. Hoy tenemos todo al alcance de un teléfono, pero alguno de los recuerdos más bonitos sigue viviendo, no sé, en aquellas épocas donde no necesitábamos tanto para ser felices. Porque los años pasan, las ciudades cambian y las cosas desaparecen. Pero hay recuerdos que siempre encuentran la manera de hacernos volver a casa. ¡Qué bonito! Con eso nos quedamos. Allá en el Sausal, dices, existía ese lugar. ¡Qué barbaridad, chicos! Me voy a una musiquita y volvemos. Estás escuchando La Mejor y recuerda, si te preguntan, tú diles justamente. Aquí nomás La Mejor, con Carla Durazo.
4: Y no me creíste, ¿verdad?

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0: 10:03. 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
2: Pan tan tan tan tan tan tan tan tan tan tan tan tan tan tan tan tan tan tan. 10 de la mañana, oiga, 9 minutos. Efectivamente, vámonos con la viralita. Hay cada cosa en el mundo. Hay cada cosa en la viña del señor de las redes sociales. Oiga, es que hay muchas cosas que platicar. Hay mucha cosa que platicar. Pero el día de hoy elegí para ustedes la viralita runner. Oye, pues ya sabes que en la actualidad está muy de moda el tema de los runners, los corredores. Hay muchas carreras. Tú sabes que estas carreras, pues, están enfocadas obviamente en la actividad física, está enfocada en el tema de competencia. Algunas personas de alto rendimiento buscan estas carreras, pues, para foguearse, seguir entrenando y poner a prueba, ¿no?, todas sus habilidades y todo. También hay muchas personas que lo hacen de manera recreativa. Nada de competencia, por el simple hecho de fomentar la cultura, la condición física, la cultura del movimiento, del deporte. Pero ya andar tomando cheve tú en una carrera running, Bueno, pues eso es lo que pasó en este videito viral. Vamos a subirle por aquí. Fíjate. Es que no se escucha. ¿Por qué no se escucha? Oiga, ya se nos trabó otra vez. ¿Quién sabe? Bueno, el punto es que en este video viral, esto sucedió en la CDMX, allá en la Ciudad de México. Está tan curioso porque estas muchachas, que a simple vista tú las ves y dices, ay, como que sí hacen ejercicio regularmente, como que sí se les nota. No, pues también hay otras, mira. Bueno, lo que te estoy tratando de decir, estas corredoras se olvidaron de su botella de agua y ¿qué crees? Que se empinaron en un punto de hidratación, y esto lo vamos a poner entrecomillado, porque no era un punto de hidratación oficial. Eran dos personas viles civiles que traían unas caguamas de cerveza. Una señora y un señor traen unas caguamas y lo que hacen es levantarlas ofreciéndosela a los runners. Así de, aquí está su punto de hidratación. Si quieres hidratarte, deshidratarte. Aquí estás, ¡qué guapas! Pues varias personas, fíjate, se detuvieron a darle un trago a las caguamas para seguir su trayecto en esta bonita carrera. Fíjate, al parecer estas corredoras del maratón de la CDMX, o sea, no era cualquier carrera, chicos, era el maratón. Eligieron otro método para recargar energía en pleno recorrido. Fueron captadas dándole un trago a una caguama, protagonizando uno de los momentos más inesperados y mexicanos, obviamente, de toda la carrera. El video se volvió viral en las redes sociales y ya bautizaron el momento como el punto de hidratación más mexicano del mundo. Y del maratón, obviamente. ¡Qué chulada, mi México mágico! ¡Ay, es que bien lindas! Ahí se tomaron, se empinaron la caguama y la caguama la estaban repartiendo entre todos. ¡Ay, no! Pero bueno, ¡qué chulada! ¡Qué bonito, mi México mágico! Se empinaron la caguama en pleno maratón de la Ciudad de México. ¡Esa es la viralita para ti el día de hoy! Si a ti te gusta hacer actividad física, si a ti te gusta ir a correr, si apenas lo acaba de descubrir, hágalo. Si se volvió una moda, pues es lo que está viral. Y si te gusta hacerlo, que nadie te diga que tú no puedes hacerlo. Que nadie te diga que no puedes tomarte una caguama en pleno maratón. Ellas lo hicieron, ¿y qué tiene? ¡Ahí venimos! A través de La Mejor, ahí vienen las curiositas, no te despegues. Sigue en contacto al 646-116-8992. Y si alguien te pregunta, tú dile, aquí nomás La Mejor.

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1: ¡Avan!
2: Se me fue, mi amor.
3: ¡Se me fue! ¿Qué se te fue, mija?
2: El micrófono.
3: Pues es que tú también lo tenías allá en el cielo. Hasta arriba.
2: Y eso
3: totota.
2: Que sí, dormí bien, ¿eh?
3: ¿Dormiste bien?
2: Sí.
3: Pues no, que pasaste calor.
2: Ah, pues sí, pero sí descansé, pues.
3: Ah,
2: como
3: bueno.
2: A partir de las 12 puede dormir tranquila. Es que se bajó el calor ya bien tarde,
3: ¿a qué hora?
2: ¿No?
3: Yo ni cuenta me di que se bajó el calor, mija.
2: Pues ya como a las 10, 11 siento que se sintió el cambio de clima. O sea, ya no así bochornoso porque estuvo,
3: mija,
2: horrible.
3: Yo a esa hora estaba en el campo a las 11 de la noche.
2: No manches.
3: Y estaba corriendo el poquito aire, sí, caliente, sí. A las 11 de la noche llegué a la casa, puse el aire en 16 para morirnos de frío y no me podía enfriar.
2: Dijo el Camilo, dices.
3: Dijo mi compa el Camilo, no sé, no, tardé muchísimo.
2: Imagínate,
3: en poder.
2: Imagínate con uno aire. Que no tiene aire, pues.
3: Imagínate uno.
2: Qué bárbaro.
3: Ay, mija, estoy deseosa ya que me llegue el recibo, ¿eh?
2: Ay,
3: ah,
2: no.
3: Ando que ya lo quiero pagar. ¡Mija! ¿Cómo estás el día de hoy?
2: Bien, muy bien.
3: No se te fue tu amor, Belicona. Aquí estoy.
2: Y yo, está en su casa, fíjate.
3: ¡No creo!
2: ¡Cami, sí!
3: Oye, mija, ¿qué traes para nosotros el día de hoy?
2: Ayer les dije que íbamos a platicar sobre la hipnosis.
3: Ah, ok. Sí, sí.
2: Bueno, ¿qué es la hipnosis? Es un estado de atención muy concentrada y de relajación en el que una persona puede estar más receptiva a diferentes o a determinadas sugerencias. No significa que vas a estar dormido y que vas a perder el control completamente.
3: Ok.
2: No. La persona puede entrar en un estado de concentración muy intensa, parecido cuando estás tan metido, por ejemplo, en una película o que vas manejando y hasta dices como, ay, voy por inercia, ¿no?
3: Ay, ¿cómo,
2: o sea,
3: llegué aquí?
2: Exacto.
3: No me acuerdo
2: del
3: camino, ¿no?
2: Es como que tu mente totalmente se va a otro lugar, pero estás presente de okay. alguna forma, ¿no? Dato, no suele parecer como las películas donde te obligan a realizar cosas, ¿no? De que... mírame a los ojos y ahora eres mi esclavo.
3: Eres un perro, ladra.
2: No funciona así.
3: No. Hazte pipí.
2: No. No convierte automáticamente a alguien en un robot. Una persona generalmente conserva esa capacidad de decisión y puede rechazar distintas sugerencias. ¿Tiene usos reales? Sí. La hipnosis clínica, se ha estudiado completamente para determinados problemas, especialmente como el manejo de dolor, ansiedad, relacionado con procedimientos médicos o algunos trastornos funcionales.
3: Uh-huh.
2: Diferencias de la hipnosis y el placebo, el efecto placebo. Ayer okay. platicábamos de esto, ¿no? Bueno, el efecto placebo es principalmente un fenómeno relacionado con la respuesta que genera el contexto y la expectativa de recibir un tratamiento.
3: Uh-huh.
2: Y la hipnosis es una técnica o un estado de atención en el que se utiliza para influir en determinadas experiencias o resultados. Un ejemplo, imagina que tienes un dolor. Si alguien te dice, este tratamiento te va a ayudar a disminuir el dolor, en el efecto placebo, es como que tu proceso, tu cerebro, perdón, procesa eso y recibe que ese dolor va a mejorar
3: okay.
2: por esta indicación.
3: Okay.
2: En la hipnosis ocurre algo parecido, pero añade un elemento importante que es la sugestión hipnótica. Por ejemplo, puede decirte, mientras respiras lentamente, vas a notar que el dolor se vuelve cada vez más intenso. La persona va a concentrar demasiado su atención, que esa sugerencia puede explicar como este cambio de percepción del dolor. Un ejemplo también de un artista que ha mencionado que ha trabajado con la hipnosis es el Edwin Cass de Grupo Firme.
3: ¿A poco?
2: Sí.
3: ¿Y cómo, para qué o qué?
2: Él lleva 4 años que recurre con nuestro queridísimo John Milton.
3: Ajá.
2: Donde asegura desde su testimonio que buscaba mejorar distintos aspectos de su desempeño y afirmó que después de estas sesiones alcanzaba notas que antes no podía. Tenía menos estrés antes de salir al escenario, memorizaba mejor las canciones y se sentía más alegre y liberado. En una entrevista, de hecho, recordó que Milton le había dicho que mejoraría su voz y que alcanzaría estas notas que antes no alcanzaba. Edwin posteriormente reveló que esas experiencias con la evolución de su carrera de Grupo Firme, pues había funcionado. Pero esto no quiere decir que esto demuestra que Edwin atribuye toda su mejoría
3: a la hipnosis.
2: No, sí, no hay algo como científicamente que diga que esto provocó pues el éxito de Grupo Firme, ¿no?
3: Ajá.
2: Entonces aquí la pregunta es, ¿la hipnosis realmente hizo que Edwin Cass cantara mejor? ¿O fue la confianza que adquirió después de creer que podía hacerlo? O sea
3: que también lo convirtió en una persona fiel. No sé.
2: Pues a lo mejor.
3: A lo mejor.
2: Dime, o sea, tú, Anaís.
3: No sé. A lo mejor también recurrió a él pues, para, no sé, poner atención en su familia o algo así. No sé. Dice Edwin Luna de La Tracalosa. También va con John Milton, dice por acá.
2: Sí, no es más. Que dice que varios artistas va,
3: Están utilizando
2: pues,
3: este método.
2: Ahí no estuvo el ejemplo de la gomita cuando estuvo en el programa del Sabadazo. Cuando la gomita la hipnotizó el John Milton.
3: Ay,
2: no, era otro, no era John Milton, okay. Miento. Y la puso, la sentó así en dos sillas y la acostó. Pues la Cecilia Galeano
3: se
2: le subió.
3: ¿Verdad?
2: Se le subió.
3: ¿Parada?
2: Se le subió parada. Cecilia, que había de medir como 1.90, 1.80.
3: Tres
2: no
3: metros
2: sé.
3: Mide la señora.
2: Con
3: tacones se subió, pues, no me digas.
2: La gomita después de todo
3: ¿sin
2: eso.
3: ¿Sin tacones o con tacones?
2: Sin tacones.
3: Ay, no, pues ya sería el colmo, ¿no? Encajándole la... Y que se lesionó la espalda,
2: sí, se
3: ¿no?
2: lesionó la espalda, la gomita, después contó, y que era un llorar, porque pues me duele, oye, o sea, ¿cómo te me vas
3: pero
2: a subir?
3: Pero en el momento, o sea, estaba silla, y ella estirada.
2: Sí.
3: Se sube, y ella no cede nada,
2: no,
3: o sea,
2: nada.
3: Como si estuviera,
2: dormida,
3: como si estuviera
2: cuenta.
3: Dura.
2: Sí.
3: Dura.
2: Sí.
3: La
2: eres
3: tenía
2: una
3: la gomita
2: mesa,
3: dura.
2: Sí.
3: Una mesa la gomita.
2: Ajá.
3: O sea, la gomita se convirtió en mesa.
2: Sí. Pero pues sí le trajo, hay unos problemas, obviamente.
3: A la vez, qué pegriloso. ¿Tú te has hipnotizado alguna vez?
2: No.
3: ¿Te da miedo?
2: Sí.
3: ¿Que te quedes ahí, no?
2: No, que diga cosas que no debo.
3: No, mija, dice que estás consciente.
2: Ah, bueno.
3: Bueno, sí.
2: Para que le juego, ¿no?
3: Ah, ¿para qué me arriesgo? A la próxima, mija. A la próxima que venga John Milton, te hipnotizas.
2: Ah, pues aquí lo tuvimos.
3: Pues aquí estuvo con el Hershey.
2: Estuvo Hershey y Vero hipnotizándose. ¿Te acuerdas que de hecho tenemos un video donde las manos empezaron como a sudar? Y entumirse un poquito.
3: ¡Qué miedo, mija! Pero bueno, ahí está. Muchísimas gracias, mija. Mañana viernes.
2: Mañana es jueves. Sí. Y yo todavía dudé, dije, ¿qué?
3: ¡Qué emocionaste, mija! No, mañana jueves, misma hora, mismo canal.
2: ¡Adiós! ¡Adiós!
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1: ¡Vámonos! Ya de regreso, 10 de la mañana, oiga, 47 minutos. Efectivamente, vámonos con el trancazo de la Durazo a través de la mejor. Y el día de hoy te voy a traer dos rolas que jamás se han escuchado en esta estación. Estoy casi segura. Sí, en verdad, estoy casi segura que no se han escuchado. Son rolas viejitas, pero bonitas. Así que, en la esquina amarilla, escucha nomás. No, hombre, sí me acuerdo de los 90s, ¿eh? ¡Qué bárbaro! ¡Joaquín Sabina! En la mejor, ¿qué? Y nos dieron las 10, oigan, la esquina amarilla, el trancazo de la Durazo.
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1: Si usted no conoce a este cantante, ¿qué está haciendo?
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1: Oye, Joaquín Sabina el día de hoy enfrentándose. Hoy no más. A Roberto Carlos, que dice que quiere tener un millón de amigos. Imagínate, si tuvieras un millón de amigos y le pides un peso a cada amigo, pues ya tendrías un millón. ¡Qué inteligencia!
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0: más fuerte. ¿Cuál te gusta? Cantar.
1: Yo quiero tener un millón de amigos y así más fuerte poder cantar.
2: ¿Cuál te gusta? Es momento de votar, oiga. Vámonos a la votación. ¿Cuál prefieres? ¿Con cuál nos quedamos? A ver, ¿qué dice? Buenos días.
3: Joaquín Sabina, Carlita. Uy. Joaquín Sabina.
2: Y nos dieron las 10 y las 11. Es que están buenas.
4: Roberto Carlos.
2: Carlita. ¡Órale, pues!
4: Roberto Carlos.
2: Ya sabes. Gracias, mijo, por Roberto Carlos. Sobres, 2-1. Se va adelante en el marcador.
5: Roberto Charlie. ¡Ey!
2: 3-1, ganando el millón de amigos.
4: Carla.
2: ¡Ew!
4: Roberto Carlos.
2: 4-1.
4: Ya sabes,
2: mijo, 4-1. ¿Será que se la lleva o será que Joaquín Sabina ahí se mete a la pelea?
6: La dos, Carlita.
2: Pues con esa nos quedamos, por supuesto, se la llevó. Porque yo quiero tener un millón de amigos. ¡Ya me voy, oiga! ¡Bonito día! Cuídense mucho, mañana sin falta, en punto de las 7 de la mañana, aquí andaremos dando lata. Mi nombre es Carla Durazo, ya saben.

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13: te da la hora exacta.
14: Son las 11 en punto.
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1: Así es, señores y señoras, buenos días para toda la gente que nos está escuchando a través de la mejor 103.3. Mi nombre, David Nieto, me dicen el Pollo, señores y señoras, para servirte a ti y a Dios, y pues a todas las ladies, claro que sí. Buenos días, 11 de la mañana con 7 minutitos, hoy comenzamos este maravilloso día. Primero que nada, agradeciéndole al gran creador que nos da la oportunidad de estar con ustedes. Segundo, a ustedes por abrirme las puertas y ventanas de su hogar, las puertas de su carro y de su corazón. Muchísimas gracias, señores. Gracias por aceptarnos. Hoy que es miércoles 9 de septiembre. ¡Wow! ¡Qué rápido ya se nos van! Se nos está yendo el mes de septiembre. ¡Qué calor, señores! ¡Qué calor estamos viviendo! Muchísimas calores ahorita, ¿no? Estamos criminal. Saludos a toda la banda, a toda la bandera que nos está escuchando. Gracias a toda la gente que sintoniza la mejor 103.3 en su carro, en su oficina, en su trabajo, allá en las birrerías, taquerías, en los talleres mecánicos. Un saludito para el Happy, para el Neto, para el Chinchulín, para Javier Quesada, ahí para Don Andrés, para el Güero, para el sobrino que no es sobrino, ¿no? Y ahora sí que para mi burro. Muchísimas gracias por estar en sintonía de la mejor 103.3. A todas las personas que nos escuchan ahí en Avenida Juárez, ahí en la Blancarte, ¿verdad? En donde hay todo para pasar un día en secreto en la montaña, ¿no? Ahí con los vaqueros. Muchísimas gracias a todas las personas que nos escuchan aquí y dentro de todo el bello municipio. También a las personas que nos escuchan de fuera, gracias a nuestra amiga de Utah, a Gladys, allá en Las Vegas también, muchísimas gracias, en California, en Phoenix, en Texas, ¿qué digo? En todo el mundo, señores, carajo, muchísimas gracias, gracias por estar en sintonía de la mejor. Oiga, pues hoy lo acompaño hasta las 3 de la tarde, placer mío poder estar con ustedes, aguante el de ustedes, ¿verdad? ¡Ay, Dios! ¡Tenemos audio! ¡Échale, mi Mari!
2: Pollito, aquí reportándome. Excelente turno.
1: ¡Ay, mi reina! Gracias por reportarse. Gracias, mi Mari. Saludos a toda la Implación Hidalgo, a toda la gente de la 89, allá en la Ruiz Cortines, en las Lomitas. Gracias a todo mi barrio allá, a la gente de Pórticos del Mar, Villas, El Escorpión y todos. Bueno, todo Ensenada. Muchísimas gracias. Gracias, mis reyes. Hoy comenzamos de esta manera tu programa, mi espacio, tu espacio. Me voy con música, en un momento regreso con ustedes. Línea telefónica para que usted mande su WhatsApp audio: 646-116-8992. 646-116-8992. 177-1033, el número en cabina. Libre la línea, muchísimas gracias. Nos vamos con buena música, en un momento regreso con ustedes. Te acompaño hasta las 3, aquí nomás, la mejor.

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0: 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Acabamos de escuchar a los dos carnales con De Todas y De Nadie. Oiga, fíjese nada más y nada menos que estoy checando aquí qué tenemos ahorita para más al ratito. Y tenemos, tenemos dos regalos, señores, dos regalos. Me emociona porque podemos jugar mucho, ¿eh? Así que si usted no ha participado, si usted no comenta, es porque no quiere ganar, ¿verdad? Tenemos nada más y nada menos para que usted lo sepa y esté atento, porque no sabe en qué momento vaya a soltar los regalos. Tenemos un acceso doble para Our Body en Museo Caracol, el universo dentro. Y tenemos, wow, señores. Tenemos boleto doble para ver los Cholos contra los Gallos del Querétaro, así como usted lo escucha. Tenemos dos regalos en este turno, señores y señoras, así que si usted quiere participar, ahí le va el número de WhatsApp, 646-116-8992. Si usted no ha ganado nada en el último mes, o usted ya cumplió el mes de haber ganado algo, ya puede participar, ¿eh? Así que tenemos audio, échale, mijo, ¿qué dice?
1: Dale, mi pollito, ¿qué rollo, mi pollito?
0: ¿Qué onda, mijo?
1: Aquí andamos, viejo.
0: Es Tokio.
1: Sí, venimos por el Sausalde Rodríguez. Ya que buen día. Y nomás la 103.3 con el pollito.
0: Es todo, mijo, es todo. Muchos thank yous. Saludos a toda la gente. Si vienes en la carretera escénica, bienvenido a este bello puerto de Ensenada. No te pierdes de mucho. Ay, Dios. No, del cine no, mijo. Acabamos de decir lo que tenemos de regalo. Tenemos de regalo acceso doble para Our Body en Museo Caracol. Y tenemos acceso doble para Cholos contra Querétaro. Así que ahí están los regalos que tenemos para el día de hoy. Échale, mi vampiro. Échale, mi simi.
2: ¡Échale, mi pollo! ¡Grancas el polloyón! ¡Pollito! Aquí andamos, mira, en el calorcito, trabajando. No queda de otro, mijo. Hay que aguantarse la sed de la mala porque todavía no podemos echarle nada. Ahorita que dijiste, polloyón.
0: ¡Mándeme!
2: Que tenían guau. Yo pensé que tenías al cachorro a un lado. Dije, ¿a poco sí se va a venir para acá? Dije, bueno, pues ni modo. ¡Que le ganan, mi pollo! Aquí andamos, ya sabes, si se le ofrece algo, aquí estamos. Algo que se pueda, pollo, sé, algo que sabe. Se pueda.
0: ¡Ánimo, mucho thank you, mi rey! ¡Échale llamada! ¡Mande bueno!
3: ¡Bueno!
0: ¡Mande bueno!
3: ¿Qué onda, pollo?
0: ¿Qué onda, mijo? Bájale poquito a tu radio, ¿no, rey, porfa?
3: A ver, espérame.
0: Sí, mijo. Tenemos todo. ¿Ahí, claro? Sí, tenemos todo el tiempo, mijo. ¿Ahí? Sí, mijo, ahí.
3: Ahí, ¿te gustó? Ahí. ¿Así o más un
0: allí, pasito? Allí.
3: ¿Qué onda, pollo? ¿Cómo estás?
0: Todo bien, mijo, gracias a Dios. ¿Y tú?
3: No, pues bien, el millón y pasaditos. Acá disfrutando la vista de Ensenada. Desde acá del... ¿Cómo le dicen?
0: ¿Desde dónde?
3: Del Everest.
0: ¿Andas en el Everest? Dime cómo le haces.
3: Bueno, yo me entendí.
0: Oye, mijo. Ya sé por qué me marcas.
3: ¿Mala?
0: Yo ya sé por qué me marcas.
3: ¿Por qué?
0: Porque traes ganas de un polvo rosa.
3: ¿Un polvo rosa? No, hombre, no, pues... No, un polvo... ¿Tiene que ser rosa o qué?
0: No, mijo, estamos en horario familiar, mi rey.
3: ¿No hay otro color?
0: Es desayuno, mijo.
3: No, nada de eso, pues aquí en el portazo, nada más, aquí nomás.
0: La mejor 103.3. Te dormí.
3: Te digo, pues, es que no puede dejar uno de llamar, como que algo tiene su tensión que así como que, como mosquitos en la lucha, acá, se queda uno pegado ahí.
0: Es que se siente más natural, mijo.
3: Ándale, así como que se dice la verdad, no sé, como algo tiene esa sensación que ya trae, en serio, ¿eh?
0: Ay, güey, a lo mejor soy yo la patrona, una de dos.
3: A lo mejor y sí, digo, no. Ay, sé, wey. Digo, quién sabe, ¿no? Pero yo lo digo desde mi perspectiva, pues, pero desde que, hombre, ya no se quiere ir uno de ahí.
0: No, mijo.
3: Si estás en el baño, si te escuchan los audios, a veces los de WhatsApp acá, escucho y digo, estos compas están en el baño mandando un mensaje. ¿Cómo?
0: Con razón, se escucha mucho eco contigo, mijo.
3: No, es que acá arriba, tú sabes que acá arriba se escucha, bueno, allá abajo se escucha muy diferente, pero acá arriba se escucha todo diferente, se escucha como que con eco.
0: Era boy. Oye, mijo.
3: Sí, porque...
0: me voy con música, mijo. Me voy con tu rola.
3: Ah,
0: ¿qué
3: no,
0: te parece?
3: Está bien. Es tu turno. Tú sabes lo que tú haces.
0: Nomás, mira, nomás porque.
3: Dale, escuché... pollo, ¿quién andamos?
0: Nomás porque escuché tu melodiosa voz. Ahorita te voy a poner tu rola, mijo, ¿eh?
3: Ah, pues ya dijiste.
0: Ánimo, mijo. Muchas gracias.
3: La patrona.
0: La saludo, no te preocupes.
3: La patrona.
0: Ánimo, mijo.
3: Saludos.
0: ¿Cómo estás? Ahí estamos, señores. Oiga, pues tenemos audios para Kaira, échale.
4: La dos, papucho, la dos.
0: ¿La dos qué?
5: ¿Qué huele, papucho?
0: ¿Qué huele,
5: dicen
0: papito
5: que este
0: hermoso?
5: Es infierno. Mentira, hombre, más infierno me da mi vieja.
0: Ah, confirmo, mijo. Ay, güey. Ah, no, sí, hoy no me puedo quejar, mijo, si me echaron lonche. Oye, me voy con música, señores, señores, en un momento regreso, mi queridísima Gladys, muchísimas gracias por estar en sintonía, mi reina, gracias, gachas, gachas, gachas, échale, vámonos, nos vamos con el polvo rosa, señores. Ay, ay, ay, Lenin Ramírez, anhelo el día que saques otra, mijo. Aquí nomás, la mejor, 103.3, échale.

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1: Te da la hora exacta.
0: 12:02.
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0: Aquí nomás, la mejor 103.3, acabamos de escuchar al señorón Chuy Lizárraga con el corazón partido. Partido en dos, señores. Qué buena rola, ¿eh? O sea, me puso medio sentimental aquí, bien pensativo. Y digo, una forma de hacerlo sentir bien es que la mejor FM te pone en primera fila para que disfrutes de la magia del cine viendo la película de tu preferencia. 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Así que usted no se preocupe. Por acá tenemos audio, señores. ¿What's audio? ¡Échale!
1: ¿Qué onda, mijo? Ahora sí te echaron lonche. Caray, se sigue portando bien contigo.
0: Sospechoso.
1: Silba cuando hace el quehacer. Anda muy hacendosa. Te habla muy cariñosa. Ten cuidado, pollo. Aléjate. Algo pretende esa mujer.
0: La bronca, ¿sabes cuál es? Que ya se agüita mi ruca cuando le echo carrilla aquí en la radio. Ya empezó a agüitarse, ya me dice, ya bájale, gordo, ya bájale. ¡Échale!
2: Hola, queremos ir al Museo del Caracol.
0: ¡Ay! Pues hay que participar, mi reina. Ahorita voy a soltar ya la dinámica para ganarse ese acceso, ¿va? Ponte ahí, ¿cómo se dice? Ponte atenta, mija, ponte atenta, ponte, me acordé, Caló. Arriba las poderosísimas Águilas del América, claro que sí, pollo, insúltame, por favor, dice este vato. Que te insulte tu vieja mejor, rey. Ella te va a saber más. ¡Échale, mijo!
3: ¡Saca la caguama!
0: ¿Ya la destapo? Oye, es que el detalle es que como yo estoy aquí bien Agustín Lara, realmente yo no sé si está haciendo calor allá afuera, pero mira, la voy a destapar por todos y cada uno de ustedes. Glorioso, mijo, glorioso. Yo ahorita le pedí una mineral de las chicas que fueron ahí al Oxxo, ¿no? Y me trajeron una de un litro y medio, loco. Como para que ya no esté enfadando, ¿no? ¡Échale, mijo!
1: Pollo, ¿tienes boletos para el cine Maya?
0: ¿Para el Maya?
1: Pues, ¿todavía existirá ese cine o ya no?
0: Ya no existe ese cine, ¿no? El cine Maya. Ya no. Miren, la neta, yo una vez quise ir, o sea, para ver qué onda. No porque fuera Maya, ¿verdad? Sino porque mi papá me había contado mucho y ya cuando me contó la realidad, yo pensé que era acá tipo aztecas contra los mayas, los incas, ¿no? Y ya cuando le voy y le digo a mi papá, oiga, pues fui, pero estaba cerrado. Y me dice, no, qué bueno que no entraste, ¿no? Oh, pero imagínate, hubiera salido bien pegostioso, loco, ¿no? Qué bueno que no fui. Ay, Dios. Vámonos, señores. Dice, qué show. Acá escuchando desde la industrial, ando trabajando en el Didi Food, en el Didi's. Muchas gracias, mi rey, por estarnos escuchando. Saludos a todos los choferes de plataforma. Gracias por estar con nosotros a través de la mejor 103.3. ¡Oiga! ¿La vamos a soltar facilísima o qué? Se va a ir este acceso doble para Museo Caracol. ¿Qué les parece? Vamos a empezar por ahí. Después de la siguiente intervención. Mientras yo me voy en corto con pesado, señores. A través de la mejor 103.3. Aquí nomás. Ahorita regreso con la dinámica, ¿eh?

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0: a través de la mejor 103.3 con el Fantasma. Oiga, nada más que muchas críticas que he escuchado yo de que se escucha bien distinto el Fantasma, que estamos acostumbrados a que nos cante corridos, pero ya poniendo la atención a esta rola, sí cumple con algunas expectativas, ¿eh? Sí. Para mi punto de vista, a mi agrado, sí. Sí me like it, sí me gusta. No sé ustedes, pero ¿qué opinan, señores? Vamos a hacerlo así de rapidísimo, la dinámica, para que se vaya este acceso doble para nuestros... Para ustedes, señores, para que ustedes vayan y disfruten de Our Body, el universo dentro con 12 cuerpos reales, 2 torsos y 150 órganos humanos. Todos preservados mediante la técnica de plastinación, un proceso científico que permite conservar los tejidos para fines educativos. Our Body, el universo dentro, está disponible. ¿Quieren ganarse el acceso? Hay que participar. Y yo tengo este acceso doble para que usted vaya y lleve a los chiquitines, a los reyes del hogar, claro que sí. Se los lleve a disfrutar y a aprender, claro. Our Body, el universo dentro, ya está en Museo Caracol. Te invitamos a vivir una experiencia educativa y científica que permite conocer de cerca la complejidad y el funcionamiento del cuerpo humano. Más de 35 millones de personas ya la vieron y ya la vivieron. 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Fácil y sencillo. Formato de audio por WhatsApp 646-116-8992. Si ya ganaste en el último mes o todavía no cumples la espera, dale oportunidad a alguien que no haya ganado para que pues tenga la posibilidad de ir, ¿no? Lo voy a hacer súper sencillo. Primer persona... Mira, es más, porque yo sé que algunos lo van a hacer. Tercera persona que nos mande al menos 5 partes del cuerpo. 5 partes del cuerpo en... No por paquetería, güey. No, güey, en formato de audio. O sea, que nos diga, por ejemplo, no sé, pierna. Pero que nos diga 5 partes del cuerpo que estén ubicados en el estómago. Así nomás, 5 órganos, señores, ¿va? Ahí está, con 5 órganos por formato de audio. Se escucha bien raro. Se escucha bien raro que lo diga así, pero échale, mijo, a ver, échale.
1: ¿Quién es el mejor pollero?
0: ¡Pucho!
1: ¡Pollero! ¡Saludos! ¡Pollo!
0: Saludos, mijo, saludos. Mira, ya llegó. Ya llegó el audio,
2: Buenas tardes, pollo.
0: Buenas tardes.
2: Las 5 partes del cuerpo es un brazo, una pierna, un...
0: Error. Dije, o sea, cuerpo, pero interno en el estómago, dije yo,
2: Corazón, nariz, boca, ojos. No sé si ya me pasé. Soy Aide Santana.
3: Y yo soy Axel.
0: Ok, a ver, vamos por este lado.
4: El ombligo y el pizarrín.
0: Digo perro, no manches, échale.
5: Víctor López, tripas, corazón, bofe, hígado.
0: No, pues si no son tacos, güey. A ver, mira, yo te voy a poner el ejemplo, güey. Te voy a poner el ejemplo, mira. Hígado es uno, ya no va a contar, El que lo mencione ya no cuenta. El de lo que se murió José José. De lo que se murió Paquita la del barrio. O sea, yo
6: corazón,
0: no voy diciendo.
6: Pulmón.
0: Ándale,
6: vaso,
0: dos.
6: Páncreas.
0: Tres.
6: Y pulmones.
0: Cuatro.
6: Si me falta uno, ahí te va el. Tripas.
0: Tripas, cinco.
6: Francisco Adolfo Fernández.
0: Ahí está, señores. Se lo lleva, va, se lleva su acceso doble para que vaya y disfrute Museo Caracol. Muchas gracias por participar. Se fue rápido. Pero el de los cholos, pues espérense tantito, mijo, espérense tantito. Mientras tanto, qué ganas de no verte nunca más. ¡Vámonos, señores y señoras! Es Andy Bere, con qué ganas de no verte nunca más. A través de la mejor 103.3, aquí nomás.

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2: te da la hora exacta.
0: La una.
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0: ¡Qué chulada!
1: Me va. Ahí estamos, señores y señoras. 1:00 p.m. ya con 4 minutotes a través de la mejor 103.3. Oiga, agradecer, claro que sí, a todos y cada uno de ustedes. Agradecer a todas las personas que nos escuchan. Gracias a nuestros amigos que se reportan de allá de la colonia Escorpión. Muchísimas gracias que nos están escuchando a todo volumen ahí en su casa. Déjeme le digo, déjeme le cuento que tenemos para acá por este lado una promoción para usted. 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Yeah. Señores, señores y señoras, ¿qué dicen ustedes? Soltamos la dinámica para soltar este boletuco. Para irse a disfrutar de los Xolos de Tijuana. ¿Qué dice la raza? Que se active, actívese, que se prenda el cerro, échale, mijo.
2: Échale, mi pollo, me quiero ganar los boletos, mi pollo. Ánimo. Saludos, pollo.
1: Saludos, mijo.
2: Para que me laven el car wash. Para que me lo dejen bien pulido.
1: Ay, ay, ay.
2: Para que me lo dejen brilloso.
1: El siempre sucio lo trae sucio, mi niño. Échale, mi princesa, échale, mija.
3: Suéltala, pollito.
1: Mija, ya ganaste ayer, mi reina. Ya ganaste ayer, ¿qué onda? Y todavía quiere boletos pa' Xolos, mi niña, ¿no? No manches. Todo se quiere ir, ¿no? ¿Qué dice la raza? Échela. Dice, hola, ¿estás anotando para la pozoliza? No, mija, es sobre dinámica, hay que estar pendiente a los turnos en cabina, porque en cualquier momento los locutores pueden soltar lo que es la dinámica para usted ganar el combo de la pozoliza. Qué rico, ¿no, eh? Qué rico, o sea, un pozolito ahorita con unas patas a lo... Ah, no, esas son otras. Oh, o sea, que esté bien rico así con su... El repollo sí me gusta, o sea, con una... Con salsita macha, con el limoncito. Que sea rojo el pozole. Ay, ay, ay, con unas tortillitas. No, mijo, ¿cómo te caería un pozolito ahorita, mijo? Échale.
4: Que se me hace que has de querer un venudo, ¿no?
1: Ay, fíjate que hubo fiesta familiar hace que la semana pasada, Simón, la semana pasada, el sábado pasado, ahí en la casa de mi suegra. Y no, hombre, le digo, me dice mi esposa, ay, se me hizo bien poquito lo que comiste. Pues no te diste cuenta lo que me eché el sordón, dije. No, hombre, yo llegué bien bravo antes de la fiesta, ya estaba el menudo, dije. Ya bailaron, amigos. Oh, sí, mil respeto para mi suegra para ser menudo blanco porque está bárbara la señora. ¡Vámonos! Me voy con música, en un momento regreso con la dinámica para que usted esté atento. Se va este acceso doble para ir a disfrutar de Xolos contra Querétaro en la perrera más grande del mundo. El Estadio Caliente, señores y señoras, se va a poner caliente. ¡Vámonos! Me voy con buena música, en un momento regreso con estos accesos. ¿Quieres participar? 646-116-8992 para que usted participe. ¡Échale, mijo! Esto es Eden Muñoz con el señor Alfredo Olivas. Recuerdos en común a través de La Mejor 103.3. ¡Aquí nomás!

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0: Eres mi nada, señores y señores, a través de la mejor 103.3 con la voz de Yuridia. Oiga, nada más y nada menos que tengo aquí una caja misteriosa que si ustedes me pueden ayudar entre elegir uno o dos, nomás así pónganmelo, uno o dos. Ahí por medio del WhatsApp, ¿verdad? 646-116-8992. Ya que yo me vaya a salir del aire, pues voy a abrir la caja misteriosa y ahí va a salir la rolita, ¿no? Ay, la 2, ya está por acá, mira, yo ya la tengo ahí acomodada, ¿no? Ya la tengo ahí acomodada. Es una rola sorpresa, ¿no? Una rolita sorpresa. Yo traigo ahí algunas rolitas, tengo espacio y dije yo, va. Vamos a ponerla en tela de juicio para la gente. La 1 por acá están diciéndonos. Va 1-1, ¿va? Ahí lo vamos a dejar. Oiga, lo que sí es que yo tengo un acceso, ¿verdad? Para regalarlo. Y yo sé que algunos de ustedes van a estar diciendo, ¿cómo la calientas, pollo? ¿Cómo la calientas para soltar los boletos? Bueno, pues es que no es cualquier boleto, mijo. No es cualquier boleto, porque nos vamos a ir a disfrutar, mire, nada más y nada menos que de quién, señores. Nos vamos a ir a disfrutar. ¡Así es! Nos vamos a ir a disfrutar nada más y nada menos que a los Xolos de Tijuana, que se enfrentan contra los Gallos del Querétaro este viernes 11 de septiembre a las 8 de la noche. Y usted puede ir a apoyar a su equipo. Si usted es de los Xolos o si le gusta apoyar al equipo de la frontera, este es el momento de participar porque se va un acceso doble. Vamos a hacerlo de esta manera, va en formato de audio. Formato de audio al 646-116-8992. Estamos en el... Ayer estábamos hablando, ¿no? De que fue el grito más mexicano. Hoy tenemos una misión diferente, ¿va? La rola 2, ok, ya la tenemos aquí anotada. Va ganando la 2, ¿eh? Ay, güey. Hoy tenemos la dinámica del gol. Formato de audio por WhatsApp. La persona que dure más con gol se lleva el boleto. Este acceso doble para ir a disfrutar de Xolos. La persona que logra hacer el grito de gol más largo se lo lleva. 646-116-8992 el WhatsApp. Échale, mijo. A ver, échale.
1: Gol.
0: Va, es el primerito. Ahí lo tenemos, el primer audio. Van llegando varios, están llegando varios, mijo. Es lo único que te puedo decir, pero esto se va a definir. Voy a abrir la caja misteriosa, ¿va? Me voy a ir con la cajita misteriosa y en un momento regresamos para escuchar todos los audios. Todos los audios, ¿va? ¡Anímate! 646 116-8992. El gol más largo en formato de audio por WhatsApp se lleva este acceso doble para ir a disfrutar de Xolos contra los Gallos del Querétaro. Yo abro mi caja misteriosa. Ahí va a quedar abierta. Y dijeron la 2, ¿verdad? La 2 fue la que más votos tuvo. Pues nos vamos con la 2. ¡Ay, señores! Son los Caminantes con Supe Perder a través de la mejor 103.3. Aquí nomás.

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1: Te da la hora exacta.
0: Son las 2 en punto.
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1: Esta canción va con mucho cariño y con mucho respeto hasta el cielo para nuestro aventurero, Jason Jiménez.

0: Aquí nomás, la mejor 103.3, señores y señoras, ya estamos con ustedes, 2:07 p.m. Óigame, nada más y nada menos que tenemos invitadazo aquí en la cabina de la mejor 103.3. Tenemos una entrevista y tenemos este gran invitado, que déjenme contarle que está chavito, muy muy jovencito, es de Sonora, a lo que leo aquí en su reseña, y trae unos éxitos musicales, trae un buen álbum llamado Saudalma. Está aquí con nosotros, bienvenido mi rey, bienvenido a la cabina de la mejor 103.3.
1: No, muchas gracias por el espacio. ¿Cómo andas, eh?
0: Muy bien, mijo, muy bien. Preséntate para la gente, ¿cuál es tu nombre, tu edad?
1: Pues, soy Plasencia, cantautor de Hermosillo, Sonora, tengo 23 años. Y pues ahorita venimos a ver qué onda, a platicar un poquito sobre, como bien dices tú, Saudalma.
0: Ok, suéltate, mijo, con toda la confianza del mundo aquí, cuéntanos los detalles, ¿qué es Saudalma? ¿Cuántas canciones vienen en este álbum? ¿Cuál es la sorpresa que le tienes a la gente?
1: Pues fíjate que son seis canciones, ¿no? Es un álbum de seis canciones, y Saudalma es, como te estaba comentando ahorita antes de estar al aire, es una palabra que no existe, Saudalma. Lo que pasa es que quería como darle la intención al álbum, que fuera como el extrañar, el añorar, la nostalgia, todo eso. Entonces me puse a buscar palabras y entre todas las que me salieron encontré saudade, que viene del portugués, que significa añorar, extrañar, justamente lo que estaba buscando, ¿no? Okay. Entonces decidí fusionarlo con alma, pues porque alma, o sea, yo me considero muy así, muy sensible ante esas cosas. Pues digo, alma, pues es lo que somos nosotros. Y al final me dio Saudalma. Y ya le di como el significado de que es un alma que está en espera de algo que nunca va a llegar, pues no, un alma que está en penas de cuenta. Y aunque no todas las canciones de este EP tienen la misma temática, no todas hablan de lo mismo, todas llevan ese sentimiento, ese concepto de nostalgia, pues no. De hecho, entre esas, esta canción que está sonando ahorita, No Más Flores, o sea, es una de las más, para mí es una de las más especiales. Habla, te voy a dar el contexto de la canción, habla sobre pues una muerte, es alguien que se está despidiendo, o sea, alguien que se está disculpando más bien porque no estaba listo para irse, porque no pudo despedirse de la manera que quisiera, pues no. Entonces que en realidad el mensaje de esa canción no es como llorarle a la persona que no está, sino agarrar esa canción para decir, oye, ¿sabes qué? Tengo que aprovechar ahorita las personas que tengo ahorita, tengo que aprovechar, o sea, cada día al máximo, porque no sé cuándo va a ser el último, pues.
0: Aparte de esto, Plasencia, eres cantautor.
1: Cantautor.
0: Quiere decir, pues para las personas que él mismo escribe sus letras. ¿Te reflejaste en algún punto con esta rola con alguien? ¿Habla mucho de tu vida personal?
1: Pues mira, de mi vida personal, verás qué loco lo que me pasa, que primero las escribo y luego las vivo, oye. O sea, pero esta canción la escribí porque ahí, pues, un amigo mío muy especial para mí, pues, su papá falleció.
0: Ok.
1: Entonces, yo hice esa canción como si fuera, pues, su papá hablándole a él, pues, ¿no? O sea, yo hice esa canción por eso, o sea, como queriendo empatizar con el sentimiento de él, pues, ¿no? Con su sentimiento de pérdida, pues, ¿no? Pero verás qué loco que hice eso. Y al tiempo después, yo también perdí una persona, pues.
0: Okay.
1: Y como que esa canción también le ayudó a la familia como a tratar de amortiguar un poquito, de tratar de sanar, pues.
0: Oye, ¿qué otras canciones dijeras tú? Sabes que el álbum cuenta con tantas canciones. ¿Cuáles son las que dices tú? Estas son las más fuertes para mí en lo personal.
1: No, pues mira, mi top 3. En primer lugar, yo pondría mi 100. Okay. Hablando de mis gustos, ¿no? O sea, ahí quien sea que lo escuche, pues va a tener su opinión también. Para mí, mi 100, esta que está sonando, No Más Flores, y Nada Que Ver. Serían como mi
0: tu top.
1: Mi top 3.
0: Que todo dar. Miren, dense la oportunidad, gente, de escuchar a Plasencia. Fíjate, nos estaba platicando que es tu apellido, ¿no? Pero va con CS.
1: Ajá, es con ese. Entonces, con ese C.
0: Al momento de batallar en lo que era buscarlo, escribirlo, ahí nos contó una anécdota chusca.
1: Sí.
0: Que siempre salía el chef, ¿qué? El chef Plasencia.
1: Javier Plasencia. Es que yo me llamaba Javier Plasencia, pues cuando empecé, o sea, yo empecé en realidad hace 6 años, pues no, yo empecé en tiempos de pandemia como Javier Plasencia.
0: Ok.
1: O sea, Entonces, en realidad ese tiempo, ese lapso de ese proceso de Jair Plasencia fue más como de que experimentar y buscar el sonido que ahorita estoy dando. O sea, todo ese tiempo que fue de trabajo fue buscando ese sonido. O sea, siempre como que tuve esa visión de querer hacer ese sonido. Pero siempre batallaba mucho cuando me preguntaban, oye, ¿cómo te llamas? Jair Plasencia. Y me buscaban y, oye, te busqué porque quería escuchar una rola tuya. Y terminé aprendiendo a hacer chilaquiles. ¿Sabes cómo? O sea, salí el puro chef, pues obvio, o sea, con más números, más trayectoria, más famoso, el algoritmo te iba a arrojar a él, pues.
0: Claro.
1: Y no salía yo nunca, pues.
0: Y que ahí es donde entra el punto de los cambios, algunas veces son para
1: sí,
0: mejoras.
1: Sí, muchas veces, verás que loco, yo también tengo eso como un, ¿cómo se dice? Como un...
0: El pensamiento.
1: Ajá, el pensamiento de que muchas veces nosotros pensamos que empezar de cero, oye, es retroceder, o sea, que es como que volver al punto de partida, cuando realmente muchas veces es lo mejor que podemos hacer, volver a empezar de cero, o sea, porque si es que aprendiste tu proceso, ya no vas a cometer los mismos errores, pues, o sea, no, mucha gente piensa que es retroceder, pero yo, por mi experiencia, yo puedo decir que es lo mejor que yo pude haber hecho.
0: Oye, traes una agenda apretada de entrevistas, de lugares por visitar. ¿Hacia dónde vas ahorita?
1: Uy, para Mexicali. Y ahorita, haz cuenta que entramos, así como entramos, así nos vamos y acabamos de llegar aquí. Y ya esta es la última y pum, nos arrancamos para Mexicali. Y tengo de aquí a noviembre así ocupado. Voy a estar en Monterrey, en Torreón, en Durango, en Ciudad de México, en Guadalajara. O sea, de aquí a noviembre así voy a estar, dale. Y tengo, pues, en Ciudad de México, una de las como de las sorpresas, en Ciudad de México voy a tener dos shows en los que sí voy a cantar.
0: Perfecto.
1: Y pues ahí he tenido buen recibimiento ahí de Ciudad de México, fíjate, está curioso. Y pues ahí vamos a tener dos shows.
0: Un año muy ajeteado, mijo.
1: Sí, pero gracias a Dios, mira, es lo que al final de cuentas es lo que uno anda buscando.
0: Mira, al final de cuentas uno dice, no, el que quiere azul celeste, que le cueste.
1: Exacto. Sí, dicho y hecho.
0: Oye, o sea... ¿y cómo te pueden encontrar en las redes sociales ahora que ya lo mencionas? ¿Cómo te encuentra la gente? ¿Cómo encuentra tu música?
1: Ahora sí, mira, Plasencia con Z en medio, ahora sí, no hay pierde. El primero que salga ese soy yo, no hay otro ahí. Plasencia con Z en medio, en todas mis redes. Instagram, TikTok, Facebook, YouTube, Spotify, todas las redes donde me quieran buscar, Plasencia con Z en medio.
0: Muy bien, pues para toda la gente que nos está escuchando a través de La Mejor 103.3, estuvo con nosotros aquí en cabina Plasencia. Esta canción que suena de fondo es No Más Flores. Así la puedes encontrar en la plataforma digital de YouTube. ¿En Spotify también están?
1: Sí, en todas las plataformas está disponible.
0: Así que vayan y búsquenla, denle amor, denle... Ahora sí que comiencen a escuchar algo distinto, algo bonito. Tienes una muy buena voz, ¿eh?
1: No, muchísimas gracias.
0: A lo que logro
1: gracias.
0: Percibir.
1: No, muchísimas
0: muy,
1: gracias.
0: Muy buena voz. Muchísimas gracias, mi rey, muchísimas gracias. ¿Algo más que, algo que quieras agregar antes de...?
1: No, pues, primero que nada, o sea, quiero agradecerte a ti, agradecerte por el espacio este... Y pues la neta, aquí a quien sea que me esté escuchando, toda la gente de Ensenada que nos ha recibido muy bien, quiero darles las gracias y decirles pues lo que siempre digo, ¿no? Hagan que cada momento valga la pena y nunca dejen de seguir sus sueños. Los quiero mucho.
0: Aquí nomás, La Mejor 103.3, nos vamos con más música a través de La Mejor. Vámonos, señores y señoras, a seguir disfrutando de esta tarde, 2:16. Estás en La Mejor 103.3, aquí nomás.

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Ahí lo escuchamos a Prana con Esa No Soy Yo a través de la mejor 103.3. Señores, señoras, llegó el momento, llegó la hora, llegó ese momento que todos estaban esperando, ¿verdad? Ese momento. Ese momento en el que se van los boletos, se va el acceso para que vayan a disfrutar de los Cholos contra Querétaro, contra los Gallos del Querétaro. Y nada más y nada menos se lo va a llevar el gol más largo, ¿eh? Así lo dijimos, el gol más largo se lo lleva. 646-116-8992, que no haga pausas, es un gol. El más largo y sin hacer pausa, se lleva este acceso doble para disfrutar, ¿va? ¡Comenzamos! Échale, mi rey, échale, papito. Ah, perdón, espérate, déjale, quito acá el silencio. Desgraciado, perdón. Échale, mijo, ahora sí.

0: ¡De Morita!
1: 10 segundos, 10 segundos es lo que duró mi chavo. Va, vámonos con el siguiente por acá.
0: ¡Gol!
1: ¡Ah, ya se lo llevó! Ya se llevó el primero.
0: ¡Golazo!
2: Antonio Espinosa.
1: Remata, ¿no? A ver, por aquí lo vamos a seleccionar, ¿eh? A ver, vamos a fijarlo. ¡Échale, mijo!
3: ¡Gol!
1: ¡Ande! No, ya se la están sabiendo cómo convencerme. Me quiere convencer bien fácil. ¡Va! Entonces dijimos 16 segundos. Está en el segundo lugar, ¿eh? ¡16 segundos! ¡Échale!

0: va bajando el avión. 17 segundos.
1: ¿Qué tranza, papucho? ¿Sabes por qué no te salieron los ladridos ahorita? Porque recuerda que eres pollo, no eres perro.
0: Sí, mijo, pues soy pollo. ¡Échale! Échale por acá, a ver, échale, mijo, échale. Sin pena.
2: Oye, pollito, si no ha mandado mi otro premio, no llega mi otro premio. ¿Puedo participar en esto o qué?
0: ¿Cuál premio, mijo?
2: No soy malito.
0: Ah, ya miré. A ver, pero es que el detalle es que ya está registrado, mijo, ya está registrado. Entonces, se lo va a llevar el más largo, ya sé, prácticamente. ¿Dónde estás, mijo? Ya te perdí. Ah, ya me acordé que lo fijé. Este señor con 24 segundos, ¿eh?
3: ¡Gol!
0: Hasta el momento es el audio más largo, 24 segundos. Y se me hace que es el único. Ahí están grabando varios, estoy esperando nomás que los dejen Cayetano. Pero ya casi me voy, ya casi me largo. No, mija, 20 segundos. Go.

Ya, mija, ya. 20 segundos contra 20, ¿qué? 24 segundos. 4, mija, 4 te faltaron nomás, mi reina. Ay, ¿qué hago? ¿Qué hago? ¿Qué hago, señores? ¡Tenemos ganador! ¡Claro que sí! Con 24 segundos se convierte en el ganador de esta dinámica con el gol más largo. ¡Ah! Espérate, mijo, es que... ¡Híjole! No, yo ya no me puedo retractar, mijo, lo siento. Llegaste tarde. Llegó tarde el audio, ya había declarado ganador oficial y mi palabra, pues la vale, mijo, ni modo. Ahí le mandé puntito mitotero al ganador, señores, señoras. Ya casi me voy, ¿eh? Ya casi. Nos vamos a ir con esta rola nada más y nada menos. Es Saúl el Jaguar, a través de la mejor 103.3, aquí nomás.

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0: 7, 8. Vamos, chicas. 1, 2, 3. Ay, Dios. Oiga, yo me divierto demasiado, pero ya son las 2 de la tarde con casi 50 minutotes, así que es momento de despedirme, de darle las gracias a todos y cada uno de los que estuvieron con nosotros en este maravilloso turno. Muchísimas gracias. Recuerda que te acompaño el día de mañana de 11 de la mañana a 3 de la tarde todavía. Gracias, señores y señoras. Se quedan con el buen Tantán y después viene mi patroncita. Ahora sí que allí con ella también va a haber buenos regalos para que estén atentos. No se pierdan de la programación, no se pierdan de los diferentes turnos. Y mañana con la buena Carlita no se pierdan tampoco su turno. La neta, andamos bien cuajados en detalles para ustedes. Así que ustedes ya sabrán si dejan pasar la oportunidad, ¿no? Si se hacen guajes. ¡Advertidos están! ¡Advertidos están! Ya me voy, señores, muchísimas gracias, que Dios me los bendiga. Recuerda que me puedes encontrar en las redes sociales, en Facebook, me encuentras como David Nieto el Pollo, al igual en Instagram. Muchísimas gracias, señores y señoras, que tengan bonita tarde, Dios me los bendiga, mil veces más de lo que ya son bendecidos. ¡Vámonos! Nos vamos con Alejandro Sanz y Eden Muñoz, Yo era poesía, a través de La Mejor 103.3, aquí nomás.
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17: 3-1.
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19: Montes, montes, alicantes, pintos, pájaros, cantan, tan, tan, tan, tan, tan, tan, que vole la raza. ¿Qué andan haciendo, pues? Puras mañas, ¿no? Pura daga, dicen por ahí. No, pues ya, enjuíciense, gobiérnense, se pasan de veras. Ahí están de protagonistas de esta sección. Pues tanta cosa. Pero bueno, vamos a ir con lo dramático. Nos ponemos así como que serios. De repente nos persignamos y venga, yo soy el reportero del barrio y tú estás escuchando el tan tan se acabó corta.

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1: Hotel, India, Echo, Lima, Delta. Oye, pues bueno, vamos con esto que viene siendo en sí un rescate de una chamaquita chiquita, 3 añitos ahí en Puebla. ¿Ah? Estaba con su papá, con su mamá, la niña, en la calle, ¿no? O sea, la banqueta, una banqueta bastante amplia de estacionamiento. Ya sabes, cuando te estacionas en batería enfrente del negocio, pues es una banqueta amplia. Ahí tenían a la chamaquita jugando cuando de repente sale correteando, ¿verdad? Con rumbo a la calle, padre, así directo a la calle donde venían todos los vehículos y recio además, ¿eh? Pero ahí estaba un estibador, un trabajador de, pues es una ferretería, ¿verdad? Y la mira la chamaquita y él sale, güey, y la salva de que la atropellen, algo que iba a ser horrible porque la iban a aplastar, bueno, atropellar delante de los ojos de la mamá y el papá, que por cierto no dijeron ni gracias, ¿no? El vato se aventó una heroica, cruzó la calle, agarró la niña, la tiró, o sea, la jaló, dio un giro en el piso y ya llegó madre y padre y pues bueno, el novio de la mamá no se va. Y de repente ya levantaron a la niña, se la llevaron y el vato se quedó así como, ah, de nada, ¿eh? Hijo eso. Pero bueno, se entiende que era el momento del shock, ¿verdad? Estaban en shock y por eso no agradecieron al vato, pero las redes sociales sí. Sí le están agradeciendo a ese vato allá en Puebla que salvó a la niña y por supuesto que le están colocando la capa de héroe, o más bien, héroe sin capa. ¡Corta!

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1: Montes, Montes, Alicantes, Pintos. Oye, pues unos dicen, ¿verdad? Sin deberla ni temerla. Fíjate que ejecutaron a... Bueno, mataron a un individuo y quedó herida la pareja sentimental del sexo femenino allá en San Miguelito Ajusco, en Tlalpan, la parte más altita, ¿no? En donde, pues, iban acompañados de un bebecín que resultó ileso en el ataque, pero la mujer sí está herida. El hombre es difunto, ¿verdad? Hay que decir, informará que está deceso el caballero en un ataque. Otra vez, es que yo no puedo, raza, con todo respeto, yo no puedo evitar aquellos años en donde uno informaba, es que en la Ciudad de México no hay ejecuciones, no hay cárteles, operan células para quién sabe qué, pero era algo de todos los días, no hay ejecuciones, hay homicidios, pues claro, ¿no? O sea, ya, pero no es un tema de ir y matar a alguien por un... Y ahora no, páralo. La neta, bueno, pues ¿qué te digo? Pues si te estoy informando, ¿no? O sea, te estoy informando qué está pasando, Naya. Bueno, y ahora vamos con esto que también es muy duro para la raza, o sea, que te, o sea, puedes, no lo justifico, obviamente, ¿verdad? Pero puedes entender cuando te asaltan en tu carro y te dicen, deme el carro y te tienes que bajar, ¿verdad? Y te ponen la pistola o te quitan el reloj o un asalto a un comercio, pero que te roben tu casa. O sea, eso es algo que yo todavía no logro entender. O sea, que llega un individuo con un chaleco de estos del partido Morena, ¿verdad? Fingiendo ser del partido porque ya comprobaron que el tipo no es del partido, pero de todas maneras se pone un chaleco, llega a casa de unas mujeres adulto mayor, ¿verdad? Y les dice, nana, vengo a levantar el censo de lo de las ayudas para traerles ayudas. Ah, sí, pásese, joven. El vato se mete y las empuja para afuera. Órale, para afuera las dos, órale. E intenta cambiar las chapas, ¿verdad? Dice, no, pues ahorita cambio las chapas. Y se que, o sea, así como lo oyes, así de burdo, así de increíble, güey. Haciéndose pasar, ¿verdad? Por una autoridad, consigue la confianza de la gente, entra y los apucha para afuera, los empuja, va, y le cierra el portón. Y empieza con el proceso de cambiar las chapas. O sea, no sé qué ley dice que el que tenga la llave es el dueño de la casa, ¿verdad? Porque eso creen. O sea, le cambian las chapas y no, yo tengo la llave, yo vivo aquí, dicen, va. Yo tengo años viviendo aquí y empiezan a inventar, ¿va? Y sí te he dicho que llevan hasta otra ropa para tomarse fotos como de que ya tenían tiempo ahí, ¿verdad? Bueno, el caso está en que estas mujeres denunciaron en breve y en breve llegaron las autoridades y sacaron a este de las patillas, ¿verdad? Lo sacaron de las orejas. Órale, güey, ¿cómo se te ocurre tanta tontería, compa? Y luego traer el chaleco ese y todo el tema. Ay, no.

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1: Montes, Montes, Alicantes, Pintos. Bueno, un operativo tremendo, ¿verdad? En Guerrero para detener a 16 secuaces que estaban cargados de armas, pero en serio, ¿eh? También tenían harto dinero en efectivo. ¿Por qué si tienen tanto dinero? ¿Por qué son malandros? ¿Por qué no lo invierten y lo gozan en otra cosa? Pero bueno, el caso es que tenían chorros de billetes y armas. Armas de fuego, de alto poder. Les armaron todo el operativo, ¿verdad? Para tumbarlos. Y efectivamente cayó incluso uno de los líderes que evidentemente, ¿verdad? Pues lo señalaron como un ex policía de ahí del estado de Guerrero. Dice, no, pues que es como le aprenden, ¿verdad? Estos. Y bueno, miles de cartuchos, 37 mil cartuchos, no puede ser. 37 mil es un número enorme de tiros, ¿no? Que querían, bueno, ya cada quien va, pero sí hay que tener ya una idea de que el crimen que opera, ¿verdad? En el país, pues es de una dimensión que en el mundo entero la señalan, va, está canijo, loco, está canijo. Y bueno, en Chiapas, ¿verdad? Detuvieron a un médico, el doctor Emi, le decían, va, porque se llama Emanuel. El vato estaba rentándole una clínica a don Manuel, don Meño, de 70 años. Y traía atrasada el tema de la renta, ¿verdad? Y don Manuel estaba molesto. Iba y le decía, oiga, doctor, lo de la renta. No, que mire, que los consultorios de las farmacias me truenan. Y que yo, que estoy tratando, no tengo y no tengo y no tengo. Y no le quería pagar la renta. Entonces el señor, pues ya don Meño, de 70 años, se le puso más al brinco a Emanuel, el doctor Emanuel. Y le dijo el doctor Emi, le dijo, pásese, aquí platicamos adentro. Y cuando iba pasando para adentro, don Manuel, que le atiza un garrotazo, presuntamente la autoridad, ¿verdad? Dice que lo golpeó en la parte cefálica, ¿verdad? Provocándole, pues, lamentablemente una fractura, una cuestión ahí cráneoencefálica, dicen los que saben, y pues lo descuartizó, güey, lo descuartizó. Y entonces la autoridad, que empezó a buscar a don Meño, dice, ¿dónde lo miraron? Así la última vez, ¿dónde lo miraron? No, pues en casa del doctor, ¿va? Y ya revisaron y no salió de ahí. Y que van viendo al doctor salir con unos bultos y una hielera, no, pues sobre él, va. Y que lo van torciendo, Simón, el vato sí capeó y dijo, yo mero, güey, yo sí fui yo, la neta, y pues los restos están en tal parte. Hombre, qué manera de echarse a perder la vida a la gente, va, y por el cochino dinero otra vez. ¡Corta!

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1: ¡Ay, Montes, Montes, Alicantes, Pinturis! Oiga, raza, pues uno de repente va a cotorrea y súbete a la moto y oye, pero fulanita, también súbela, también vámonos todos. Y ahí van tres, cuatro en una moto. Qué peligroso es eso, loco. Qué peligroso. Digo, pues para el cotorreo y la risa y todo, pues a lo mejor sí, pero mira lo que ocurre, ¿verdad? Pues era la noche allá para el lado de las calles de Xochimilco, cuando el Carlitos, ¿verdad? La Caterina y la Yasmín se subieron a una moto los tres y aparte le dan a chorro con la calle mojada en la noche, pues se patinaron. 3 de la mañana eran cuando se escuchó la patinada, los gritos, o sea, cosa horrible. Lamentablemente una de las chicas muere ahí, ¿verdad? En este accidente. La otra chica con fracturas en la pierna, ¿verdad? Expuestas así, la pierna con... Bueno, ¿no? ¿Y qué te digo del vato? El vato fracturas en las piernas expuestas, loco. O sea, no, un tragedión de aquello, tota raza, malicia la poquito, quiérase la neta, güey. Y bueno, en una, pues de estas, va, de venta de micheladonas, ahí en la calle, ya te la sabes, ¿verdad? En unas micheladonas, pues estaba un vato, ¿no? Echándose una cagua, cuando de repente, ya te la sabes, llegan los bandidos y tra, le meten de tiros al vato, pero entre tanta bala que aventaron, le pegaron a dos que estaban cheleando ahí, ¿verdad? Y pues a uno en un brazo, al otro pierna y no sé qué, muy, muy dramático, la neta, pues un riesgo. Y seguimos en lo mismo, ¿no? Entonces, allá en Iztapalapa sí se puede poner en la calle las chelerías porque se supone que las iban a levantar y a quitar y a no sé qué, ¿verdad? Pero bueno, mientras trabaja la autoridad, yo me persigno, Dios conmigo y yo con él, Dios delante y yo tras del tan tan, se acabó corta.
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0: 4, 2. 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
1: ¡Ay, ay, ay, ay, ay! ¡Muy buena tarde! ¡Excelente ombliguito de semana! Miércoles, miércoles 9 de septiembre de este 2026. Mi nombre es Dana Flores, me dicen, y soy la patrona aquí en la mejor FM 103.3. Muy contenta de estar aquí, de llegar a los micrófonos, de empezar a saludarlos, de echar el cotorreo, de platicar un día más aquí en la mejor. Les recuerdo que estás patroneando conmigo hasta las 8 de la noche, ¿eh? Y el número en cabina directito para echar el chismecito oreja a oreja al 177-1033. Y por supuesto, número de WhatsApp 646-116-8992. Saluditos a todos los que nos están escuchando en las diversas plataformas, en las diversas calles que forman parte de esta bella ciudad de Ensenada. Quien esté en casita, quien esté en el camino, a quien vaya de un lugar a otro, házmelo saber a través del número de WhatsApp al 646-116-8992. Aquí vamos a andar un rato de con música, con temas, con demás. Y en este momento el termómetro me marca que tenemos que ir destapándola, señor. Porque por más que de repente esté un poquito nublado, no tanto, que empiece a correr el aire, pero sigue siendo calor. Mi termómetro me marca 31 grados centígrados en este momento y me dice que la volvamos a destapar, pues, porque de eso se trata la vida. Y a todos los que estén celebrando algo, también felicidades, háznoslo saber, para que todos estemos felices. Oye, aquí la felicidad se comparte, y si uno se como que se va sintiendo, hasta te cambia el humor, te cambia el ánimo. Y ahorita nos vamos con una rolita del grupo Firme con el Jackie. Dice, dile a tu orgullo, suena en la mejor. Recuerda que si te preguntan, diles, aquí nomás la mejor FM. Y por supuesto, escuchando a la patrona.
2: ¡Vámonos, muchachos!
3: ¡Compare!

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¡Vámonos recio! 4 de la tarde, 26 minutitos de este ombliguito de semana, miércoles 9 de septiembre. Estás patroneando conmigo hasta las 8 de la noche a través de La Mejor FM. Y déjame platicarte, oye, además de lo que se está celebrando en este día, ¿qué se celebra un 9 de septiembre? ¿Qué estamos haciendo? Hoy, 9 de septiembre, me siento bien espectacular. ¿Por qué? Porque estamos celebrando el Día Internacional de la Belleza, señores y señoras. Hay de bellezas a bellezas, no empiecen a juzgar, ¿no? Que esto, hay de belleza a belleza, dicen que eso depende del ojo del que te mira. Oye, hay belleza muy autóctona también, ¿eh? Hay belleza que parece artesanía prehispánica, ¿cómo no? ¿Y qué dice por acá también? Día Mundial de la Agricultura, felicidades a todos los agricultores, ¡no, hombre! Vámonos también. Tenemos mensajitos, ¿qué dice? Hola, hola, buenas tardes, patroncita. Dana Flores, oye, ¿le puedes enviar un saludo a mi esposa? Evelyn Castro, saludos, que nos está escuchando en Maneadero, parte alta, y le quiero dedicar una romántica canción de calibre 50. ¡Uy! Simplemente gracias, saluditos, que tengas un excelente programa. Aquí nomás, La Mejor 103.3. Gracias, claro que sí, saluditos para ti también, por supuesto, por estar en sintonía de La Mejor. 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Vámonos, recio. 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
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Empieza a comunicarte conmigo a través del número de WhatsApp 646-116-8992 y también marcando directo al 177-1033. ¿Qué me dice? Hola, bella, hermosa, preciosa, bonita y calurosa tarde. Gracias, amigo, igualmente para ti. Excelente programa, bienvenida. Saludos cordiales para ti y gracias por cada tarde. Aquí estamos escuchándote. Gracias nuevamente. Bendiciones, amigo, para ti también. Abrazo y besote. Ahí te va, mira. ¡Mua! Yo quiero un pase para ir al cine, patrona bella. Vámonos, quédate en sintonía. Quizá ahí tenga yo algunos ahí para que te lo puedas ganar. Vámonos con música. 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Aquí nomás. Y si te preguntan, diles, nomás La Mejor FM y la patrona, oiga.

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5:46 PM. 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Vámonos, recio, oigan, saluditos. Saluditos para acá a todos, desde especial a los patronalovers de ahí del Boulevard Geranios. Gracias, de la calle 11 de la Bronce, de la Cuauhtémoc, por supuesto, que siempre están en sintonía de la mejor. Te recuerdo, número en cabina, 177-1033, número de WhatsApp 646-116-8992. Oigan, quédense atentos porque tenemos varios regalitos en esta tarde. No, hombre, si te quiero consentir, porque no te mereces menos, mamacita y papacito, ¿eh? Vámonos con música. El fantasma nos canta El Culpable. Recuerda que si te preguntan, tú diles, aquí nomás la mejor FM y escuchamos a la patrona.

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